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Dios les bendiga a todos los que están en este momento ya en conexión de su programa ya Promesa Fiel y Verdadera, que les habla su servidor, el pastor Sergio Guchamán, en este día lunes 27, ¿cierto? 27, último lunes del mes de julio, último lunes. Y se nos está yendo ya el mes de julio con lluvia, viento, con harto, ha dejado harto para el recuerdo julio. Así que Dios bendiga a todos los hermanos que ya también nos sintonizan a través del 550 Radio Innovación, la primera del dial AM, ¿ya? Así que doy gracias a Dios por darme esta oportunidad de poder estar acá. Ya, así que animarlos que nos ayuden a compartir, ayúdenos a compartir la transmisión. Envíele siempre a alguien que también necesite de oír la palabra, que necesita de ser fortalecido a través de la gracia del Señor. Un día bastante corrido, bastante de aquí para allá. Así que mis hermanos, pero aquí estamos para acompañarles este momento con la ayuda del Señor. Así que le envío un abrazo fraterno a todos los hermanos. Reitero. Ayúdenos a compartir y también esté también clamando por nosotros para que de esa manera podamos tener un tiempo, mi hermano, en bendición a través de la palabra del Señor. Recordar también, mis hermanos, esta semana vamos a tener también nuestros cultos. A excepción del viernes, ahí estaremos enviando los avisos. Ya nuestra hermana Doris Enrique, va a estar de ahí después ya enviándole los avisos, pero les comento que hoy día tenemos nuestro programa, mañana también, jueves también, el día miércoles tenemos culto con normalidad, pero mayormente siempre hemos dado el énfasis al estudio de la palabra, y el día viernes vamos a tener suspendido el culto, ya por un tema del lugar donde estamos. Se va a estar ocupando, así que mis hermanos, por eso los hermanos de la iglesia local ya saben, de repente a veces mis hermanos que de repente se ocupa el lugar y hay ocasiones que a veces no podemos tener el culto, pero sí el sábado tendremos servicio con normalidad, con la ayuda del Señor, ya, así que miércoles y sábado esta semana, pero los programas de radio son con normalidad el día hoy, mañana, martes y también jueves con la ayuda del Señor. Ya, así que mis hermanos, los animo entonces con la ayuda del Señor para que podamos estar también igual esta semana. Pueda usted también estar en su iglesia local, donde usted se congregue, en la iglesia que el Señor le haya puesto, mis hermanos, pueda estar también usted respaldando la obra del Señor. Estuvimos también un lindo fin de semana y ahí veo a mi hermano Juanito. Mi tía Juanita Guchamán de allá del sur, mi hermano Luis Coyomilla, ¿cómo está mi hermano Luchito? Bendiciones también para usted, y nuestra hermana Paola Araneda también. El fin de semana tuvimos una linda actividad, estuvimos en la iglesia central de allá de Hualpén, juntamente con todo el ministerio, ya Promesa Fiel y Verdadera, con nuestro pastor Javier Abarca. Tuvimos también, mis hermanos, un lindo tiempo ya de conferencia de mis hermanos míos de escatología. Así que fue un hermoso tiempo, hermano. Realmente Dios bendiga a nuestro hermano que desde la ciudad de Temuco estaba, mis hermanos míos, llegó acá a la zona y también estuvo dos días de conferencia, mis hermanos, que pudo estar entregando, y fue de mucho, mucho provecho. Mucho provecho, fue hermoso tiempo, hermano. Así que damos gracias al Señor. Podemos estar el día sábado, mi hermano, compartiendo con todo el ministerio. Así que fue de edificación, de provecho. Nuestro hermano Cristian Yankee Gwen, él fue el expositor de la palabra ese día, mis hermanos, también el viernes también. Y hubo una muy buena recepción también, hermano. Así que fue muy bendecido. Así que Dios bendiga ahí a los hermanos que también se van sumando. Veo también ahí a nuestro hermano Luis Chávez. ¿Cómo está nuestro hermano Luis Chávez? También bendiciones también para usted, su familia, su esposa. Nuestra hermana Paola también dice bendiciones. Buenas noches, Dios le bendiga, mi pastor. Decirle por la audiencia, pedir la oración también. Dar gracias a Dios también por la oración respondida. Amén. Gloria a Dios. O sea, en palabras sencillas, nuestra hermana está agradeciendo a Dios también por
estar rogando a Dios también la oración y también al ministerio. Y también esto se suma en la iglesia. Nosotros también, mis hermanos, como nuestro hermano Oscar, también Morales estuvo también pidiendo la oración la semana pasada. Estuvimos también orando también por nuestro hermano Juan Carlos Parada, que también hubo una intervención milagrosa, hermano. Fue hermoso saber cómo el Señor pudo intervenir sobre la vida de nuestro hermano. Estuvimos ahí en el hospital también Higueras ese día también, mi hermano, pero la gloria sea para el Señor, que Dios dijo otra cosa. Así que Dios bendiga a toda la familia. Así que la oración tiene respuesta. Amén. Así que créalo siempre con todo su corazón. Dios responde a través de la oración. ¿Ya? Así que mis hermanos, reitero, entonces, damos gracias a Dios por el fin de semana, que fue un hermoso fin de semana de mucha bendición y también de mucha edificación a través de la palabra. Amén. Así que el día, también mis hermanos, como los días miércoles también, que tenemos ahí un tiempo también con la palabra del Señor, un tiempo de oración, un tiempo de buscar al Señor también, mi hermano, y también presentar las peticiones. Así que mis hermanos, rogamos a Dios también que Dios los siga ayudando y que los hermanos también se sigan sumando ya con la ayuda del Señor. Dios bendiga también reitero, a todo el ministerio Promesa Fiel y Verdadera, a todos los hermanos de Hualpén, a la casa pastoral, nuestro pastor Javier, nuestro pastor Lorena, todos los hermanos, los colaboradores, los que ayudan, los que respaldan, los que están ahí, mi hermano mío, siempre de una u otra manera, mi hermano mío, respaldando la obra del Señor, los hermanos de San Pedro también, que el Señor les bendiga. Y también el anexo de Cosmito, enviamos también saludos a todos los hermanos. Sé que también días atrás conversaba con nuestro hermano Jandito, que también me decía que estaba trabajando allá en el sector de Yumbel, y así que ya pronto también iba a estar mis hermanos por la iglesia. Las lluvias también, mi hermano, el sector del campo se percibe de manera distinta, así que Dios bendiga a los hermanos del campo, ¿ya? Y rogamos al Señor siempre que si no puedan estar, pero sí puedan estar también atentos al programa radial. Ya, vamos a seguir de ahí saludando. Vamos con la alabanza entonces, Juanito. ¿Cómo estamos, Juanito? Con fuerza, ¿no? Con ánimo. Vamos entonces con esta alabanza y volvemos al tiro.

Amén. Que el Señor les bendiga. Esta era alabanza de Dani Berrío. Esta alabanza tiene su año. Tiene su año esta alabanza. Ya, que el Señor les bendiga. Pero sé, bonita, hermosa letra. Hermosa letra de esta hermosa alabanza de nuestro hermano Dani Berrío. Dios bendiga también a nuestra hermana Mariana Lara, ya que nos está saludando. Dios bendiga también al sector de la Agüita de la Perdiz. ¿Cómo están los hermanos de la Agüita? ¿Cómo está nuestra hermana Claudia? Ya, nuestros hermanos también, nuestro hermano Natán. Que se bendiga a nuestro hermano Natán. Dios bendiga mucho a nuestro hermano Nicolás, a Chelsea, a toda la familia también allá del sector de la Agüita. A todos nuestros hermanos, nuestro hermano Miguel, nuestra hermana Connie. También enviamos saludos a toda su familia, también mis hermanos y a los hermanos auditores. Así que también nuestra hermana auditora, nuestra hermana Mariana Lara, nos pide la oración también por Daniel y Dante. Ahí vemos al Mati. Dios te bendiga mucho, Mati. Dios te guarde también ahí en el sector de La Greda. ¿Cómo estará mi hermana Noelia? Me decía que ella escuchaba la radio. Así que esperamos verla pronto, nuestra hermana Noelia. Dios bendiga mucho a ella también. ¿Cómo está mi hermano Yanco? Bendiciones también para el sector de allá de Chiguayante. Ya a toda la familia, nuestro hermano Yanco, nuestra hermana Luisa Castro también, que nos está saludando de allá del sector de San Pedro. Mi hermana Estefanía también, Dios bendiga mucho hoy en su vida. Allá en el sector también de Camino a Coronel, para Escuadrón, para ese sector para allá. Así que les enviamos también saludos a ellos, nuestro hermano Luis Coyomilla también y toda su familia. Ya vamos a estar orando también, mis hermanos, para que podamos estar también compartiendo la palabra del Señor, y creemos también que la palabra nunca volverá vacía. Ya, así que mis hermanos, hemos tenido estos días, lo decía al comienzo, de lluvia, bastante preocupación, hay sectores también que ha estado afectando bastante. Amén. También tenemos que rogar a Dios para que el Señor también tenga misericordia, y rogamos su favor sobre aquellos lugares también. Amén. Así que le damos gracias a Dios y da gracias a Dios este inicio de semana. Ya, ¿cómo nos prepara esta semana el Señor? Así que rogamos a Dios también que Dios nos respalde en todo. Amén. Así que démosle gracias a Dios. Señor, queremos darte muchas gracias por darnos esta oportunidad de poder estar, Dios mío, a través de este medio, esta plataforma, que siempre ha sido una bendición poder estar como un instrumento que tú nos permites, Señor amado, nos facilitas los medios para que la palabra se predique, se anuncie. Señor amado, creemos que la palabra no vuelve vacía. Creemos, Señor amado, como dijo Pablo, Señor, rogaba la oración a las iglesias. Él decía, ore por mí para que me sea dado denuedo, me sea dada gracia del cielo, valentía, tener gallardía para poder anunciar el evangelio. Señor, quizás, Dios mío, privado de la libertad, Dios mío, pero él necesitaba, Señor, esa valentía que solamente provenía de tu parte. Yo quiero pedirte, Señor amado, que en el nombre de Jesús, rogarte, Señor, estas semanas han sido semanas de lluvia, y damos gracias, Dios mío, porque somos un país, Señor, con una crisis, Dios mío, con respecto al agua. Pero también te damos gracias, Dios mío, porque ha caído lluvia, pero sé también que ha traído problemas, Señor, ha afectado muchos lados, Señor amado, el viento, la lluvia, Señor, ha afectado, Dios mío, Señor amado, a hogares, familias. Y queremos también rogarte, Señor amado, que tengas misericordia, Señor amado, de aquellos lugares, Señor. Sé que, Dios mío, no ha sido fácil, Dios mío, este invierno, pero creemos, Señor amado, que también como iglesia, Dios mío, podamos estar elevando la oración, rogando al Dios del cielo para que tu mano se extienda sobre aquellos lugares, Señor.
Rogamos, Señor amado, para que una vez más, Señor amado, la palabra, Dios mío, corra y sea glorificada, Señor amado, en aquellos hogares, aquellas familias, Señor amado, que siempre ha estado esa carga en nuestro corazón, en nuestro espíritu, Dios mío, por aquellos, Señor, que por tanto tiempo no congregan, Señor amado. Rogamos, Señor amado, en el nombre de Jesús, que tu mano se extienda de manera poderosa. Que tu mano, Dios mío, se extienda de una manera especial para que te puedas glorificarte, Señor. Rogamos misericordia. Rogamos, Dios mío, que en el nombre de Jesús venga entendimiento y la luz de su palabra, Señor. Rogamos que en este momento, Dios mío, Señor amado, cada iglesia también, Padre, donde usted está obrando, ministrando, Señor amado, también sean fortalecidas en la fe. Que cada pastor, que cada encargado de obra, Señor, cada predicador, usted traiga, Dios mío, Señor amado, esa palabra especial. Esa palabra, esa buena palabra, esa palabra certera, Dios mío, que pueda edificar y fortalecer a la iglesia. En el nombre de Jesús. Oramos, Señor. Oramos por los nuevos convertidos, por los que serán alcanzados por el Evangelio. Donde tú te vas a glorificar en ellos, Señor, en el nombre de Jesús, rogamos tu bendición. Amén y amén, Señor. Amén. Que el Señor nos pueda bendecir. Bien, quiero, mis hermanos, que pueda usted tomar su momento para poder leer la palabra y poder, mi hermano mío, quizás pueda. No tener una Biblia a mano, pero puede estar escuchando. Amén. Dice la carta a la iglesia de Galacia, ya el apóstol Pablo hablando a la iglesia que estaba en Gálatas, el capítulo 1, en el versículo 11, ¿sabe? Me llamaba mucho la atención en una de las cartas también que en muchas oportunidades hemos compartido la palabra. Dice, más hago saber, hermanos, que el evangelio que anunciado por mí no es según hombre. Pues yo fui, ni lo recibí, ni lo aprendí de hombre alguno, sino por revelación de Jesucristo. Porque ya habéis oído cerca de mi conducta en otro tiempo, en el judaísmo, que perseguí sobremanera la iglesia de Dios y la asolaba. Y en el judaísmo aventajaba a muchos de mis contemporáneos en mi nación, siendo mucho más celoso de las tradiciones de mis padres. Pero cuanto agradó a Dios, que me apartó del vientre de mi madre, me llamó por su gracia revelar su Hijo en mí. Estos dos versículos han sido lo que me bendecía en esta tarde. Dice, revelar su Hijo en mí para que yo predicase entre los gentiles y no consulte enseguida con carne ni sangre, ni subí a Jerusalén a lo que eran apóstoles antes que yo, sino que fui a Arabia, volví de nuevo a Damasco. Bendito sea Dios. Pero el apóstol Pablo dice, pero cuanto agradó a Dios, me apartó del vientre de mi madre y me llamó por su gracia. Alabado sea el Señor. Cuando uno comienza, mi hermano mío, a leer esta carta, una iglesia, mi hermano mío, que había comenzado, una iglesia joven, una iglesia, mi hermano mío, que recibió de una manera extraordinaria el Evangelio. Que vino un entendimiento, mi hermano mío, una claridad de parte del apóstol Pablo para dar a conocer a Cristo y el Evangelio, mi hermano. Y que la iglesia de Galacia lo recibe de tal manera que al comienzo, mi hermano mío, y el apóstol Pablo, mi hermano, hace mención. Corrías bien. Hay un versículo donde Pablo dice, al comienzo corrías bien, pero él queda también después maravillado, impresionado, porque también como recibieron el Evangelio, también fácilmente, mi hermano mío, comenzaron a alejarse. Pero eso es para otra predicación.
cuando muchas veces antiguamente, recuerdo años atrás cuando se mencionaba el libro de Gálatas, siempre era como referente, mis hermanos míos, Gálatas insensato, comenzaste en el espíritu, ahora habéis acabado en la carne. Recuerdo predicaciones cuando se hacía mención de la iglesia de Galacia, pero a lo que quiero apuntar en este momento es, mi hermano mío, ¿cómo hace referencia Pablo a la iglesia, haciendo también un poco mención? Porque en el, mis hermanos míos, también hay otras cartas como Colosenses que da también, mi hermano mío, hace mención, mi hermano, cómo fue su vida. Filipenses también. Un hombre, mi hermano mío, que estaba en el judaísmo, un hombre que también persiguió y asolaba la iglesia, y que Pablo da también su testimonio en tres oportunidades en el libro de Hechos, para poder, mi hermano, mencionar cómo vino su conversión. Pero me llama la atención, mi hermano, cuando Pablo dice: pero cuánto agradó a Dios, me apartó del vientre de mi madre. Ya Dios tenía un propósito con la vida de Pablo. Ya, mi hermano mío, Dios lo había apartado con un plan, mi hermano, para que en los años posteriores, en las décadas posteriores, lo iba a levantar para ser un hombre que iba a anunciar a los gentiles el evangelio. Bendito sea el Señor. Y podíamos, mi hermano mío, meditar frente a eso. Porque Pablo, mi hermano, al recibir el evangelio, que él mismo dice: mas hago saber, mis hermanos, que el evangelio anunciado por mí no es según hombre, sino dice él: yo lo recibí ni lo aprendí de hombre alguno, sino fue por revelación de Jesucristo. Todos conocemos, mi hermano mío, la conversión de Pablo. Todos hemos oído, mi hermano, cómo Pablo, mi hermano mío, vino a los pies del Señor. Todos hemos oído que él iba de camino a Damasco, él iba con carta, con autorización, mi hermano mío, del Sanedrín, que fue un hombre, mi hermano, que estuvo también, mi hermano, fue testigo también cuando Esteban fue un mártir del evangelio, que él tomó las ropas, que él presenció cuando Esteban, mi hermano, levantaba sus ojos y podía ver la gloria del Señor. Saulo estaba ahí. Después, mi hermano, vemos que cómo él comienza de una manera asoladora en contra de la iglesia, para perseguir a la iglesia. Y él se va, mi hermano, a dirección de Damasco, y en el camino se le aparece. Tiene esta experiencia tremenda, no solamente él, sino también los que le acompañaron. Porque ellos pudieron oír la voz que vino: Saulo, Saulo, ¿por qué me persigue? Dice que él cae en tierra. Y en ese momento, mi hermano mío, logra entender que estaba ante algo superior, algo, incluso podemos interpretar, algo que no era natural. Una voz que hablaba a su vida, mi hermano, audible, queda sin poder ver. Y comienza Dios a tratar con la vida de Saulo, que después podemos mencionar el apóstol Pablo. Alabado sea el Señor. Un hombre, mi hermano mío, celoso. Un hombre, mi hermano mío, que tenía una conducta y lo declara acá. Pues yo ni lo recibí ni lo aprendí de hombre, sino alguno, sino por revelación de Jesucristo. Bendito sea el Señor. Porque habéis oído cerca de mi conducta en otros tiempos. Un hombre que perseguía a la iglesia y la asolaba. Bendito sea el Señor. Un hombre que perseguía a la iglesia. Un hombre, mi hermano mío, que de una u otra manera trató de borrar. Buscó la manera, mi hermano mío, de reducir la multiplicación, el anuncio del Cristo crucificado y ahora el resucitado. Pero, mi hermano, cuando tiene esta experiencia, recibe en ese momento, mi hermano mío, el plan que Dios tenía para él desde el vientre de su madre, que fue apartado. Y dice la palabra: por cuanto agradó a Dios que me apartó desde el vientre de mi madre, me llamó por su gracia, la gracia de Dios. El don de Dios,
Esa gracia, mi hermano mío, que lo alcanzó. Esa gracia, mi hermano mío, que en ese momento él pudo entender que Dios tenía un plan en su vida, que fue apartado. ¿Cuántos de nosotros, mi hermano mío, hemos escuchado, mi hermano mío, que Dios te apartó del vientre de su madre para un propósito grande? Bendito sea el Señor. Donde la Biblia dice que, dice, desde el vientre de mi madre me llamó, me apartó. Yo recuerdo muchas oportunidades, aquellas frases, mi hermano, que escuchaba a través del don de profecía: del vientre de tu madre te escogí. Haré grandes cosas contigo. Pero donde yo quiero llegar, mi hermano, es donde dice revelar su Hijo en mí. Y esto es profundo. Bendito sea el Señor. Lo profundo es, mi hermano, que cuando Cristo en ese momento comenzó a revelarse la vida de Pablo, todo aquel que veía a Pablo, veía a Cristo. Hay expresiones que Pablo dice en una de sus cartas y declara: ya no vivo yo, mas Cristo vive en mí. Bendito sea el Señor. ¿Quién más de alguna oportunidad, mi hermano mío, ha declarado? Ya escuchamos esta expresión, mi hermano, donde Pablo dice: ya no vivo yo, mas Cristo vive en mí. Bendito sea el Señor. Y eso, mi hermano mío, no es, si usted lo medita, si usted comienza, mi hermano, a digerirlo poco a poco, a entender el entendimiento que recibió este hombre, la revelación que recibió, mi hermano, el apóstol, de decir que ya no está ese Saulo, ya no está ese Pablo, no está ese hombre, bendito sea Dios, que estaba pegado a las leyes, no estaba ese hombre que estaba aferrado al judaísmo, no estaba ese hombre, mi hermano mío, que estaba lleno de ira, lleno, mi hermano mío, de rencor en su corazón, tratando de una otra manera asolar a la iglesia, sino que ahora todo aquel que veía a Pablo veía a Cristo. Bendito sea el Señor. Incluso palabras muy tremendas, cuando una oportunidad también Pablo dice que lo siguieran

está siendo formado en nosotros. Bendito sea Dios. ¿Cuántas oportunidades Dios te ha dicho, haré cosas grandes contigo? Y muchas veces uno como predicador o como pastor piensa en una iglesia grande. Está pensando quizás en multitudes. Y quizás podamos ser que está dentro de los planes de Dios. Quizás no está dentro de los planes de Dios. Porque he conocido pastores con grandes congregaciones. Y la gloria sean para el Señor. Y también con pequeñas congregaciones. Pero el punto es, mi hermano. ¿Cuánto de Cristo tenemos? ¿Estará siendo revelado Cristo en nosotros? ¿O será solamente en el día de la predicación? ¿Será solamente en el día de estar al cargo, de estar al frente de algo donde podamos quizás ser exhibidos? No. ¿Cuánto de Cristo se está revelando en nosotros? Con esto voy terminando. La semana pasada podíamos compartir, mi hermano, donde la oración de Jesús hacia el Padre era el ruego que ellos fueran uno. Y Él decía, como tú en mí y yo en ti, ellos sean uno. La oración de Jesús era que los discípulos pudiesen, mi hermano, entender de estar unidos, siendo unos en Cristo. Y en una oportunidad, mi hermano, Felipe le dijo a Jesús, Señor, muéstranos al Padre y nos basta. Y Jesús le dijo, tanto tiempo estás conmigo que no me conoces. Todo aquel que me ve a mí, ve al Padre. Bendito sea el Señor. Voy terminando. Reitero, ¿cuánto de Cristo es lo que nosotros tenemos? Pablo dijo, revelar su Hijo en mí para que yo predicase entre los gentiles. Revelar a Cristo en mí. Él, quizá, mi hermano mío, no faltaría mucho más tiempo. Él hace mención de que el Evangelio para predicar, dice, no lo consulté en carne ni sangre. No fui, dice, no subí a Jerusalén entre los que eran apóstoles antes que yo, sino que fui a Arabia y volví de nuevo a Damasco. Hay un paréntesis pequeño. Cuando Pablo recibe y tiene toda esta experiencia, Pablo al otro día no fue a predicar inmediatamente. Pablo no fue inmediatamente a la obra misionera de manera inmediatamente. El apóstol Pablo, él tuvo que tener un replanteamiento. ¿Sabe lo que Dios tuvo que? Lo desarmó en palabras sencillas. Y Dios tuvo que hacer algo tan poderoso en él. Y que Pablo, mi hermano mío, bendito sea Dios, tuvo que ir replanteando todo lo que había aprendido, los pies de Gamaliel, todo lo que era, todos los diplomas, todos los reconocimientos, todo lo que había alcanzado. Pablo un momento dijo, todo lo tengo por basura. Eso es pesado, hermano. Eso es tremendo. Y su único blanco ahora era Cristo. Bendito sea el Señor. Entonces, mi hermano, es uno. Y que Dios nos pueda ayudar para que nos dé la luz para tener este entendimiento de lo que Cristo quiere con nosotros. ¿Cuánto que Cristo tenemos hoy? ¿Cómo, si Cristo está en nosotros, cómo enfrentamos situaciones donde muchas veces la carne se quiere manifestar, se enoja, se irrita, se molesta? Tiene cosas, mi hermano mío, estaremos mostrando a Cristo ahí. Que Dios nos ayude. Quiero dejarte ahí y que Dios nos dé la gracia para seguir nuevamente con esta palabra. Que el Señor bendiga. Subamos la música de fondo.

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2: ¿Quién tengo en el cielo sino a ti? 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Él es mi herencia eterna. Salmo 73.
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2: Alaba, alma mía, al Señor. Alabe todo mi ser su santo nombre. Alaba, alma mía, al Señor, y no olvides ninguno de sus beneficios. Él perdona todos tus pecados y sana todas tus dolencias. Él rescata tu vida del sepulcro y te cubre de amor y compasión. Él colma de bienes tu vida y te rejuvenece como a las águilas. Salmo 103.
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5: 20 horas y 57 minutos. 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

0: Hola, ¿qué tal? ¿Cómo están ustedes? Muy buenas noches, que el Señor les bendiga. Es una bendición para mí de poder compartir con ustedes, también junto a mi esposo, esta noche de día martes. Gracias al Señor por compartir y estar en estos micrófonos. Les voy a invitar para que oremos, para que busquemos la presencia de Dios, porque hasta ahora llegan los momentos de oración.
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2: Momentos de oración.
1: Mi pensamiento.
2: El que pide, recibe. El que busca, halla. Y el que golpea, se le abrirá. Momentos de oración. Bienvenidos.

0: Padre eterno, en el nombre de Jesucristo, su Hijo amado, quiero ir a su presencia para agradecerle por la vida, por la salud, por el aire, por el vestuario, por todo lo que usted nos brinda. Gracias, Señor, por todos los beneficios que usted nos otorga. Este día, Señor, tuvimos el alimento. Gracias, Señor, porque usted nos trajo estos micrófonos para poder compartir una palabra, oraciones también, el trabajo que estamos ejecutando, como es la jornada económica, para seguir adelante. Tome control de nuestros labios, nuestras mentes y de nuestros corazones. Por favor, Señor, que este no sea un programa más, sino que sea un programa donde su presencia pueda bendecir a cada hermano que va a estar en sintonía. Declaramos una bendición para mi país, Chile, se llama mi país donde vivo. Te pido que bendiga de norte a sur, de este a oeste y de cordillera a mar a mi país, Chile. Señor, bendice a cada hermano y hermana que hoy día va a llamar, aquellos que van a hacerlo con gratitud, con amor. Señor, que esta noche pueda ser una noche de victoria, donde tu gloria se mueva en medio de este trabajo que estamos realizando. Queremos comenzar bajo una bendición, esa bendición hermosa que viene del Padre, del Hijo y del Espíritu Santo. Amén y amén, Señor.
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0: Qué lindo el tema que estamos escuchando. Bueno, abre hoy tu corazón para que Él pueda entrar y pueda hacer una morada en tu vida. Recuerde que somos el templo del Dios viviente, nuestro corazón, ahí donde habita el Señor. A propósito también de un corazón grande que está abierto para el Señor, mi esposita, la pastora Margarita. ¿Cómo está usted, pastora? Buenas noches, bienvenida, Dios le bendiga.
1: Amén. Muy buenas noches, pastor. Que el Señor también le bendiga a usted este día martes. Ya estamos en la última semana del mes de julio.
0: Sí, amén. Estamos a pocos días de terminar mi mes preferido, ¿no? Mi mes preferido. ¿Por qué será mi mes preferido, pastora?
1: Porque se debe llamar julio.
0: Porque se llama julio el mes. Así que bueno, que Dios bendiga a nuestra pastora y por supuesto a cada hermano y hermana que está en sintonía. Le damos la bienvenida, decimos gracias por compartir, por estar con nosotros y por supuesto en este trabajo que estamos realizando durante algunos días. Hoy es el segundo día de jornada económica, donde vamos a estar también buscando los recursos para seguir predicando la palabra del Señor. Así que saludamos a los hermanos de Arica, de Iquique, de Antofagasta, a los hermanos de Chillán, a los hermanos de la región metropolitana, Rancagua, de Chillán, de Ñipa, atención también, Alto Perales, a los hermanos de Coliumo, allá en Coliumo nos escucha mi hermana Margarita, un abrazo para ella, Dios le bendiga, y seguimos saludando a Dichato, donde está mi hermana Marioli, junto a la hermana María, Dios le bendiga. También un saludo para Tomé, donde está la hermana Cristina. Un abrazo para todos los hermanos que están en sintonía allá en Lirquén. A los hermanos de Penco, los hermanos también de Conmito, a los hermanos de Concepción. Entramos a Concepción y todos sus alrededores, como también a Villa Nonguén. Bendiciones para Villa Nonguén. También seguimos saludando a los hermanos que nos escuchan acá en ese lugar de Florida, como Quillón. A los hermanos que también están en los puentes del 1 al 7 y así hermanos y hermanas que nos están escuchando y que están siempre ahí de una o de otra forma, ¿cierto? Diciéndonos, nosotros los sintonizamos. Saludamos a los hermanos de Arauco, mi hermano Ángelo Insunza Chaparro, si nos está escuchando, un abrazo para los Horcones, un saludo especial para los hermanos de Lota, de Coronel, de Lagunilla de San Pedro, a los hermanos también de allá de ese lugar de Temuco, a los hermanos de ese lugar también de Los Ángeles, a los hermanos de Osorno y a los hermanos de Valdivia. Un abrazo para todos los hermanos en Chihuayante, a los hermanos que nos escuchan acá en Hualpén. Atención, Hualpén, guerreros y guerreras de Hualpén, un abrazo, bendiciones que siempre se están levantando, como también un saludo muy especial para los hermanos que nos escuchan allá en Talcahuano, porque en Talcahuano ahí sí hay muchos hermanos y hermanas que nos sintonizan. Nuestra pastora se me va a Talcahuano.
1: Amén, así es, dándole gracias por permitirnos, cierto, compartir con cada uno de ustedes este programa como es Renovación de Vida en Cristo, saludando allá en los cerros, en los altos de Talcahuano, tenemos Centinela, Los Copigües, Lobos Nuevos, Lobos Viejos. También tenemos el sector de las Canchas, Caleta Tumpe, Caleta Cantera y los diferentes nombres de los cerros que están, cierto, ubicados allá en los altos de Talcahuano. Tenemos San Vicente, el sector Arenal, Talcahuano Centro, de Navisur, Los Cóndores, Salina. También tenemos, cierto, el sector de Higueras. Tenemos Santa Leonor, Medio Camino, Club Hípico.
0: Amén. Salina.
1: Salina.
0: Salina. Sí, pues. ¿Cómo no conocer? No, saludar a Salina. Saludamos al sector de Calle Serrano, en Serrano. Ahí está el apóstol Alejandro, el apóstol Cecilia. Ellos viven en Calle Serrano, ¿eh? Dios les bendiga a ellos. Por supuesto, a propósito del apóstol Alejandro, invitamos a los hermanos con este aviso para el día domingo, porque todos los días domingo, todos los domingos se reúnen 11:30 horas en un gran culto hermoso que ellos tienen. Por favor, escuchen con atención esta invitación que traemos para que usted le ponga atención y acuda a congregarse.
2: 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Amén. Invitan apóstoles Alejandro y Cecilia. ¡Levántate!
0: Ahí estamos, cierto, invitando, vamos a ir al mensaje, que es tan importante el mensaje, pero no se olvide que faltan poquitos días para el primero de agosto. A las 18 horas hasta las 19 horas, de las 6 a 7, ahí estará el programa, ¿cierto?, inaugurando ese primer día de agosto a las 18 horas, a las 6 de la tarde, el evangelista Gerardo Valdés con su programa, por supuesto, Libertando a los Cautivos. El día sábado, primero, a las 6 hasta las 7 de la tarde, en Radio Innovación, la radio que está en tu corazón, por supuesto, la radio de todo. Así que, ¿qué le parece, mi pastora amada, si nos vamos inmediatamente a la eterna y poderosa palabra de Dios?
2: A continuación, el mensaje del Señor. Prepare su corazón y escuche lo que el Espíritu de Dios hablará a su alma.

0: Amén. La palabra esta noche se va a encontrar en Lucas, capítulo número 17, del versículo 11 en adelante. Dice así: en el nombre del Padre, del Hijo y del Espíritu Santo. Yendo Jesús a Jerusalén, pasaba entre Samaria y Galilea, y al entrar en una aldea, le salieron al encuentro 10 hombres leprosos, los cuales se pararon de lejos y alzaron la voz diciendo: Jesús, Maestro, ten misericordia de nosotros. Cuando él los vio, les dijo: id, mostraos a los sacerdotes. Y aconteció que mientras iban, fueron limpiados. Entonces uno de ellos, viendo que había sido sanado, volvió glorificando a Dios a gran voz, y se postró rostro en tierra a sus pies, dándole gracias, y este era samaritano. Respondiendo Jesús dijo: ¿no son 10 los que fueron limpiados? ¿Y los 9 dónde están? No hubo quien volviese y diese gloria a Dios, sino este extranjero. Y le dijo: levántate, vete, tu fe te ha salvado.
1: Padre, ministra esta palabra, que no vuelva vacía. Señor, sabemos que tu palabra siempre tiene un propósito, y ella es como la espada, Señor, que entra al corazón. Habla, ministra, que tu pueblo escucha con mucha atención. Te lo pedimos en el nombre de Jesús. Amén y amén, Señor.

0: Queremos compartir esta noche esta palabra, quizás muy conocida. Una palabra que cuando yo la escuché por primera vez, impactó mi corazón, porque me di cuenta cómo la ingratitud de las personas hasta el día de hoy sigue vigente. Porque nos damos cuenta de un milagro que aconteció en medio de aquellos 10 hombres. 10 hombres que tenían una enfermedad llamada lepra, la cual, por supuesto, era una enfermedad que alejaba a las personas de la ciudad y vivían fuera de la ciudad porque ellos podían contaminar a las personas. Sabiendo que esa enfermedad era pegativa, así que lo aislaban para sacarlo fuera, pero ellos vinieron donde el maestro para pedirle la ayuda, porque ellos sabían que al pedirle algo a Jesús, Jesús iba a responder como lo hace con nosotros cuando le hemos pedido siempre la ayuda. Dios nunca niega la ayuda a aquellos que se la piden. Siempre está dispuesto el Señor para hacer algo en medio de la petición que nosotros tengamos. Aquí hay una petición audible. Diga conmigo, petición audible. Ellos le gritan, ellos le hablan al maestro. Vienen a la ciudad y fuera de la ciudad, ¿cierto? Al entrar a la ciudad, lo miran y le hablan y le dicen: Maestro, ten misericordia, estamos enfermos, queremos sanar y queremos volver a nuestros hogares, queremos volver a estar con nuestra familia, porque ellos estaban alejados de la familia por tener esa enfermedad contaminosa que contaminaba, que se llamaba lepra. Y Jesús, escuchando el ruego, escuchando el clamor, puso atención en lo que ellos le decían. Porque si hay algo que tengo que saber y que tiene que saber usted, es que Dios pone atención cuando nosotros le hablamos y le pedimos algo, cuando viene de nuestro corazón. Diga conmigo, amén.
1: Amén.
0: Venía del corazón esa súplica. Era una súplica con lloro, con clamor, porque había una necesidad en medio de aquellos hombres. Y le gritan al maestro, me imagino con un corazón desgarrado: Maestro, por favor, ten misericordia. Jesús les mira y les dice: Id y mostraos a los sacerdotes. Vayan, muéstrense. Y mientras ellos fueron al camino que Jesús le había dicho a los sacerdotes, en medio del camino se dieron cuenta que aconteció algo. Cuando yo le creo a Dios, inmediatamente comienza a crearse una metamorfosis. Diga conmigo, amén.
1: Amén.
0: Había algo especial en el aire, en la atmósfera. Cuando ellos caminaban, algo estaba sucediendo. Estaba sucediendo que venía el milagro y estaba cayendo sobre ellos la bendición, el milagro de la sanidad que tanto anhelaban. En ese momento uno se dio cuenta de lo que estaba aconteciendo y mirándose unos con otros, se dieron cuenta de que la lepra ya no estaba, de que sus cuerpos estaban sanos, de que su cuerpo estaban renovados y que había algo especial en cada mirada. Se dieron cuenta de lo que había acontecido y comenzando, aleluya, a dar voces de júbilo, y se alegraron todos, y cada uno tomó la decisión de irse a su hogar para contar a su familia lo que habían vivido, pero no se acordaron de darle gracias a Dios para volver donde Jesús y darle gracias, sino que cada uno tomó la decisión de irse a su hogar. Pero uno solo, en medio, aleluya, de lo que estaba viviendo, se le ocurrió y se le, aleluya, aconteció algo. Dice que tomó la decisión de volver a donde había, de donde había salido el milagro, de donde había salido la sanidad. Y yo quiero hablar hoy día de la gratitud de este hombre leproso. Yo no sé cuántas personas me escuchan hoy día, que se han dado cuenta cómo Dios le ha sacado de diferentes lugares. Porque no solamente hablaremos de la lepra material, literal, sino que hay lepras que son espirituales, hay lepras que son de la vieja vida, y que el hombre, mientras esté en pecado, está con lepra. Aleluya, la lepra del pecado es algo peor que una lepra literal, porque la lepra literal había el milagro, se sanó, pero el pecado, cuando no se sale, cuando no se echa fuera, continúa. Gente que muere metida en el pecado. Hoy quiero hablar acerca de lo que aconteció mientras los nueve fueron cada uno hacia su lugar que le correspondía, pero uno dijo: no puedo irme sin volver a dar gracias a Dios por lo que ha hecho. Yo no sé cuántas personas hoy día están dispuestas a decirle: gracias, Señor, por lo que me has dado. Gracias, Señor, porque me sacaste de lo más vil, me sacaste de ese lugar donde nadie daba nada. Pero sin embargo, hoy día, Señor, puedo ver mi vida que aconteció, que antes está diferente. Por eso nunca debemos de olvidarnos lo que Dios ha hecho. Llegó ese hombre donde estaba Jesús y le dijo: Señor, he vuelto para darte gracias. Arrodillado, humillado, se humilló y le dijo: gracias, quiero darte por lo que has hecho. Jesús lo mira y le dice: ¿y no fueron 10 los que fueron sanados? ¿No fueron 10 los que fueron sanados? ¿Dónde están los otros 9? Solamente hubo uno que se le ocurrió venir a agradecer, y más que es samaritano, solo uno. ¿Y dónde están los otros 9? Cada uno tomó rumbo, aleluya, a otro lugar, pero no se les ocurrió volver. Pero volvió ese hombre, aleluya, que era samaritano. Sin embargo, Dios lo mira y le dice: hijo, levántate, tu fe te ha salvado. Queda sano de este azote y solo agradece, porque has venido a darme gracia, y eso es importante, aleluya, para Dios. Cuando no le damos gracia, cuando no nos olvidamos de lo que Dios ha hecho. Yo no sé cuántas veces usted le da gracias a Dios en el día. Hay gente que no se acuerda durante muchos días de orar, de clamar, de darle gracia. Sin embargo, muchas veces Dios te ha dicho: recuerda que tienes que ser agradecido, porque los hombres agradecidos y mujeres agradecidas son las que reciben la misericordia. Pero aquí este hombre volvió y los 9 se fueron, no agradecieron. Nadie quiso decir gracias a Dios, solo uno. Esta noche es para ese que hoy día volvió. Para usted que me está escuchando, tiene tanto que darle gracias a Dios, pero muchas veces se olvida el quehacer, las cosas rutinarias, la vida, aleluya, cotidiana. Se te olvida darle gracias a Dios por lo que Él ha hecho en tu vida, de donde te sacó. Estabas enferma, te sanó, estabas triste, te dio alegría, estabas con problemas, vino la solución, pero te olvidaste. Esta es la noche para decir: Señor, quiero ser como ese leproso, agradecido. Hoy quiero doblar mi rodilla y decirle: gracias, Señor, porque me sacaste de donde nada valía. Diste tu vida por mí. Hiciste un milagro. Y hoy estoy aquí presente para decirte gracias por todo lo que tú me brindas. Es como esa alabanza que dice el hombre leproso. El trío Buenas Nuevas dice: un hombre leproso. Aleluya. Pero ¿sabe? Ese leproso fue agradecido. Y aún sigue vigente esta palabra. ¿Cuántos hoy día quieren decir: yo estoy con él, yo estoy con ese agradecido, yo quiero ser parte de ese hombre agradecido con el Señor? Amén y amén, Señor.
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así como lo dice esta alabanza, quiero limpiar el pecado de la humanidad. Tenemos que aprender a ser agradecidos. No nos vaya a pasar, ¿cierto?, como estos 9 leprosos que se olvidaron de darle gracias a Dios porque Él obró sanidad en sus vidas. Y muchas veces sucede eso, se nos olvida agradecerle al Señor cuanto ha obrado en nuestras vidas o en nuestra familia. Tenemos que saber entonces ser agradecido. Gracias le damos al Señor por esta palabra que hoy nos hace meditar y nos hace ser mejores personas, en el sentido que uno tiene que saber agradecerle al Señor todo lo que hace, por lo bueno, por lo mucho, por lo poco. Pero sabes, siempre va a haber un propósito en cada cosa que nos sucede, porque vamos a ver la gloria de Dios a favor de cada uno de nosotros.

0: compartir en estos micrófonos con ustedes. Dios me sacó también de los momentos difíciles, a mi esposa igual, una gran obra en ella. Sin embargo, hoy estamos aquí con gratitud, diciéndole gracias por todo lo que nos has dado. Mi pastora amada, ya es tiempo de comenzar este trabajo, donde vamos en el segundo día de jornada económica. Pastora amada, cuénteme.
1: Amén, así es. Ayer, lunes 27, fue nuestro primer día. Amén. De la jornada económica. Hoy vamos por el segundo. Amén. Día, donde sabemos que hay muchos que son agradecidos.
0: Así es.
1: Por lo que el Señor ha hecho en sus vidas.
0: Aleluya.
1: Como decía usted, a través de la palabra, estos leprosos, ¿cierto? Es una enfermedad contagiosa, donde todos se aíslan. Hoy, por ejemplo, ya el hospital Higueras entró en una etapa donde llegaron un extranjero, un marino mercante que venía en un barco, ¿cierto? Con una fiebre que es contagiosa. Y ya están aislados. Entonces ya empezó, cuando estábamos con el COVID, todos aislados, ¿cierto? Y todos protegidos. Así eran los leprosos. Son los leprosos, es una enfermedad contagiosa.
0: Así es.
1: Pero ¿sabes lo bueno que yo digo? Uno tiene que saber contagiar lo bueno. Lo bueno, no lo malo. Lo bueno, el buen corazón, los buenos sentimientos. La ayuda generosa que muchos de mis hermanos se levantan mes a mes.
0: Así es.
1: Ellos contagian ese amor por el Señor, esa gratitud, ese gozo.
0: Amén.
1: Y uno le da gracias al Señor porque ellos van a ser. Amén. Siempre el primer leproso que fue agradecido.
0: Esta noche ofrenda de gratitud. Esta noche le vamos a declarar al Señor que lo que vamos a dar lo vamos a hacer de gratitud, agradeciendo por todo lo que Dios nos ha dado. Padre, oramos, clamamos para comenzar este trabajo. Señor, creemos que usted va a tocar, que usted va a hacer que esta noche, Señor, cada hermano o hermano siervo que llame, lo va a hacer con gratitud y nos va a llamar para apoyar tu obra, porque es parte de ese leproso agradecido. En tu nombre comenzamos este trabajo declarando, Señor, victoria esta noche, en el nombre de Jesús. Amén y amén, Señor.
1: Quiero curar tu
0: herida. No me rendiré. Amén, sí, Señor. Creemos que no nos vamos a rendir, porque comenzamos a darte a conocer la línea telefónica, que es el 41-221-0093. Tu ofrenda esta noche va a ser bendecida por Dios, porque tú vas a ser un hombre y una mujer agradecida por lo que Dios ha hecho contigo.
1: Amén.
0: Por lo que Dios ha hecho. Los agradecidos esta noche van a tomar el teléfono y esta noche van a decir: cuente con Dios, Señor, aquí estoy presente una vez más. Señor, cuente conmigo por lo que usted ha hecho, por lo que usted ha hecho con mi familia, lo que ha hecho en mi hogar, con mi esposo, con mi esposa. Señor, aquí está mi primera ofrenda de gratitud. Así como lo hizo el leproso, volvió y agradeció, así esta noche serán estas ofrendas como aquel hombre que se postró en tierra y de gratitud le habló al Señor. El Señor le dijo: ¿dónde están los otros 9? Solo uno vino a agradecer, pero esta noche se suman todos los hermanos y hermanas para decir: estamos del lado del que vino a agradecer. 41-221-0093. ¿Quién va a ser esa primera persona que va a decir: pastor, cuente conmigo? Aquí están estos primeros 20.000. Aquí estoy, pastor, presente. Aquí estamos escuchando. Están los primeros 40.000. Aquí, pastor, estamos esta noche para que usted nos anote, como cada mes, porque no tenemos que olvidarnos de lo que Dios ha hecho con nosotros. Y la ofrenda es motivo de tu gratitud que tú tienes para con lo que Dios ha hecho en tu vida. ¿Cuál es el teléfono? Mi pastor está desocupadito.
1: Amén, así es. La línea telefónica

0: 51-221-0093.
1: Pero ya tenemos una gratitud, tenemos una persona que tiene gratitud.
0: Amén.
1: Nuestra hermana Margarita de Coliumo se levanta esta noche para decir: pastor, pastora, quiero ser agradecida. Se levanta nuestra hermana Margarita, le damos gracias a Dios para orar por ella.
0: Amén.

0: Gracias, Señor, por nuestra hermana Margarita. Gracias, Señor, porque tú la vas a bendecir al 101. Nunca le va a faltar.
1: ¿Cómo está usted?
0: Tú vas a proveer y le vas a dar a ella, Padre amado, Señor, al 101. Obre en sanidad. Obre, Padre, en medio de lo que ella le está pidiendo. Y bendígala en el área espiritual como en el área monetaria. Que no le falte nunca. En el nombre de Jesús. Bendecida su hija. Amén. Y amén. Ahí está, cierto, nuestra hermana, por supuesto, Margarita, agradecida de parte del Señor que ha levantado esa primera ofrenda esta noche para el Señor. Amén. No se olvide, estamos en vivo, estamos en directo esta noche de gratitud, ofrenda de gratitud. La palabra tocó, la palabra hizo impacto, la palabra llegó. Y esta noche usted dice: presente, estoy aquí presente, estoy aquí agradecido, estoy agradecida. Oh, aleluya, en el nombre del Señor. 41-221-0093. Vamos a decirle que el teléfono está desocupadito. Vamos a darle gracias a Dios en esta hora. Nuevamente lo ponemos.
1: Amén.
0: Amén. Remárquelo encima, no hay pastor.

0: Isabel.
1: Gracias, mi señor, porque también se ha levantado mi hermana Angelita con esos 20,000 pesos.
0: Mi padre, oramos y clamamos por tu hija, Señor, que no le falte nunca. Provee y bendice su vida. Ella es una leprosa agradecida, como aquel varón que llegó y dijo: yo quiero darle gracias a Dios por lo que ha dado, por lo que ha hecho por mí. Bendígale en todas las áreas, en el nombre de Jesús. Amén y amén, Señor.

0: Salina presente, mi hermano Adán.
1: Padre, oramos por Salina, por mi hermano Adán, por su esposa, para que su hogar completo, para que sea bendecido, un hombre con gratitud, un hombre que no se olvida de lo que tú has hecho por él. Por eso, Señor, se levanta con gratitud y dice: presente, cuenten conmigo, tu bendición de una manera espiritual como literal, que nunca le falte el trabajo, porque él siempre apoya tu obra en el nombre de Jesús, mi hermano Adán, bendecido junto a la familia. Amén y amén.
2: Seguiremos a Jesús.
1: Amén.
2: Pase lo que pase, venga lo que venga, no te rindas.
1: Oh, aleluya.
2: 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Llega a la tierra prometida. Camina con Jesús. No te rindas.

0: de más.
1: Vamos, levántese, hijo de Dios. Levántese, hija del Señor. 41-221-0093. Esperamos ese llamado. Esperamos, hermano. Esperamos, hermana, que se va a levantar esta noche para decir presente. Cuenten conmigo. Oh, santo Dios. Un leproso agradecido venía, vino al Señor. Después que Dios había hecho la obra en 10, pero uno solo fue agradecido. Y ese, esta noche, aleluya, el que está tocando la puerta diciendo, yo también quiero apoyar. Tú eres parte de ese hombre que se arrodilló y que no se ha olvidado de lo que Dios ha hecho con tu vida. Lo que hizo el Señor. Hoy tienes un hogar. Hoy tienes un lugar donde puedes recostar, reclinar tu cabeza. Hoy tienes una mesa. Hoy día tienes, aleluya, un sillón donde sentarte. Dios te ha bendecido. Y hoy día estás diciendo, ¿qué tengo? ¿Qué puedo hacer? Y yo lo único que te puedo decir a través del Señor, levántate como ese hombre agradecido que vino donde el Señor. Y recuerda cómo Dios ha bendecido tu vida. Dios te dice, te recuerdas quién eras ayer. Mira quién eres hoy. Porque hay una diferencia entre ese hombre y mujer de ayer con el hombre de hoy, esa mujer de hoy. Una mujer diferente, un hombre diferente, porque Dios le transformó su vida, le limpió, le lavó. Y hoy vienen los agradecidos, pastor amado.
2: Amén, así es. Saber ser agradecido con el Señor. Saber darle gracias, hermana amada, hermano amado. En un momento de reflexión en tu vida donde tú quizás en este instante estás en tu hogar y estás escuchando el programa.
1: Amén.
2: Y te hace reflexionar esta palabra, los leprosos. Saber ser agradecido.
1: Amén.
2: Saber ser agradecido porque hoy tú te miras a un espejo y te encuentras con todos tus miembros. Ni siquiera te falta un dedito. ¿Cómo no ser agradecido? ¿Cómo no ser agradecido porque puedes mirar? Porque puedes respirar.
1: Así es.
2: Porque tienes un hogar, porque tienes una familia, porque tienes un trabajo. ¿Cómo no saber ser agradecido? Porque todo lo que tengo es porque el Señor así lo ha permitido.
1: Aleluya.
2: Y Él ha levantado su mano.
1: Amén.
2: Para frenar al enemigo, para que no te quite las bendiciones que tienes, para que nada te falte. Por eso en esta hora usted puede marcar y decir presente, yo soy una hija y un hijo agradecido, marcando el 41-221-0093.
1: Amén, no sé si está sonando el teléfono ahí, me ha sonado, no
2: sí,
1: puede que
2: Villa,
1: sea.
2: Es de la Villa.
1: Ya, amén. Un saludo, un saludito, por supuesto, para mi hermana, para mi hermano, que en este momento nos está escuchando. Que Dios bendiga a nuestro hermano Francisco Salazar. Nuestro hermano Francisco Salazar, un hombre que está agradecido, que siempre ha sido agradecido, fiel con el Señor. Que Dios lo guarde, porque sé que contamos también con él. Le saludamos y le decimos Dios lo bendiga. Nuestra hermana Marioli, si nos estuviera escuchando junto a la mamita, esperamos también contar con ella. Usted quizás entregó una ofrenda, pero Dios le carga su corazón para que se levante nuevamente y decir, pastor, no puede ser, yo me quiero levantar otra vez, porque me doy cuenta que esta palabra tocó mi vida. Yo soy un leproso agradecido. Yo soy un hombre que Dios sacó, aleluya, de ahí, de ese lugar donde nada valía. Cuando nadie andaba nada, vino el Señor, se acercó, no le importó cómo estabas. Y te dio su perdón, te dio su amor. Y hoy, mira tu vida. ¿Cómo está hoy día? ¿Cómo eras ayer? cuando no tenías nada, cuando no había nadie a tu lado, cuando no había, aleluya, esperanza de tener un hogar. Sin embargo, hoy día ese hogar está constituido porque Dios le permitió y le dio esa bendición, porque usted es una persona agradecida con Dios. Buscamos esta ofrenda de los agradecidos llamando al 41-221-0093. Saludamos a Teresita González. Que Dios la bendiga. Acá le mandamos un abrazo grande a Teresita junto a su hija Carlita. Que Dios le bendiga. Saludo para la hermana Alejandrita, y para su esposo Ale, que Dios le bendiga grandemente. Escuchaba anoche que mi esposo me decía que había un llamado de la hermana Alejandrita. Gracias al Señor, pido que la bendiga el Señor y bendiga a cada auditor que va a llamar, a ese hermano o a esa hermana que va a decir: pastor, cuente conmigo, cuente conmigo. Un saludo para mi hermano, para la hermana Nilda, para mi hermano Ricardo, si nos está escuchando, para Rosita Galindo, un abrazo para Rosita, si me está escuchando, allá en Arauco, para mi hermano Isaías, para mi hermana Irma, les abrazamos y le decimos: Dios le bendiga, le guarde. El Señor tome el teléfono y marque el 41-221-0093. Quiero recibir ese llamado. Queremos anotarle y queremos decirle gracias por apoyarnos, por estar con nosotros y por decirnos: sigan adelante, porque yo también quiero ser agradecido. Porque yo escucho todas las noches este programa y ha sido de bendición para mí, porque usted es grato con Dios, porque usted es agradecido con Dios. Usted apoya este programa para que sigamos adelante trabajando, para que sigamos predicando, orando, leyendo la Biblia, escudriñando la Escritura. Ese es nuestro deseo. Pastora amada, usted me dice cuál es el número de teléfono, por favor.
2: Amén. 41-221-0093. Les recordamos que hoy día vamos a estar hasta las 22:30 horas. ¿Ya? Puede que a lo mejor haya un corte como a las 21:55, pero nosotros vamos a estar al aire hasta las 22:30 horas para que no apaguen su receptor. Hoy estaremos hasta las 22:30 horas.
1: Amén. Qué bueno es la visita que usted nos ha dado. Hasta las 22:30 estaremos, hasta las 10:30 de la noche, porque se nos están devolviendo unas horitas que nos tuvimos al aire, que solamente estuvimos por Radio Renovación Online, ya que aunque no estemos por Radio Innovación, no, por el problema de la luz, todos esos cortes de luces, pero igual salíamos acá en Pastor Amada, ¿verdad? Amén. Igual estábamos trabajando en Radio Renovación, en vía online, que los hermanos también ahí pueden entrar a esa página y escucharnos también, que la pastora la da porque ella se la sabe muy bien, mi pastor.
2: Amén, así es, la www.radiorenovacion.cl.
1: Nuevamente, mi pastora amada,
2: www.radiorenovacion.cl.
1: Esa la escribe en su WhatsApp. En su WhatsApp puede colocar ahí, escribir www.radiorenovacion.cl. Todo juntito. Y le va a aparecer celeste ahí, el www. Y después usted lo pincha y se le abre la radio. Y arribita a la mano derecha, ahí está, digamos, un cuadradito negro. Ese usted lo pincha con el dedito y comienza a escuchar el programa por el teléfono. Si usted tiene un teléfono con internet, por supuesto, pastor.
2: Amén, así, a través de internet. Entonces usted ahí en su WhatsApp ingresa, escribe radiorenovacion.cl. Se les va a abrir, ¿cierto? Usted pinchó, se abrió la radio, hay una flechita negra en la parte superior, arribita. Esa usted la aprieta suavemente y comienza a escuchar la radio. No sea parte de la sintonía si es que en estos momentos vamos a estar fuera unos par de minutitos, porque vamos a estar hasta las 22:30 horas. No sea parte de la sintonía, porque así nosotros es. Continuamos al aire.
1: Amén, vamos a estar al aire. Bueno, el teléfono ya está desocupadito para que los hermanos llamen, porque todavía, cierto, el teléfono hace mucho rato que no suena, pero confiamos, creemos que ese hermano rezagado va a escuchar, va a estar compartiendo con nosotros y va a decir: yo estoy llegando recién del culto, he llegado del templo, pero escucho que ustedes están trabajando en la jornada y me voy a levantar para apoyar la obra. Me voy a levantar para que ustedes sigan adelante y, por supuesto, vamos a seguir con la ayuda del Señor. Pastora amada, ¿cuál es el número del teléfono? Yo voy a salir un poquito de acá para ir a chequear la radio, si tenemos propaganda o no, para estar volviendo.
2: Amén, así es. Amén. El 41-221-0093.
1: Fuerte,
2: pastora. Amén. Así es. Vamos entonces, hermana amada. Usted dice que es una hija agradecida, un hijo agradecido. Sí, porque usted es aquella persona que en su corazón hay gratitud por lo que el Señor le ha dado, por lo que el Señor le ha entregado. 41-221-0093. Tu llamado es el que en esta hora estamos esperando. No te apartes, porque sabes, hoy hasta el día viernes, todos estos días, vamos a estar hasta las 22:30 horas. Gracias, Señor. ¿Por qué? Porque también damos gracias por la persona que nos dijo amén, sí, van a estar hasta las 22:30 horas, porque se nos están devolviendo unas horitas. Gracias, Señor, porque grande es el poder del Señor en esta hora, porque esa hija que viene llegando a lo mejor de su reunión, o ese hijo que viene llegando de su reunión, es agradecido. Una palabra de estos leprosos, eran 10, pero sabes, uno solo supo darle gracias al Señor. Uno solo supo ser agradecido. Yo sé que hay muchos que están escuchando. No es uno, no es dos, son muchos. Pero estos miles que están escuchando, yo sé que hay muchos que dicen: gracias, Señor, por mi hogar, por mi familia, por mi vida. Gracias, Señor, porque en su corazón siente esa gratitud para con el Señor. No se rinda. Usted no se rinda a pesar de la prueba, a pesar del dolor o quizás a pesar de la tristeza. No te rindas, te digo en esta hora. Levántate, porque el Señor no te desampara. Levántate en esta hora, porque has vivido la prueba, pero viene también la alegría, el gozo. 41-221-0093. No te rindas, mi hermana, mi hermano. Gracias por estar con nosotros una vez más.

0: No nos rendiremos, Señor.
1: Me rendiré.
0: No me rendiré.
2: Así es, no me rendiré. El Señor me ha enseñado, hermana amada, a no rendirme.
3: Así es.
2: Muchas veces las pruebas muy grandes, en los problemas, situaciones muy grandes, pero el Señor me ha enseñado a no rendirme. En estos momentos, cuando uno está aquí haciendo este trabajo, uno puede pensar, Señor, a lo mejor no hay nadie escuchando, a lo mejor no hay nadie en sintonía y por eso no suena el teléfono. Pero uno le dice al Señor, Señor, no me voy a rendir.
3: Así es.
2: No me voy a rendir, Señor, porque tu causa la defiendo. No me voy a rendir, Señor, porque yo hablo de un Dios de poder, predico de un Dios de milagro. Predico de un Dios que me ha enseñado a ser agradecida y agradecido.
3: Amén, así es.
2: 41-221-0093.
3: Amén, sí, Señor. Subamos un poquito la música.

0: Vasco Hermoso. ¿Qué le parece si vamos a cambiar un poquito la música para que veamos el trabajo hermoso de Pastor? Amén.
1: Amén.
0: 41-221-0093. Vamos esperando ese guerrero, esa guerrera. Estamos en el trabajo, hermano, para que nos llame todos aquellos que siempre nos escuchan, que comparten con nosotros. Esperamos el llamado generoso. Esperamos a esa persona que va a decir: cuenten conmigo para este mes. Recuerde que usted puede hacerlo de aquí hasta el 10, el 10 de agosto. Tiene plazo hasta el 5, hasta el 10, hasta el 2, bueno, del primero adelante hasta el 10, tiene plazo usted para entregar esa ofrenda. No es para hoy día. Trabajo hermoso, dice, y esperamos tu llamado para anotarte y orar por ti.

0: No se olvide que estamos en vivo, hermano. Estamos en vivo, estamos en directo, saliendo por Radio Renovación, como también por Radio Innovación, para que usted nos llame, para que usted nos llame. Quizás usted dice, yo lo llamé ya, pero ¿qué le parece si Dios le toca el corazón? Si Dios hace que usted nuevamente levante su ofrenda, lo haga con amor, lo haga de gratitud, porque usted analiza de principio a fin todo lo que Dios ha hecho, lo que Dios hará con usted. Saludamos al apóstol Alejandro, saludamos al apóstol Cecilia, que Dios les bendiga a ellos. Si nos están escuchando, un abrazo para ellos también, que sé que cada mes contamos con ellos. No me cabe ninguna duda de que el apóstol también va a estar llamando, o la pastora, el apóstol Cecilia, nos van a estar llamando para decir, pastores, anótennos a nosotros, porque también tenemos gratitud, porque también somos agradecidos con Dios. 41-221-0093. Vamos, el teléfono está desocupadito, mi pastora, en este momento, ¿verdad?
1: Amén. Así es, está cierto, totalmente habilitado para que usted ya comience a marcar el 41-221-0093 y decir presente.
0: Amén.
1: Gracias, Señor, porque soy una hija, un hijo agradecido. Muchas veces pensamos o comparamos, ¿cierto?, como era la palabra, la lepra. Y usted decía, hay muchas personas que a lo mejor tienen esa lepra espiritual. Y esa lepra espiritual no te deja crecer, no te deja actuar realmente como debe ser una hija, un hijo de Dios. Pero en esta noche el Señor nos ha lavado, nos ha limpiado. En esta noche somos sanos, sanos de toda enfermedad, de toda lepra, de todo egoísmo. Esos son espíritus muchas veces que se aposentan en nuestras vidas y le damos la cavidad. Nosotros no podemos ser egoístas, sobre todo con la obra del Señor, a la cual muchas veces nos enseña, nos educa, nos prepara para enfrentar el día a día, para sacarnos los miedos, los temores.
0: Amén.
1: Muchas veces, es cierto, escuchamos que vienen vientos, huracanes, temporales, y entra el pánico en nuestras vidas, entra el miedo.
0: Así
1: pero,
0: es.
1: ¿Cómo te ha cuidado el Señor? ¿Ha cuidado tu hogar? ¿Ha cuidado a tu familia? ¿Te ha cuidado a ti? ¿Cómo no ser agradecido? Hay casas, mis hermanas amadas, hermosísimas, pero que el viento, los huracanes, el mal tiempo, las ha destruido, los vehículos. Pero a nosotros, el Señor nos ha cuidado. Una casa a lo mejor modesta, sencilla, pero ha estado la mano del Señor para protegernos. Y a ti también. A ti también te ha cuidado. A ti también te ha protegido. Porque estás en un hogar, porque tienes un techo, porque no pasas frío, porque no te has mojado. Y en ti tienes que saber decir gracias, Señor. Uno tiene que dar gracias al Señor todos los días, aún en las mañanas cuando tú recién abres tus ojitos. Gracias, Señor, por este nuevo día que me estás regalando.
0: Amén.
1: Y sé que me vas a ayudar a enfrentar toda situación que quizás se levante con vientos contrarios, pero usted va a saber ser agradecido, porque el Señor dice, ahí hay una hija, un hijo agradecido, a pesar de las pruebas, de las circunstancias, sabe dar gracias a Dios. 41-221-0093.
0: Está desocupadito para que el hermano
1: lo oye hacer sonar,
0: que tiene gratitud, puede llamar. La verdad es que no sabemos si está sonando porque el teléfono no ha sido ocupado. Por eso, usted quiere que suene, hágalo sonar. Y diga, me pongo con otra ofrenda. Y pastora lo está haciendo sonar.
1: Yo.
0: ¿Usted lo está haciendo sonar?
1: Amén.
0: Amén.
1: Tenemos tono.
0: Tenemos tono de marcar. Esto significa que el teléfono tiene tono de marcar.
1: Así es.
0: Amén. Nosotros agradecemos al Señor porque nuestra hermana Rosita Galindo, ella todos los meses me dice, pastor, anóteme, pero yo no me atrevo a anotarla si ella no nos llama, mi pastor.
1: Amén.
0: Ella es una persona ya de la tercera edad, que por lo general está depositando su prenda, pero nunca nos llama. No nos llama y alguna vez tengo que hacerlo yo para confirmar, ¿cierto, doctora?
1: Sí.
0: Para confirmar. Como no lo he hecho, no me atrevo a anotarla, mi pastora. Así que, bueno, tampoco me atrevo a anotar a mi pastor, a mi hermano Francisco, porque como tampoco me han escrito, Dios le bendiga. Son personas que uno tiene la bendición de saber que ellos siempre están en sintonía. 41-221-0093. Un saludo especial para cada auditor que hoy día nos va a levantar los brazos. Estamos avanzando de a poquito. Los 10 leprosos, uno agradeció, uno solo. Y esta es la noche para esa persona, para ese agradecido. Quizás usted dice, yo me levanto con otra ofrenda más para Dios. Dios me carga mi corazón, que me levante con otra ofrenda, porque Dios ha sido bueno, porque Dios ha estado siempre a nuestro lado, y Dios nos ha bendecido con este programa, y creemos que la gratitud se demuestra a través de lo que yo hago, con hechos, no con palabras, porque las palabras sobran, los hechos son los que valen. ¿Cuál es el teléfono, mi pastora amada, que está desocupadito?
1: Amén, así es, lo hice sonar para saber que sí hay tono, que está la línea expedita, por lo tanto, usted sí puede marcar el 41-221-0093. En este instante vamos a recibir ese llamado de esa hija generosa, de ese hijo agradecido, de ese hijo que siempre se levanta mes a mes y se presente, de esa hija que siempre se levanta mes a mes y dice presente. Y sabes, usted es una hija agradecida, usted es un hijo agradecido. ¿Por qué? Porque usted se levanta cada mes diciendo, aquí estoy, anótenme. Y uno dice, gracias, Señor. Gracias, Señor, por tu hija. Gracias, Señor, por tu hijo. Mira cómo ellos son agradecidos y demuestran su gratitud, demuestran Amén. Su cariño para con tu obra y también para con el programa. Sí, nosotros le damos gracias al Señor por cada uno de ustedes, mis hermanas amadas. Uno le tiene que saber, como dice, ser agradecido. Y por eso nosotros le damos gracias al Señor. Mira, con muchos no les conocemos. Amén. Pero sí conversamos a través de la línea telefónica. Y pareciera que los conociéramos de mucho tiempo. ¿Pero por qué? Porque estamos en un mismo espíritu, porque tenemos el mismo idioma, porque tenemos la misma gratitud con Amén. El Señor.
0: Sí,
1: Señor. Y por eso yo te invito en esta hora, marque el 41-221-0093.
0: Amén.
1: Hay una pequeñita que me dice, pastora, yo la quiero conocer. Muchas veces Amén. Nos imaginamos cómo son las personas, ¿cierto? Por la voz, por el hablar. Pero, ¿sabes? Lo importante y lo más hermoso es que podemos tener esa comunicación gracias a cada uno de ustedes que nos apoyan mes a mes. Y sé que este mes no va a ser la excepción. Sé que también se van a levantar y van a decir presente 41-221-0093.
0: Amén.
1: También tenemos el WhatsApp de nuestro pastor. ¿Lo damos a conocer?
0: Sí, sería bueno, mi pastor.
1: El +56 973 71 29 12. Porque a veces algunas sí. personas cambian de celulares o se les borró, ¿cierto?, los números.
0: Amén.
1: Pues yo te quiero decir en esta hora que te voy a dar a conocer el número.
0: ¿Y a cuál
1: sí,
0: sería?
1: para que usted lo sepa y lo vuelva a guardar y lo use. El más 56 973 71 29 12. Estamos esperando. Amén. Ese llamado. Amén. De gratitud. Porque el suyo, el que me está faltando en esta hora.
0: Amén. Siempre vale la pena seguir adelante. Yo no sé si puede buscarme ese temita, colóquelo al ladito y pregúntelo. Se llama Vale la Pena. Sí, vale. ¿Cómo? La pena. Sí, vale la pena.
1: Sí, vale la pena.
0: Amén. Seguir adelante, hermano. Seguir a Jesús. Usted sabe que vale la pena estar esta noche aquí y llevar una palabra para en gratitud, porque no sabemos que a nosotros nos ha costado seguir adelante, pero cuando tenemos la fe, la esperanza, cuando sabemos que Dios ha sido bueno, le decimos sí, vale la pena seguir adelante sirviendo. Amén. Al Señor.

0: Sí, vale la pena. Vale la pena, pastor. Aunque no ha sonado el teléfono. Pero vale la pena servir a Dios porque Él está con nosotros. Él está siempre a nuestro lado para decirnos sigan adelante porque yo estoy con ustedes. El respaldo del Señor siempre estará vigente. Siempre estará porque Él promete estar con nosotros hasta el fin y Él cumple sus promesas. Nosotros los seres humanos, el hombre, la mujer, hace promesas y después se olvida de lo que dice. Pero Dios siempre cumple lo que promete. Y por eso estamos aquí, hemos llegado aquí para decir vale la pena servir a Dios. Porque Él es todo para nosotros. Él nos da todo. Por eso le decimos vale. Vale la pena de decir Dios te bendiga, Dios te ayude, Dios te levante, Dios te ayude en medio de lo que tú necesitas. Estamos en el trabajo de la jornada económica para seguir adelante. Muchas veces se viven estas ingratitudes, se viven estos desaires, pero aquí estamos. No nos rendiremos, seguiremos adelante, porque vale la pena. Siempre lo he dicho, han pasado los días, las semanas, pasan los meses y pasan los años. Y sigo creyendo que vale la pena servir al Señor. Que Él un día se presentó en mi vida, me eligió como lo hizo con usted y me dijo, tú predicarás mi palabra y no te preocupes porque yo te voy a respaldar. Hasta el día de hoy hemos sido respaldados. Donde han pasado los años, hermano, gracias a Dios su respaldo nunca ha mermado, siempre está, aunque pareciera de repente que los hermanos se ponen ingratos, no tienen gratitud, pero Dios toca. Ha tocado gente que ni siquiera es cristiana y han llamado más de alguna vez, hemos tenido testimonio, gente que no es cristiana. Ha levantado Dios, ha tocado para que apoyen la obra. Y eso vale la pena. Porque sabemos que un alma vale más que todos los tesoros de este mundo. Seguiremos predicando. Seguiremos hablando de este Cristo que salva, que sana, que restaura, que limpia la vida del ser humano y hace nueva las criaturas. Vale la pena, pastora. Amén.
1: Amén. Así es, vale la pena. Muchas veces, mi hermana amada, de decirte, Cristo jamás te dejará desamparado. Cristo está contigo, búscale, porque cuando uno le busca con el corazón, recibe la protección, recibe los cuidados, recibe las bendiciones. Por eso en esta hora nosotros te decimos, ayúdanos a seguir predicando esta hermosa palabra, la palabra del Señor. Solamente dice, esfuérzate y sé muy valiente. Eso es lo que necesitamos hoy, que usted se esfuerce, que usted sea valiente, porque nadie te va a poder hacer frente en todos los días de tu vida, porque el Señor jamás te va a desamparar. Esfuérzate en esta noche, esfuérzate y diga presente, diga aquí estoy yo, aquí está mi ofrenda, aquí está mi apoyo, porque no les he desamparado, no les he dejado solo. Como lo dice la palabra, el Señor no nos deja solo y usted tampoco nos deja solo. Por eso le decimos en esta hora, hermana amada, mi hermano, esfuérzate esta noche y sea valiente. Esto es de valiente. Levantarse para apoyar la obra del Señor es de valiente. Y sé que usted es valiente. Sé que usted se va a levantar. Va a marcar el 41-221-0093. Señor, A ti te entregamos así en esta hora, a estos valientes que se levantan porque creen, porque saben, Señor, que usted les ha cuidado y que usted les seguirá cuidando.
0: Amén.
1: 41-221-0093. ¿Por qué? Porque el Señor es nuestro escudo. Él es nuestra fortaleza. Él es el que levanta nuestra cabeza cuando el enemigo nos quiere ver fracasado. Viene el Señor y nos levanta y nos dice, no, tú eres mi hija, tú eres mi hijo. Por lo tanto, yo soy tu fortaleza. Cuando no nos quedan fuerzas, viene el Señor.
0: Amén.
1: Y nos renueva esa fuerza, marcando el 41-221-0093. A lo mejor usted llegó muy cansado, a lo mejor usted está agotadísimo, pero ¿sabes? Si tú marcas en esta hora el 41-221-0093 y te dices, yo me levanto con una ofrenda, el cansancio desaparece, porque la bendición del Señor está para aquellos que le creen.
0: Amén.
1: 41-221-0093.
0: Estamos acá en vivo, estamos en directo, esperando que el Señor te ayude. Que el Señor te... Por eso dice esta alabanza, no me rendiré. No nos rendiremos, aunque pase lo que pase, no me rendiré, porque confío en Dios, porque confío y creo en este Dios maravilloso.
1: Amén.
0: Que un día me dijo, no te rindas, yo estoy contigo.
1: Amén.
0: Sigue adelante, porque yo no te he dejado. Voy a poner a mis hijos, a esos guerreros, a esa guerrera, a tu lado, para que sigan apoyándote. Porque yo los bendeciré, yo los tocaré, yo tocaré a los míos para que hagan algo diferente. Usted dirá, yo tengo esos 40. Me gustaría hacer estos 40 mil pesos, ¿no? Necesitamos para poder, no sé cuántos guerreros hemos hecho esta noche, pastora.
1: Llevamos en este instante 3 guerreros.
0: Amén. Pero incluyendo a la hermana.
1: Sí.
0: Ya, o sea, hemos recibido 2 llamados, ¿no?
1: Sí.
0: Ya. ¿Quién ha llamado?
1: Hermana... Hoy día llamó mi hermana Angelita y mi hermano Adán.
0: Ya, y entonces necesitamos 2 guerreros. La doctora, con 2 guerreritos más podríamos ser 5. ¿Le parece?
1: ¿Amén?
0: 5 guerreros para el día de hoy. Para el día de hoy eso no significa que vamos a terminar, no, por hoy día. 2 guerreros son 40 mil pesos que necesitamos, pastora.
1: Amén.
0: Dios tiene un hombre, Dios tiene una mujer, ni pastora, que pueda decir, pastor, yo tengo esos 40 mil pesos. Y mañana volvemos. Mañana volveremos con la fe y la confianza en que Dios mañana nos dará otra oportunidad para poder trabajar. Y donde muchos hermanos que hoy día no pudieron, lo van a hacer mañana. 40 mil pesos para poder decir Ebenezer hasta que nos ayudó Jehová.
1: Amén.
0: En esta noche, solo por esta noche, le aclaramos eso, pastor, a los hermanos.
1: Sí, sí, sí. Sí, porque a veces se puede malentender y decir, ah, terminaron. No, no, no, no. Vamos a terminar el día de hoy, sí, porque vamos a ir a descansar. Pero no vamos a terminar nuestra jornada.
0: No.
1: Porque vamos recién en el segundo día. Y como tú te has dado cuenta, no han vuelto a llamar.
0: Así es.
1: Pero la fe y la confianza y nuestra mirada sigue estando en el Señor. Ya son las 22 horas con 25 minutos.
0: Amén. No se olvide. Usted quiere llamarnos, hágalo. Mi pastora va a chequear la radio. Amén. 41-221-0093. 40 mil pesos, hermano. Necesitamos una persona con 40 mil que se levante y que esta noche diga, pastor, yo tengo esos 40 mil pesos. Cuénteme, pastor amado.
1: Amén. Todavía estamos al aire.
0: Amén. Hasta las 22:30. A ver si una persona nos sorprende a través del Señor esta noche. 2 personas con 20 mil. 2 personas. Para poder decir, vamos a ser 5 guerreros. cinco guerreros, por favor. En el nombre del Señor. En el nombre del Señor. Usted que me escucha allá, en ese lugar donde está en casita. Usted que me está escuchando, que es un guerrero. Usted que es un hombre que conoce el sacrificio de estar en radio. Usted conoce que hay un corazón que esta noche se levanta de gratitud. Y de gratitud dice: yo quiero apoyar con 20.000. Dios tocará otro corazón con 20.000. Y si es la voluntad de Dios que se levante una persona con los 40, yo le agradecería junto a mi esposa decir: llegaron los 40 esta noche. 41-221-0093, pastor amado.
1: Amén, así es. Ya nos quedan solamente 3 minutitos. Pero en esos 3 minutitos puede parecer cierto un milagro. El milagro que usted esta noche lo hará realidad. Ese milagro que hemos esperado con la ayuda del Señor, que es el llamado al 41-221-0093. ¿De dónde vendrá, Señor? ¿De una hija, un hijo agradecido?
0: Amén.
1: Gracias, Señor, porque aunque no recibamos llamada en este instante, pero sabemos que tenemos la bendición del Señor. Él nos sorprende. A lo mejor hoy no me va a sorprender en este instante, pero me puede sorprender después. Amén. Y decir: gracias, Señor, porque tú te has movido siempre en medio de lo imposible. Amén. Amén. Lo que se me hacía imposible a mí, el no ver nada, pero estábamos viendo, Señor, cómo tú, amén, escuchabas nuestro clamor y escuchabas nuestro hablar, que es palabra que sale del corazón. Ya así faltan es. Solamente, siervo, 2 minutos.
0: Bien, nos estamos despidiendo para volver, si es la voluntad de Dios, mañana. De las 21 horas hasta las 22:30, mañana también estaremos acá. Pero si usted quiere llamarnos con esos 40, hágalo. Yo voy a recibir su llamado al más 56 973 71 29 12. Más 56 973 71 29 12. Y será bienvenido lo que usted le dé al Señor. Gracias, buenas noches, Concepción. Buenas noches, Chile. Que el Señor les bendiga.
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0: Alaba, alma mía, al Señor. Alabe todo mi ser su santo nombre. Alaba, alma mía, al Señor. Y no olvides ninguno de sus beneficios. Él perdona todos tus pecados y sana todas tus dolencias. Él rescata tu vida del sepulcro y te cubre de amor y compasión. Él colma de bienes tu vida y te rejuvenece como a las águilas. Salmo 103.
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2: 22 horas y 34 minutos.
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1: 22 horas y 59 minutos.
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satisfacción más grande estar acá en los estudios de Radio Corporación de Concepción, abarcando toda la región del Biobío, parte de la región de Ñuble y parte de la región de la Araucanía, alcanzando más de 30.000 almas con palabra de vida y con palabra de salvación, y a través de TikTok alcanzando también miles, millones de personas con palabra de vida, con palabra de salvación. ¡Qué bendición más grande es esta! Un gran saludo de tu pastor Juan Eduardo, el pastor Juan Sasso, que está aquí para llevarte palabra de vida, palabra de salvación. Y antes de iniciar todo, vamos a la presencia del Padre. Padre de gloria, en este día alabo y bendigo tu nombre. Tal como mis hermanos y mis hermanas que me están escuchando a través de estas ondas radiales, Padre de gloria, no hay nadie justo, ni aún uno solo. Todos somos pecadores. Toda la humanidad es pecadora, y de lo cual yo también no estoy exento, Señor amado. Por eso te ruego que la bendita sangre del Cordero de Dios nos lave y nos limpie en esta hora y nos deje aptos para llevar de tu palabra, Señor amado. Unge con tu Espíritu Santo a este tu siervo, Señor amado, y que la palabra de Dios hoy día salga con gracia, que salga con bendición, con instrucción, con enseñanza, Padre, en el nombre de Jesús te lo pido. Padre de gloria, bendiga a este su pueblo, derrame su bendición hasta que sobreabunde en el nombre de Yeshua HaMashiach, se lo pedimos. Amén. Y amén. Y antes de ir al primer mensaje del día, vamos a una linda y hermosa alabanza.

0: Gloria a Dios para siempre. Qué bendición más grande escuchar estas alabanzas antiguas, hermosas, del himnario, ¿te acuerdas? Que cantábamos con tanto fervor en la iglesia. Que hoy día se ha modernizado todo un poco, pero lo importante es que esté el Espíritu Santo ministrando a los hijos del Señor, a los lavados y redimidos con la sangre del Cordero de Dios. Este Cordero de Dios, rechazado hasta el día de hoy por nuestros amigos judíos. Aleluya. ¿Quién es blasfemado cada vez en cada sinagoga del mundo por cada rabino, por cada doctor de la ley, por cada fariseo de los modernos de hoy en día? Hombres que se han olvidado de la Torá y han colocado sobre la Torá palabras blasfema como el famoso Talmud y el Kabbalah, que es un libro de magia. A nuestros pobres amigos judíos ortodoxos que están tan extraviados de la verdad y la fe. Y hoy día lo gran lamentable que existe es que pastores que no han estudiado, que no se han introducido en la historia, en las Sagradas Escrituras como corresponde, le rinden pleitesía, amor, casi adoración a gente que no es cristiana, que odia a Cristo, al Cordero de Dios, y que no ha recibido aún la revelación de la palabra. Hay tantas cosas, hijos, que les voy a enseñar, que va a ser tan terrible para muchos, que quiero que estés atento a este mensaje. Y ahora vamos a lo que tú y yo estamos esperando, palabra de Dios. Y la palabra de Dios se encuentra en Hechos de los Apóstoles, en el capítulo 7, del versículo 41 al 43, le damos lectura en el nombre del Padre, del Hijo y del Espíritu Santo. Hechos 7, versículo 41 al 43. Esta es la defensa de Esteban. Cuando iban a matar a Esteban, lo iban a sacrificar, lo iban a lapidar, iba a morir Esteban muerto a pedrada, Esteban presenta su defensa y deja al descubierto el error de estos hombres que, llamándose hijos de Abraham, hijos del Altísimo, les queda demostrado que no lo eran. Vamos a la palabra. Hechos 7, versículo 41 al 43, dice, por boca de Pedro, por boca de Esteban, la palabra de Dios. Dice, entonces, dice Esteban, entonces, en aquel tiempo, cuando estuvieron 40 años en el desierto, entonces ustedes, nuestros ancestros, de los cuales ustedes son representantes, entonces ustedes hicieron un becerro y ofrecieron sacrificio al ídolo, y en las obras de sus manos se regocijaron, hicieron fiesta, y Dios se apartó y los entregó a que rindiesen culto al ejército del cielo. El ejército del cielo son los demonios, los ángeles caídos, como está escrito en el libro de los profetas. ¿Acaso me ofrecisteis víctimas y sacrificios en el desierto por 40 años, casa de Israel? Antes bien llevasteis el tabernáculo de Moloc. ¿Sabes quién era Moloc? Moloc era un ídolo terrible. ¿Sabes el sacrificio que pedía Moloc? Que sus madres le entregaran los niños para ser quemados. Porque estos ídolos son ídolos satánicos, luciferinos, que se gozan en la muerte de los inocentes. Así como hoy día hay políticos que están a favor del aborto, a favor de la muerte. Otros están llevando a niños a unos dolores tan grandes que, una vez que los llevan al dolor tan grande, a un estrés horrible, le sacan un líquido con el cual se lo inyectan a los grandes personajes, a los grandes artistas del mundo. Y con eso la gente rejuvenece. Por eso de repente tú ves artistas, hombres y mujeres de casi 70 años que parecen muchachos de 40. Porque todo esto se tranza en el mercado y esto es precio de muerte. Estos son los actuales adoradores de Moloch. Y ese precio de muerte es el precio de su condenación. Así también en la antigüedad, Israel hizo estas cosas en el desierto. Antes bien llevasteis el tabernáculo de Moloch y la estrella de vuestro dios Renfán. ¿Sabes cuál es la estrella de Renfán? El dios Renfán. Mira, escucha lo que te voy a decir, porque esto tiene respaldo histórico. La estrella de Renfán es la que tú conoces con el nombre de hoy en día, la estrella de David, la estrella de seis puntas, que es ni más ni menos que Saturno, el dios Kiun, el dios Renfán, o Refán, estrella de seis puntas, que se han atrevido a colocar en el, de la bandera del Estado de Israel. Esa no es la estrella de David, porque David en ninguna parte aparece en la Sagrada Escritura, ni en la Torá, ni en ningún lado, que David tenía una estrella. Nunca tenía una estrella. No había ni un escudo, nada que simulara la estrella de David. Esa es una invención de hombre. Esa es la estrella de Renfán, la estrella de Saturno, que en la noche se ve como una estrella de seis puntas. Y hoy día tenemos hermanos, pastores, que en sus iglesias colocan la bandera con la estrella de Renfán al medio. Aún más te voy a decir otra realidad. El Estado de Israel es una invención de la ONU. La ONU no es nada bueno. La ONU con la Agenda 2030 van a ser la plataforma para el gobierno de la bestia. Y esto es por un acomodo con una familia muy poderosa, banquera, sionista, la cual pidió ese territorio. Pero la verdad sea dicha, la nación de Israel, que no es el Estado de Israel, la nación de Israel son los lavados y redimidos por la sangre bendita del Cordero de Dios. Aquellos que fueron comprados en el Gólgota a precio de sangre. Hoy día tenemos un Estado de Israel que es una república, de los cuales, entre los cuales, dentro de esos 10 millones de habitantes, hay solo un 2% de gente que es llamada cristiana. O sea, hay 200.000 personas denominadas cristianas, entre los cuales entran los católicos, los evangélicos, los testigos de Jehová, los mormones, los solo Jesús, los adventistas, son tan todos. ¿Será el 50% verdaderos cristianos? Cuando todo el Estado de Israel no es cristiano. No es cristiano. Los israelitas hasta el día de hoy aseguran que Jesús era un loco. Era un loco, un traidor, hijo de María, que tuvo relaciones sexuales con un soldado romano, y que Jesús está ardiendo en el infierno en excremento. Eso es lo que enseñan. Y ellos en su libro rabínico llamado el Talmud aseguran eso. Y aún más, ellos, como esperan al Mesías, dicen que cuando venga el Mesías va a poner en orden las cosas, y cada judío, o sea, cada uno de ellos que se consideran como hijos del Altísimo, descendiente bendita, va a tener 2.800 esclavos goyim. Goyim son los que no son judíos. Y que los goyim, los no judíos, son animales con apariencia humana y que están ellos fabricados para el servicio de ellos. Por eso, cuando venga el Mesías de ellos, que nada más ni menos que la bestia, va a tener 2.800 esclavos goyim. Yo no sé por qué mis colegas pastores no te predican ni te enseñan esto. debes orar por la nación de Israel. ¡Por la nación de Israel! La nación de Israel tiene al Padre, tiene al Hijo y tiene al Espíritu Santo. La nación de Israel no está en el Estado de Israel. La nación de Israel, el pueblo de Dios, está en la diáspora. Está fuera del Estado de Israel. Está diseminado por el mundo. Y te quiero decir que hay una gran cantidad de cristianos que tiene sangre judía. Porque el año 70, cuando fue destruido el templo en Jerusalén y quedó solo el muro, con lo que hoy día se llama el Muro de los Lamentos, los judíos arrancaron hacia España, porque España queda solo 41 días caminando de Israel. Y la presencia judía en España tiene 1500 años. Por lo tanto, cada descendiente de español, cada español tiene algo de judío. Y muchos apellidos que hoy día usamos normalmente en los países de lengua hispana, una gran cantidad, la mayor cantidad, son de procedencia de gente judía. Te voy a decir algo sorprendente. Hay más judíos legítimos fuera del Estado de Israel que en el Estado de Israel. Y además que nosotros somos hijos de Abraham y somos salvos e hijos de Dios por la fe en Cristo. Una verdad dolorosa, pero que es verdad. Y usted, pastor, saque esa banderita, sáquela. No tiene relación con Cristo ni con Dios. Es que esa es la estrella de Renfán. Dios nos bendiga.
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0: él. Así pues, hermanos y hermanas amadas, yo sé que este video, esta palabra de Dios, es sumamente dura y sorprendente. Pero yo estoy aquí para declararte la verdad. Este mensaje lo tengo guardado hace mucho tiempo. Y esta fue la ocasión de entregarlo. Esta es la verdad. Nosotros, los gentiles, aunque tenemos sangre judía, porque en Chile es muy poco el chileno que no tenga la sangre española y tenga genealogía judía, la verdad es que nosotros, los creyentes, los cristianos, somos la nación de Israel. Porque nosotros tenemos al Padre, tenemos al Hijo, y tenemos al Espíritu Santo, y hemos aceptado a Cristo como Señor y Salvador, y por lo tanto nosotros vamos al cielo. Y el que no tiene a Cristo, tenga la religión que tenga, tenga la genealogía que tenga, está perdido. Sin Cristo, escucha esto, hijo, hija mía. Sin Cristo no hay salvación. El que no tiene a Cristo está perdido. El que no tiene a Cristo va al infierno. Solo Cristo salva. Solo Cristo salva. Solo Cristo salva. Y es necesario, tú, amigo y amiga mía, que aceptes a Cristo como Señor y Salvador en tu corazón, que trates de caminar en el camino del Señor, para que cuando partas de este mundo haya salvación y vida eterna para ti. Si tú no tienes a Cristo, no hay forma de entrar al cielo. Él es la puerta, y solo el que por Él entrare es salvo. Esta es la verdad. Dios nos bendiga. Vamos a la linda y hermosa alabanza.

Gloria a Dios para siempre. Bueno, fue muy duro el mensaje anterior y ahora vamos a dar consuelo. Gloria a Dios para siempre. Yo sé que te es difícil entender lo que yo te explico, pero yo te invito a que averigües, a que no aceptes las cosas así que te cuentan nomás. No, tú debes averiguar, debes escudriñar si lo que te estoy hablando es verdad o es mentira. Y por favor, si encuentras dónde aparece en el Antiguo Testamento, en la Torá, la estrella de David me la muestra. ¿Ya? Pero ahora vamos a ir a la palabra de vida, a la palabra de salvación. Una palabra para los que efectivamente hemos creído en Cristo. Y la palabra de Dios se encuentra en Primera de Pedro, en el capítulo 2, en el versículo 9. En adelante. Primera de Pedro, capítulo 2, versículo 9 en adelante, dice su bendita palabra. Mas vosotros sois linaje escogido, real sacerdocio, nación santa, pueblo adquirido por Dios, para que anunciéis las virtudes de aquel que os llamó de las tinieblas a su luz admirable. Vosotros, que en otro tiempo no erais pueblo, pero que ahora sois pueblo de Dios, que en otro tiempo no habíais alcanzado misericordia, pero ahora habéis alcanzado misericordia. Esa es nuestra realidad, hermano y hermana amada. Nosotros somos linaje escogido. Si tú estás en el camino del Señor, si tú aceptaste a Cristo como Señor y Salvador y le estás haciendo empeño todos los días por servirle al Señor, aún con tus tropiezos y con tus caídas, has decidido seguir a Cristo hasta los últimos días de tu vida y no has renunciado ni piensas renunciar a la fe, sino que quieres incrementarla y aún más quieres que otros alcancen salvación. Por eso eres un canuto loco, a todo mundo le predicas y le hablas de Cristo. ¿Sabes tú por qué lo haces? Porque tú eres linaje escogido, Dios te escogió. No fue que a ti se te ocurrió. Tal como en el huerto del Edén, Dios salió a buscar a Adán y Eva después que habían pecado. Dios sale a buscar a sus hijos y Él los escoge. Y a pesar de cómo eres, de cómo soy, Dios nos escogió. Y somos linaje escogido. Esto es lo que Dios profetiza de nosotros. Somos real sacerdocio. El sacerdote tiene autoridad en el mundo espiritual y en el mundo material. El sacerdote puede echar fuera demonios. El sacerdote, aleluya, puede ungir y clamar al Padre por sanidad en el nombre de Yeshua Mashiach, de Jesús el Mesías, y Dios se puede mover. Cuando habla el escogido, cuando habla el linaje, que aquel que tiene el linaje sacerdotal, cosas ocurren al interior espiritual de las personas, porque los ha escogido el Señor, porque con propósito están en esta tierra. Tú no estás aquí para andar respirando aire, tú tienes un propósito en esta tierra. Hija mía, usted tiene un propósito en esta tierra, porque usted es el linaje escogido, el real sacerdocio. Usted pertenece a una nación santa, porque en Jesús somos nación santa. Por cuanto Él nos lavó y nos redimió con su sangre, nosotros somos nación santa. Y esta nación santa va a morar al reino de los cielos. Esta nación santa tiene autoridad.
Y no es santa por sí mismo, es santa porque Dios la ha santificado por medio de Cristo. Porque usted y yo por nuestras fuerzas no podemos ser santos. Somos santificados por medio de la sangre del Cordero de Dios. Y Dios, una vez que nos lava y nos redime con su sangre, nos unge con su Espíritu Santo. Por eso la palabra dice, el que cree en mí, de su interior correrán como ríos de agua viva. Porque es la presencia bendita del Señor en nosotros. Porque no somos cualquier cosa. Somos el pueblo escogido por Dios. Bendito sea su nombre. Pueblo adquirido por Dios, ¿para qué? Para que anunciéis las virtudes de aquel que os llamó de las tinieblas a su luz admirable. Aleluya, fuimos adquiridos por Dios para pregonar el Evangelio. El Evangelio son buenas noticias. Aleluya, hay oportunidad para el mundo a través de Cristo de tener salvación y vida eterna. Hay oportunidad para el enfermo, incluso aquel que está destinado a fallecer en cortos días, porque hay una oportunidad por medio de Cristo de reconciliarse con Dios a través del sacrificio maravilloso que hizo en el monte La Calavera, ahí en el Gólgota, por todos nosotros. Entonces tenemos una noticia de salvación, una noticia de vida, una noticia de poder, de autoridad, de unción, de gracia. Para un mundo que está perdido y que perece. El diablo ha inventado distintas distracciones.

Tú eres el soldado de Cristo, eres el soldado de Dios para aplastar las tinieblas que están poniendo en oscuridad a un mundo que se pierde. Tú eres portador de la luz del Señor, de la vida, de la salvación eterna. Vosotros, sí, vosotros, tú y yo, que en otro tiempo no éramos pueblo, pero ahora por medio de Cristo somos pueblo de Dios. Nosotros en otro tiempo cantamos en iniquidad, en maldad, pero que hemos sido rescatados, restaurados por este Dios de amor y de misericordia. Sí, todo esto, que todos los días tenemos que levantarnos y luchar contra nuestra carne y luchar contra un mundo que está totalmente sometido por Satanás. Un mundo que se está preparando para el gobierno de la bestia. Un mundo que se está preparando, aleluya, para que la Agenda 2030. Para un mundo que se está preparando para la Unión Mundial de Naciones. Un mundo que se está preparando para el último orden mundial, para que un solo personaje domine la humanidad. Un mundo que se está perdiendo, un mundo materialista, un mundo que se ha olvidado de Dios. En medio de ese mundo, Dios tiene un linaje escogido. Dios tiene, aleluya, un real sacerdocio. En medio de este mundo asqueroso, Dios tiene una nación santa. Dios tiene un pueblo adquirido por Él. Y es para que anuncie el evangelio de la salvación y la vida eterna. Aleluya, un Dios que corta las cadenas. Aleluya, que le cambie el destino a las vidas que van a perdición para que vayan a salvación y vida eterna. Dios tiene un pueblo el cual lo ha ungido y lo ha adquirido para sí. En otro tiempo que nosotros no habíamos alcanzado misericordia. En otro tiempo, pero hoy día hemos alcanzado misericordia. Y Dios nos ha ungido con su Espíritu para llevar esta palabra de vida, esta palabra de salvación a los que están perdidos. Y nosotros, como sabemos de dónde nos sacó el Señor, no estamos tirándole piedras al perdido, sino que le estamos extendiendo la mano para sacarlo del camino de la perdición y llevarlo al camino de la salvación. Porque el Dios de amor, aleluya, vive en nosotros y nosotros amamos las almas y queremos que se salven. Pero jamás, jamás el pueblo de Dios tranza su palabra, ni menos se alía con los hijos del diablo, sino que el pueblo de Dios siempre habla verdad y justicia. Por eso sigamos en este camino hermoso al cual el Señor nos ha llamado. Dios nos bendiga. Así es, amigo y amiga mía. Dios se ha hecho un pueblo el cual ha escogido, un pueblo el cual ha alabado, un pueblo el cual lo ha ungido y lo ha dotado de poder y autoridad. A lo mejor tú no tienes mucha educación, a lo mejor tú no eres poderoso en el mundo, en cuanto a dinero, a poder humano o influencia. Pero tienes al más grande viviendo dentro de ti. Y cuando tú hablas, aleluya, cuando tú predicas, cuando tú enseñas, aleluya, el gobierno de las tinieblas tiembla. Por cuanto eres una hija, eres un hijo de Dios y Él te ha escogido. Y tú sabes lo que eres. Eso es lo importante. No importa lo que el mundo piense. Lo que la familia piense de ti, lo que los vecinos piensen, no interesa. Lo importante es lo que Dios ha colocado en ti y que tú sepas quién eres. Vamos a una linda y hermosa alabanza.

Qué linda y hermosa alabanza de Dios que tanto bien nos hace el escucharla. Y ahora vamos a la palabra de Dios. Y la palabra de Dios en este último y tercer mensaje está en Mateo en el capítulo 28, en el versículo 16 en adelante. Mateo 28, versículo 16 en adelante, dice su bendita y gloriosa palabra. Pero los 11 discípulos se fueron a Galilea de los gentiles, al monte donde Jesús les había ordenado. Y cuando le vieron, escucha esto, le adoraron. Cuando vieron a Jesús, los apóstoles, los discípulos, le adoraron. Porque Jesús, hermano y hermana amada, es 100% hombre y 100% Dios. Y aquí ya no estaba en cuerpo humano de carne y hueso. Ahora Jesús estaba resucitado y estaba en cuerpo de gloria. Ese cuerpo similar, no de tanta gloria obviamente, menor, pero que recibiremos todos los que hemos sido lavados y redimidos por la sangre del Cordero de Dios. Porque escucha esto, todos los seres humanos recibirán cuerpo nuevo. Unos para condenación y vergüenza perpetua. Y otros para gloria y salvación eterna. Los no creyentes, los ateos, los que han decidido no seguir a Cristo, sino que irse tras el mundo, eso significa irse tras el diablo, los deseos de la carne, ellos, aleluya, recibirán también un cuerpo nuevo, pero un cuerpo de vergüenza, de dolor, aleluya, y de sufrimiento eterno. Mientras los salvos, los que hemos creído, los que hemos sido lavados y redimidos por la sangre del Cordero de Dios, los que sin ser perfectos todos los días nos levantamos y tratamos de hacer la voluntad de Dios, tratamos de caminar como Cristo quiere que caminemos, le hacemos el esfuerzo, le hacemos el empeño con todo nuestro corazón y con toda nuestra vida, nosotros heredaremos el reino. Lo que no alcancemos por nuestras fuerzas, lo alcanzamos por medio de la sangre del Cordero de Dios. Porque por gracia sois salvos por medio de la fe, y esto no es de vosotros, sino que es un don de Dios. Y Dios nos regaló este don de la salvación. Puso su Espíritu Santo en nuestras vidas. Nos inscribió en el libro de la vida, no para sacarnos de ahí, sino para mantenernos salvos por la eternidad. Porque Dios no te entrega la salvación para quitártela. Dios te entrega la salvación para que seas salvo por la eternidad. Y el pueblo de Dios, los hijos de Dios, el linaje escogido, el real sacerdocio, la nación santa, aleluya, está destinada a habitar en el reino. Y el reino de Dios. Y nosotros estamos recién en el primer peldaño de la salvación y de toda la eternidad. El pasar por esta tierra, el ser creyente en un mundo dominado por Satanás, el caminar en este mundo asqueroso es una fase inicial de todas las fases que se nos vienen. Porque nosotros iremos de novedad en novedad, luego que salgamos de esta vida carnal, en donde habitamos en un tabernáculo, en un cuerpo de carne y hueso, luego pasamos a otra etapa que es una etapa distinta, diferente. Y vamos a ir progresando y vamos a ir trabajando en la obra y vamos a ir haciendo cosas. Aleluya, hay un caminar especial que Dios tiene destinado por la eternidad
para sus escogidos, que somos nosotros, los lavados y redimidos por la sangre del Cordero de Dios. Y seremos aderezados, seremos enderezados, y seremos ungidos, y seremos llevados a una vida distinta a la que tenemos actualmente, donde se acaba la reproducción humana. En la nueva vida no se casarán ni se darán en casamiento. Se acaba la reproducción humana. Es una vida distinta la que nos viene, pero es gozo, alegría, contentamiento, sabiduría y poder, porque Dios nos ha escogido. Entonces aquí se encuentra Jesús con los discípulos, y cuando los discípulos lo vieron, le adoraron, y Jesús se deja adorar, porque Jesús es Dios. Dice, pero algunos dudaban. Aleluya. Ese es el problema nuestro. Dudamos. Nos falta certeza. Oiga, si nosotros le creyéramos 100% a la Biblia, aleluya, nosotros nos invitarían a un funeral, hermano y hermana amada. Aleluya, y el muerto saldría caminando. Pero nos falta fe. Y aún a los discípulos, dicen que estaban al lado de él, vieron tantos, infinidad de milagros. Muchos que ni siquiera están escritos en la Biblia, porque dice que si escribieran todas las maravillas que hizo Jesús en la tierra, no alcanzarían los libros para escribirlo. O sea, nosotros tenemos un resumen, lo hecho más importante. Y ellos viendo tanto milagro, aún así dice la Escritura que ellos dudaban. Mientras lo adoraban, dudaban. Aleluya. El versículo 18 de Mateo 28 dice, y Jesús se acercó y les habló diciendo, toda potestad me es dada en el cielo y en la tierra. ¿Escucha? Jesús dijo, todo poder me es dado en el cielo y en la tierra. O sea, ¿hay algo imposible para Dios? ¿Hay algo difícil para Dios? Nada. Las Sagradas Escrituras dicen, toda potestad me es dada en el cielo y en la tierra. Y luego dice Jesús, por tanto, id y haced discípulos a todas las naciones, bautizándolas en el nombre del Padre y del Hijo y del Espíritu Santo. ¿Cómo se hace el bautismo? ¿A quién le hago caso yo? ¿A Pablo? ¿Bautízalo en el nombre de Jesús? ¿O le hago caso a Dios? ¿Le hago caso a Jesús? ¿A quién le hago caso? Yo le hago caso a Jesús, el más grande. Si está fácil aquí. Aquí hay niveles de autoridad. El mayor nivel de autoridad lo tiene Jesús. Y Jesús dice, aleluya, y le da esta instrucción a su iglesia y le dice, id y haced discípulos a todas las naciones, bautizándolos en el nombre del Padre y del Hijo y del Espíritu Santo. ¿Cómo tengo que bautizar yo? En el nombre del Padre, del Hijo y del Espíritu Santo. ¿Y cómo tengo que bautizar? Sumergiéndolos completos en agua. ¿Por qué? Porque es muerte y es resurrección. Enseñándoles que guarden todas las cosas que os he mandado. Y luego le dice, guarden todas las cosas que yo les he mandado. Y cuiden sus frutos, porque por el fruto se conoce el árbol. Ningún árbol malo da buen fruto, ni ningún fruto malo sale de un buen árbol. Por lo tanto, por sus frutos los conoceréis. Los hijos de Dios tienen buenos frutos. Guarden todas las cosas que os he mandado. Y aquí, yo estoy con vosotros todos los días hasta el fin del mundo. Amén. O sea, ves que caminamos, ves que andamos, donde estemos, Cristo está con nosotros. La palabra de Dios no lo niega, lo dice. He aquí, yo estoy con vosotros todos los días hasta el fin del mundo. Todos los días Cristo está con nosotros.
todos los días camina con nosotros. Todos los días tiene misericordia de nosotros. Todos los días endereza nuestros pasos. Todos los días está Cristo con su iglesia, con su pueblo, con sus escogidos, con su linaje escogido, con su real sacerdocio, con su nación santa. Esto es palabra, palabra de Dios. ¡Qué maravilla, hermano y hermana amada! El llevar el mensaje de la palabra, el estar con ustedes, una tremenda bendición. Oramos al Señor. Gracias, Padre, por esta bendita y gloriosa palabra. Te ruego, Señor, que tú bendigas a este tu pueblo. El que esté enfermo, sánalo por misericordia, Señor. El que esté, aleluya, cavilando, bajando en su fe, refuércelo, Señor. Aleluya, usted bendiga a su pueblo en conformidad a su riqueza en gloria. El que está en pobreza, aleluya, provéale, Padre, son tiempos difíciles, aleluya, multiplique la canasta, multiplique los recursos, Padre, bendiga a su pueblo, se lo clamo y se lo pido en el nombre de Yeshua Mashiach, de Jesús el Mesías, y impongo la bendición suya sobre su pueblo, la bendición del Padre, del Hijo y del Espíritu Santo. Amén y amén. Dios los bendiga.

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5: 23 horas y 58 minutos.
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Este nuevo día lo hizo el Señor, nos gozaremos y nos alegraremos en él. Te amo, Jesús.

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podamos declarar que

0: 6,
1: verso 2, dice: y llegando el día de reposo, comenzó a enseñar en la sinagoga, y muchos oyéndole se admiraban y decían: ¿de dónde tiene estas cosas? ¿Y qué sabiduría es esta que les dada? Y estos milagros que por su mano son hechos. ¿No es este el carpintero, hijo de María, hermano de Jacobo, de José, de Judas y de Simón? ¿No están aquí con nosotros sus hermanas? Y se escandalizaban de él. Mas Jesús le decía: no hay profeta sin honra, sino en su propia tierra y entre sus parientes y en su casa. Y no pudo hacer allí ningún milagro, no dice que algunos, ningún milagro, salvo que sanó unos pocos enfermos, poniendo sobre ellos las manos, y estaban asombrados de la incredulidad de ellos, y recorrían las aldeas alrededor enseñando. Coloque la mano en su corazón, yo creo que usted dirija su propia oración, no sé su necesidad, no sé cuál es el momento de su vida que está pasando, diga: Señor, necesito esta palabra. Diga: Señor, yo necesito que tú hables a mi vida. Diga: Señor, necesito que esta palabra me levante en fe. No sé cuál es la situación, si estás saliendo de un momento difícil. No sé cuál es la expectativa de Dios para este tiempo, pero de acuerdo a eso, diles: Espíritu Santo, habla nuestras vidas. Espíritu Santo, sabemos que a través de tu palabra somos fortalecidos, somos restaurados. A través de tu palabra somos sanados, Señor amado. Y pido que esta palabra, Señor amado, fortalezca, restaure, levante, aumente la fe. Dice que la fe viene por el oír tu palabra, Dios. Lloro para que esta palabra aumente, Señor amado, nuestra fe en ti cada día. Haznos crecer, Señor amado, en medio de todo lo que estamos viviendo. En el nombre de Jesús, amén y amén. ¿Cuántos dicen amén? El relato habla de la gente, ¿no es cierto?, ahí en Nazaret. Jesús, luego del bautismo de Juan y haber ayunado 40 días, regresó a la Galilea para iniciar su ministerio. Cualquiera podría creer que Jesús hubiera tomado Jerusalén como el centro de su ministerio, ya que era la capital de Israel, el centro religioso estaba en el templo, estaba ahí en Jerusalén. Era la ciudad de Dios que escogió para poner allí su nombre, ¿no es cierto? Lo que habla en Crónicas. Proféticamente es el lugar donde se establece el trono de Dios en la tierra. Pero a pesar de todo eso, Jesús no elige Jerusalén, sino que se establece en la Galilea de los gentiles. Marco, ¿no es cierto? Mateo dice que Jesús oyó que Juan estaba preso y volvió a Galilea, dejando a Nazaret, y vino y habitó en Capernaum, una ciudad marítima en la región de Zabulón y de Neftalí, para que se cumpliera la profecía que dijo el profeta Isaías, cuando dijo: tierra de Zabulón, tierra de Neftalí, camino de mar, del otro lado del Jordán, Galilea de los gentiles. El pueblo que estaba asentado en tiniebla vio la gran luz. Jesús establece su ministerio, su inicio de ministerio, no en Nazaret, sino que en Capernaum. No fue en su lugar de nacimiento, sino que fue cercano allí. ¿Por qué? Porque la gente no creía en el ministerio de Jesús. La incredulidad, el conocimiento de Jesús hizo que la gente no podía ver milagros sobre su vida. Jesús vivió toda su juventud en Nazaret. Inició allí su ministerio, pero se tuvo que mudar a Capernaum. No logró, ¿no es cierto? Mire, siendo Jesús, no logró hacer muchos milagros, porque la gente decía: habla con palabras de sabiduría, pero este no es el carpintero, este no es el hijo de María, aquí no están sus hermanos, aquí no están sus hermanas, ¿de dónde ha sacado tal sabiduría si es tan simple un carpintero? Entonces esa pregunta, ese conocimiento que ellos tenían previo de Jesús, no lograron, ¿no es cierto?, ver los milagros que Jesús hacía. Capernaum era un pueblo con características para ser utilizado por su gente de diferentes naciones para llevar y traer sus mercaderías. Tenían rutas comerciales. servía de descanso para los viajeros. Era un pueblo donde había mucha oscuridad espiritual. Había gente endemoniada, había gente enferma. Como lo describe la profecía, que estaba asentada en tinieblas. Pero llegó la gran luz de Jesús, como tú y yo, que nuestra vida estaba en oscuridad hasta que Jesús llegó con su luz. ¿Cuántos dicen amén? Jesús llegó a alumbrar nuestra vida. Nazaret tuvo la gran oportunidad de ser el lugar donde Jesús comenzara su ministerio de hacer milagros, pero no lo pudo hacer. No lo pudo hacer. Esa falta de fe se debía a que lo conocían, lo ubicaban. Conocían a Jesús humano, pero no lograron ver al Mesías. Tenían el conocimiento de Jesús, ese Jesús humano, ese Jesús carpintero, ese Jesús es hijo de María, hermano de, pero no lograron visualizar al Mesías. Hermano, hermana, que nosotros conozcamos de Jesús, pero tenemos que conocer al Mesías en nuestras vidas. Sabemos que Jesús murió en una cruz. Todo el mundo lo sabe. Semana Santa lo celebra, todo Occidente lo celebra. Ya viene, ¿no es cierto?, por ahí por abril, primera, segunda semana de abril, Semana Santa. Todo el mundo de Occidente celebra, ¿no es cierto?, y recuerda, conmemora la muerte de Jesús. Pero otra cosa es tener el conocimiento del Mesías. Nazaret sabía quién era Jesús, pero no lograron ver al Mesías en él. Mientras que en la tierra de Capernaum Jesús llegaba y la gente se agolpaba para escucharle. La gente llevaba a los enfermos para que sean sanados. Tenían una fe genuina, una fe sana en Jesús. Sabían que Dios podía hacer algo por ellos. Tenían expectativas. Y aquí es donde yo quiero centrar el mensaje de hoy. Expectativa, la serie que vamos a hablar de los milagros de Jesús. Pero si tú y yo no tenemos expectativa, no vamos a ver nada. Porque con expectativa la gente decía, llegó Jesús, y la gente se agolpaba para escucharle. La gente llevaba a los enfermos porque sabían que era una oportunidad de sanidad. La misma oportunidad lo tuvieron la gente de Nazaret. Pues el carpintero. Es el carpintero. Es el hijo de mi vecina. Es el hermano de mi compañero de trabajo. Yo me crié con Jesús, jugaba la pelota con él, era re malo. Y eso no lograron ver al Mesías. Pero Capernaum decía, viene Jesús, wow, vamos con los enfermos. Escuchaban sus palabras de sabiduría, su vida era transformada. La diferencia la marcó la expectativa. Jesús era el mismo. Jesús era el mismo en Capernaum que en Nazaret. ¿Qué marcaba la diferencia? La expectativa de la gente. ¿Por qué gente viene y se va distinta? Porque viene con una expectativa. Escuchan el mismo mensaje, escuchan la misma palabra, la misma música, el mismo lugar, el mismo calor. La diferencia la hace la expectativa. El sembrador salió a sembrar. ¿Tiró distintas semillas? No. La diferencia la hizo la tierra. La semilla era la misma, la que cayó en diferentes tierras. ¿Qué marcó la diferencia? No la semilla. La semilla era la misma. La diferencia la marcó la tierra. La expectativa con la que recibimos una palabra. La expectativa con la que venimos. No, no importa que haya calor, aquí estamos. No importa que el ruido sea más fuerte de lo que quizás yo pueda soportar, pero aquí estamos. Si usted llega a la iglesia y dice, hoy un poco oscura, y empezamos, está fuerte el ruido, no se visten formales, y empezamos. Ah, pero si yo al pastor lo ubico, lo conozco. Al que canta sé quién es. Lo conozco ahí de la Boca Sur. Y comenzamos y vamos perdiendo la expectativa del Señor. Venimos a la iglesia, pero no venimos con expectativas. Expectativa de creer que Dios puede cambiar nuestra historia. En Capernaum Dios tomó a Pedro, llamó a Andrés, llamó a Santiago, llamó a Juan, llamó a Mateo. El lugar donde el romano, el centurión romano, ¿cierto?, rogó a Jesús por la sanidad de su criado. Donde dice: tú no soy digno que tú entres a mi casa, pero tú eres un hombre de autoridad. Di solo la palabra y será hecho. Y Jesús dice: wow, no he visto tal fe. Eso sucedió en Capernaum. El centurión escuchó de quién era Jesús, escuchó de lo que hacía Jesús y escuchó de sus palabras. Cuando tuvo una necesidad del criado que estaba enfermo, fue donde Jesús dice: no soy digno de que tú pises mi casa, pero di la palabra porque sé que tú eres de autoridad. Y Jesús dice: wow, un centurión romano tiene tal fe. La Nazaret, el pueblo de Dios, el pueblo que sabe que Dios iba a enviar un Mesías, el pueblo que sabe que el Mesías iba a traer resultados de sanidad, de palabra y sabiduría, no le creyeron, porque era Jesús. Porque nunca tuvieron una expectativa. Dice que hizo muy pocos milagros, pero en Capernaum hizo la pesca milagrosa, sanó al hombre de la mano seca, liberó endemoniado, dio vista a los ciegos, sanó la suegra de Pedro, calmó la tempestad, convirtió el agua en vino, pagó los impuestos a través de un milagro, resucitó a Lázaro, la hija de Jairo, la mujer de flujo de sangre y muchos milagros más, porque la gente se sorprendía de los milagros y las palabras de sabiduría, la autoridad que en él al reprender y liberar a los demonios, porque estaban llenos de asombro, llenos de expectativa de lo que Jesús podía hacer. El problema de nuestra vida es que nos hemos transformado en un Nazaret. Sabemos a lo que venimos a la iglesia. Vamos a cantar 3 canciones, una canción lenta. El pastor va a predicar 20, 25 minutos. Si anda largo, quizás va a alargarse 10 minutos más. Va a decir: con esto termino. Luego viene la ofrenda y nos vamos para la casa. Cero expectativa. No, si sé cómo es la iglesia. Sé cómo es. Vamos a cantar. Si llegamos temprano, oramos con la hermana que da la bienvenida. Cantamos, si me gusta la canción, levanto la mano. Si no me gusta, no la levanto. Si me puedo quedar afuera hablando con un poquito con el hermano que está en la puerta, que es un poco conversador y me busca conversar, me quedo afuera. Estamos en la última canción. Sí, ya estamos listos. Vamos a mostrar el mensaje. Pastor va a predicar. Cero expectativa de Dios. No tenemos expectativa de milagros. Por eso la palabra a veces, porque en otros se cumple y en otros no, es porque simplemente pasan por un tema de expectativa. Pasa por un tema de fe. La expectativa va muy relacionada, muy de la mano de la fe. Wow, este es el año inimaginable, pero digamos, yo te lo digo, ¿cuál es la palabra? No sé, ¿cuál es la palabra del año? Pero otro, hasta el último día voy a creer que voy a ver lo inimaginable. Expectativa, la palabra es la misma. Hermano, hermana, la palabra es la misma. El lugar es el mismo. Pero Jesús era el mismo en Nazaret. El mismo poder radicaba en él. No era menor su poder, era el mismo poder. ¿Qué marcó la diferencia? Que la gente lo conocía. Que la gente dijo: pero si yo lo conozco, ¿de dónde saca tal sabiduría este? Si es un simple carpintero. Su madre yo la conozco. Sus hermanos lo conozco, a sus hermanas están aquí. Y ese conocimiento humano de Jesús a la gente no le permitió vivir los milagros que sucedieron en Capernaum. Lázaro fue revivido allí. Una mujer con 12 años de hemorragia, de flujo de sangre, fue sanada por tan solo el toque, porque esa mujer, no tengo la expectativa que si yo toco el borde del manto de Jesús seré sana. Nadie se lo dijo, ella tuvo expectativas, nadie se lo enseñó. Un Nazaret donde la lógica, donde la razón, donde los datos fueron más fuertes, donde no los llevaron a creer. Hablaba con sabiduría, pero no para cambiar la historia de las vidas. Venimos a la iglesia y no creemos que Dios pueda hacer algo por nosotros. Venimos a la iglesia, venimos cargados, venimos cansados, pero no creemos que Dios nos pueda ayudar. Sabemos, pero no creemos. Han dañado y hemos dañado tanto nuestra fe que ya no creemos y no tenemos expectativas. Dile que está tuyo, no dejes dañar tu fe. Cuando alguien te envía, mira este reportaje, mira esto, no dejes dañar tu fe. Cuando alguien te dice, mira tu iglesia y te mandan algo, mira este pastor, la televisión hoy día se está encargando de eso. Mira este pastor, vive al lado de una traficante. Y dejamos dañar nuestra fe. O nosotros mismos la dañamos buscando esas cosas. Como que creemos que algo, en todo esto no puede ser tan bonito, algo malo tiene que haber. Y nos dañamos nuestra fe. Y como siempre les enseño, como siempre les digo, el diablo no quiere tu casa, el diablo no quiere tu auto, el diablo no quiere tu mujer, el diablo no quiere tu esposo. Apenas lo soportas tú, lo va a querer el diablo. El diablo no quiere tus hijos. Tú lo encuentras bonito y nadie más. El diablo no quiere nada de eso. El diablo lo que quiere robar es tu fe. No es nada más. Pastor, el diablo me quiere quitar mi esposo. Nadie te quiere quitar tu esposo, hermano. El diablo no quiere callos. No lo quiere. Si quisiera un auto, busca un auto mejor. Si yo fuera el diablo, no quería tu auto, quería otro auto. A ver, le doy la oportunidad de ser diablo un minuto. Elija un auto. Le doy diablo ser un minuto. Elija una casa. Elegiría yo me voy fuera de Chile a elegir una casa. Me quedaría muy chica la de Chile si fuera diablo. No quiere tu casa, hermano. No quiere tu auto. No quiere tu esposa, tus hijos. No quiere nada. Lo que quiere dañar es tu fe. El diablo no busca nada material. Lo que busca es dañar la fe en Dios. Y lo ha logrado tanto en la gente cristiana que viene a una iglesia pero no cree. Que viene a una iglesia pero no cree que Dios puede hacer algo. Viene a una iglesia pero no cree que Dios le pueda sorprender, porque no hay expectativa. Pregunta para ir finalizando: ¿qué es nuestra casa? ¿Es un Nazaret o es un Capernaum? ¿Dónde está Jesús? Nuestra casa en Nazaret, donde sabemos quién es Jesús, le conocemos, sabemos que es el Salvador del mundo, sabemos que murió en una cruz por nosotros, pero nada más. O es un Capernaum donde cada cosa de Dios nos sorprende, donde cada cosa que hace Dios nos bendice. Oye, este año pudimos salir de vacaciones. Wow, gracias Señor, porque solo tú lo pudiste hacer. Primero, primera, segunda, tercera, no sé, pero si es la que ya perdiste la cuenta, gracias Señor, porque una vez más lo puedes hacer. Es normal. Es normal. Y si nos hemos transformado en un Nazaret, que todo es normal. Nos hemos transformado en un Nazaret donde nada es un milagro, todo es producto de una razón, todo es producto de una lógica, todo es producto de que algo sucedió. O somos un Capernaum donde decimos, gracias Señor, cada día tú me sorprendes. Wow, el milagro del Señor. Tengo expectativa, si soy intencional, si soy intenso, si soy apasionado, sé que Dios algo va a hacer por mí. Sé que lo inimaginable lo voy a seguir viviendo. O somos en Nazaret. Hermano, hermana, la gente de la iglesia es la que puede ser un Nazaret, porque ya conoce a Jesús. Por eso llega gente nueva a la iglesia, se sorprende y comienza a ver milagros. ¿Y este por qué tan rápido? Porque se deja sorprender por Jesús. Nosotros no, ya. No, sí. Cuando llega alguien, cuando éramos nosotros los que venimos de la iglesia tradicional, cuando llegaba alguien con todo el amor, con todo el entusiasmo, llegaba temprano, se compraba una Biblia, llegaba temprano a orar, pedía las cosas para hacer así o lo que fuera. ¿Qué decían todos? El primer amor ya se le va a pagar. Ya se le va a pasar el primer amor. Se lo profetizábamos. O cuando veíamos a alguien, parece que es nuevito. Se lo profetizamos, ya se le va a apagar. Espere que se le apague. Lo invitamos a nuestro Nazaret, donde todo es normal. Vuelvo a repetir, vamos a hablar de hacer de Jesús de milagros. Pero si no tenemos expectativas de algo que Dios pueda hacer. Y lo que necesitamos hoy, yo creo que usted llegue a su casa y pídale al Señor que sane su fe. Pídale al Señor que usted tenga expectativa de Dios. Hermano, hermana, los que pueden vivir en Nazaret somos nosotros. Los que ya conocemos a Jesús. Los que sabemos de Jesús. Los que hemos leído la Biblia. Que sabemos que Jesús nació de María, que tuvo un ministerio, que no fue recibido por los suyos, que al mundo vino, y a los que le recibió le dio vida eterna y murió en una cruz, y hoy día está sentado a la diestra de Dios, intercediendo por nosotros. Lo sabemos de memoria. Somos como lo de Nazaret. No, si Jesús, hijo de María, hermano de su hermana, carpintero. Cero expectativa. Los de Capernaum no sabían nada de Jesús, pero tenían expectativas. Sabían que Dios podía hacer algo por ellos. Sabía que Dios podía sanar. Por eso Jairo, el principal de la sinagoga, corre donde Jesús y dice: mi hija se está muriendo. Capernaum recibió los milagros de multiplicación, de sanidad. Caminó sobre las aguas, cambió el agua en vino. Lo imposible de los médicos se hizo posible. Cuando todos lloraban la muerte de Lázaro, Dios trae paz y resucita. Un Capernaum que estaba en tiniebla, pero recibe la luz de Jesús y su vida es transformada. Un lugar que se transforma en lugar de consuelo, donde la gloria de Dios fue vista y donde se manifestó su poder. Tenemos la oportunidad de volver a decir: Señor, quiero ser un Capernaum. Que Dios haga algo. Expectativa. Levantarme cada mañana y saber que Dios puede hacer algo, puede transformar nuestras vidas. Que Dios puede cambiar tu historia. Que un llamado, un mensaje puede cambiar tu historia. Un milagro puede cambiar un dictamen médico. Pero creer. Pero si tenemos tan dañada nuestra fe, difícilmente vamos a creer. Que a veces nosotros mismos nos encargamos de dañar la fe de nuestra familia. Nosotros mismos nos encargamos de decir, mira, mira esto, mira el hermano lo que te dijo. ¿Viste lo que te dijo el hermano? ¿Viste que no te saludó igual que el otro? ¿Viste cómo hacen esto? ¿Viste cómo? Y empezamos. Y empezamos. Y somos como Ananías y Zafira. Nos sentamos en nuestra mesa de la intimidad y empezamos a hablar. ¿No crees que mucho diezmo lo que estamos dando? ¿No crees que lo necesitamos más nosotros que la iglesia? Hermano, el diezmo no se da por necesidad. El diezmo se da por honra. El diezmo no se da porque el pastor está pobre o se deja dar porque el pastor está bendecido. Porque nunca el diezmo ha sido de nosotros. Pero hemos dejado dañar nuestra fe. Y por eso estamos como estamos. ¿Cuándo fue la última vez que tuviste una expectativa que Dios podía hacer algo? ¿Cuándo fue la última vez que dijiste, Señor, en el nombre de Jesús yo voy a ir y sé que voy a golpear esa puerta, Jesús, y sé que tú lo vas a hacer? ¿Cuándo fue la última vez? ¿Cuándo fue la última vez que dijimos, Señor, sé que tú lo vas a hacer, sé que tú lo vas a hacer? Y recibimos un no, pero seguimos creyendo. Porque seguimos creyendo que la voluntad de Dios es buena, es perfecta y es agradable. Pero seguimos con expectativa. No me han resultado las cosas, pero sigo creyendo que Dios lo va a hacer. Sigo creyendo que Dios es bueno. Mira, mira lo que dicen de la iglesia. Ni siquiera abro eso. Porque cuida tu fe como el oro. Cuida tu fe como la posesión más importante que tienes en la vida. Cuida tu fe. Porque es vital. Porque el diablo sabe, como siempre con este ejemplo, porque hay varios hermanos nuevos. El diablo tiene más vista que tú mismo. Tú caminas por la vida y tú crees que todo está bien y siempre todo va a estar bien. Y eso no es así. Hay momentos que vamos a pasar por valle de sombra y oscuridad. Y el diablo sabe que allí está el valle de sombra y de muerte y oscuridad. Y en todo este tránsito, lo único que hace es querer dañar nuestra fe. Lo único que quiere decir, mira, mira el pastor, mira el hermano, mira este reportaje, mira lo que hace con la plata, mira aquí, mira allá. Y tú caminas y empiezas a entrar en el valle de sombra y de muerte y necesitas la fe. Pero nunca la tuviste. Nunca la tuviste. Se te ensució, se te dañó. Se te dañó. Y estás en el valle de sombra de muerte. Necesitas creer, pues ya no hay una fe para creer. Y estás en manos del destino, que no sabes qué es lo que viene. Pero cuando tenemos nuestra fe sana, decimos, sabemos. Escuchamos la voz. No lo vemos a Dios, pero escuchamos su voz. No lo vemos, pero sabemos que está con nosotros. Y seguimos avanzando. No vemos a Jesús, pero sabemos que Él está con nosotros. Y seguimos avanzando. Hasta que comenzamos a ver la luz. Y comenzamos a ver esa mesa que Dios tiene preparado para los que pasan en el valle de sombra de muerte. El problema es que mucha gente muere en el valle de sombra de muerte. Porque su fe fue dañada. Porque su fe no la cuidó. Cuida tu fe. No te la dejes dañar. Vamos a hablar de milagros. Ven con expectativa. Camina con él. Levántate cada día y coloca un mensaje en tu celular. Día de expectativa. Te levantáis con la cara de tristeza. Pero que te envíe un mensaje. Día de expectativas. Saber que Dios algo va a hacer, saber que Dios me cuida, saber que Dios me guarda. Y comenzar a acrecentar nuestra fe y vamos a escuchar de los milagros de Jesús, y nos va a llamar el asombro, y el asombro y la expectativa van a traer los milagros y va a traer la transformación que nuestras vidas necesitan. Póngase de pie.

el Capernaum no conocen a Jesús. Los nazarenos sí lo conocen y no podemos ser nosotros. Yo siempre le digo a los pastores cuando nos reunimos, tenemos que cuidar nuestra fe, porque lo que más perdemos la expectativa somos nosotros. Y digo, Señor, cuida siempre nuestra fe, con expectativas, saber que Dios lo hace, saber que Dios es el que nos bendice, saber que lo sorprendente viene de parte del Señor. Cuando Él abre una puerta, le doy gracias. Cuando Él la cierra, busco decirle, Señor, quiero entender la mejor forma. Pero no perder una expectativa de Dios. Hermano, hermana, hemos perdido la expectativa del Señor. Venimos a la iglesia como que nada va a suceder. Y somos como esa gente que cree que el Espíritu Santo cesó su manifestación. Creemos que la iglesia es algo simplemente moralista, de buenas costumbres, de buen corazón. Pero la iglesia es más que eso. Es más que colocar la otra mejilla. Es más que andar la otra milla. Es más que pasar la capa. Es saber que Dios algo va a hacer por nosotros en el valle de sombras y de muerte. Creo que cierre tus ojos allí. Dile, Señor, ayúdame a sanar mi fe. Coloca la mano en tu corazón. Dile, Señor, sana mi fe. Cuando tú le estás pidiendo al Señor que sane tu fe, le estás pidiendo que sane tu tierra. Porque vuelve a caer una semilla, pero está tan dura esa tierra que no logramos que lleve el fruto para la cual es enviada. Vamos, yo creo que hables con el Señor estos minutos. Dile, Señor, sana mi fe. Vengo a la iglesia, escucho los cánticos y nada me motiva ni siquiera a levantar una mano. Es porque tu fe está dañada. Pero que con tanta alegría canta el que está al lado y yo no me corre ni un viento, porque tu fe está dañada. Dile, Señor, sana mi fe. No conocemos el día de mañana. Las pruebas van a estar allí. Y lo que necesitamos hoy es que Dios sane esta fe. Para que los procesos que tengas que vivir, los procesos que tengamos que pasar, salgamos cada día victoriosos. Porque eso se debe a la fe. Espíritu Santo, oro para que tú trabajes en nuestras vidas, no en la vida de ellos, sino que en todas nuestras vidas. Sana nuestra fe, Señor amado. No queremos ser como lo de Nazaret. No queremos que esta iglesia sea un Nazaret. No queremos que nuestro hogar sea un Nazaret. Queremos ser un Capernaum, Dios. Ver cómo sanas a los ciegos, Dios. Ver cómo restauras matrimonios, cómo sanas vidas, cómo liberas de la depresión, cómo liberas de la crisis de pánico. Queremos ver cómo tú sacas al pobre, Señor amado, y le das una vida abundante. Queremos, Señor amado, cómo ver, sacas al depresivo en su amargura y vivir con gozo la vida. Un matrimonio que no se puede llevar ya más adelante, y ver tu transformación en ellos y ver una familia bendecida, Señor amado. Al enfermo sanar, al ciego recibir la vista. Lo que es imposible para alguien, Dios, que tú lo hagas posible. Lo que es inalcanzable para cada uno de nosotros, tú lo hagas alcanzable, lo hagas posible, Dios. Ayúdanos, Señor. Sana nuestra fe, Jesús. Sácanos de Nazaret y llévanos a Capernaum. Sácanos del lugar de la razón, de la lógica, y llévanos al lugar de la expectativa. Sácanos de la tienda en la cual se encontraba Abraham, Señor amado, y lo llevaste, Señor amado, a mirar los cielos y la tierra, para que vea, Señor amado,

expectativa de lo que tú harás día a día. Ciertamente el bien y la misericordia me seguirán todos los días. Y Señor, todos los días voy a ver el bien y todos los días voy a ver tu misericordia. Me levanto con expectativa para ver ese bien. Me levanto con expectativa para ver esa misericordia que tú tienes cada día para nosotros. Cada día Dios tiene misericordia y el bien para nosotros. Venimos a la iglesia con expectativa a escuchar una palabra, porque sabemos que esa palabra es una palabra transformadora, es una palabra sanadora, es una palabra restauradora de matrimonio, de familia. Saca al que está en la depresión, libera al que está con crisis de pánico, con crisis de ansiedad, y Dios le da gozo y alegría en su vida. Para los que tienen expectativa del Señor, veremos los milagros del Señor. ¿Cuánto levanta su mano? Comienza a declarar, velé los milagros del Señor, los veré. Vamos, comienza a declarar, veré el milagro.

acabamos de creer, levantamos nuestras manos, Dios, y oramos nuevamente, Dios. Sana nuestra tierra, sana nuestra fe, para ver esos milagros, ver lo inimaginable de Dios. Señor, hermano, estamos siendo intencionales, pero queremos ser intencionales con una fe sana. Queremos ser intensos, apasionados, pero con una fe sana en ti, Dios, para ver, Señor amado, lo sorprendente, lo milagroso que tú tienes para nuestra vida. Lo creemos, Jesús. Amén y amén. ¿Cuánto dicen amén? Dale un fuerte aplauso al Señor.

Abraza que está tú y dile, veremos los milagros de Dios en nuestras vidas. Abraza dos o tres con fe y le veremos los milagros de Dios. Veremos esos milagros. Lo creemos.

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2: Vamos brincando ahí.

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2: Pedimos, Señor, que abras el cielo sobre nosotros y que te manifiestes en todo tu esplendor. Estamos listos.

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Así que vamos a la palabra del Señor, Génesis capítulo 12. Y junto con mayo está llegando el invierno también. Así que bendigo a cada valiente que ha llegado en esta mañana. Génesis capítulo 12, verso 1 al 4. Bendecimos al pastor Alexis que ahí está con el piano. Gracias, Alexis. Me siento bendecido. Que esté ahí, ¿no es cierto? Con toda la sabiduría. Alexis es un Farkas. ¿Sabe usted que Alexis es un Farkas? Usted lo coloca en la batería, toca batería. Le pasa una guitarra, toca guitarra. Le pasa un bajo y toca bajo. Y aparte canta. Digo, tanta habilidad, yo no tuve ninguna. Ninguna. Canta, toca. Imagínense, la melodía que está sacando. Y yo, por más que oré al Señor, le puedo presentar mi mano, nunca me bendijo con ni una notita para sacarle. Pero bueno, Génesis 12, 1 al 4 dice: pero Jehová había dicho a Abraham: vete de tu tierra y de tu parentela y de la casa de tu padre a la tierra que te mostraré, y haré de ti una nación grande, y te bendeciré y engrandeceré tu nombre, y serás bendición. Bendeciré a los que te bendijeren, y a los que te maldijeren maldeciré, y serán benditas en ti todas las familias de la tierra. Y se fue Abraham como Jehová le dijo, y Lot fue con él. Y era Abraham de 75 años cuando salió de Aram. Padre, bendícenos en esta mañana. Que esta palabra nos inspire, nos apasione en tu llamado, Señor amado. Porque sabemos que cuando tú nos llamas, Dios tiene propósito para nuestra vida. Pido que esta palabra sea sembrada en nuestros corazones, Dios, y podamos ser hacedores de ella. En el nombre de Jesús lo pedimos. Amén. Amén. El llamado de Dios, Dios hizo un gran llamado a Abraham. Y ese llamado tenía recompensas. Ese llamado tenía beneficios. Mire, le habla, dice que primero le pide que se vaya de su tierra, de su parentela, desde la casa de su padre, ¿no es cierto? A un lugar que le va a mostrar en el camino. Y hay una promesa, dice que le haré una nación grande, te bendeciré, engrandeceré tu nombre, serás bendición, bendeciré a los que te bendijeren, y a los que te maldijeren los maldeciré. Y en ti serán todas benditas todas las familias. Es un gran llamado de Dios para un hombre como Abraham. El llamado de Dios, siempre Dios está buscando hombres y mujeres haciéndole el llamado de salvación y de transformación. Juan nos dice que Jesús vino, ¿no es cierto?, a salvar al mundo y no para que el mundo, ¿no es cierto?, fuese condenado. Jesús no vino a condenar el mundo, Jesús vino a salvar el mundo. Y a través de eso nos hace un gran llamado. Algunos obedecen o no toman en cuenta el llamado que Jesús le está haciendo. Dios está llamando aquí en este pasaje bíblico a Abraham en medio de una cultura pagana. Está en Ur de los Caldeos, es una ciudad pagana, idólatra, y Dios hace el llamado a Abraham y le da una gran recompensa si obedece a ese llamado. ¿Sabes qué? Dios no tan solo llamó a Abraham, sino que desde el Génesis tomó a hombres y mujeres y le hace un llamado para cumplir un propósito en sus vidas. Si tú y yo leemos la Biblia, ¿no es cierto?, vemos que Dios llamó a libertadores, vemos que Dios llamó a reyes, Dios llamó a profetas, Dios llamó a discípulos, y Dios sigue llamando a hombres y mujeres a cumplir el propósito que Él tiene. Si tú estás aquí en esta mañana es porque Dios está haciendo un llamado, porque Él tiene un propósito para tu vida. ¿Cuántos se alegran por eso? ¿Ya? Porque Dios no, así como llamó a Abraham, llamó a los libertadores, llamó a reyes, llamó a un David, llamó a un Saúl, llamó a profetas como un Samuel, llamó a profetas como un Elías, como un Eliseo, y así sucesivamente, ¿no es cierto?, llamó a los discípulos. También hace llamado hoy día y nos sigue llamando porque Dios tiene propósitos y su propósito es bendecirnos. ¿Cuántos lo creen así? El joven rico, de una u otra forma, cuando fue a hablar con Jesús, Dios le hizo un llamado. Le dice: ven, sígueme, le dice. Da todo lo que tienes, véndelo y dáselo a los pobres y sígueme. Lo que Jesús hizo, ¿no es cierto?, con el joven rico, le hizo un llamado.
Pero el joven rico creyó que él lo había hecho tan bien, creyó que las exigencias de Dios estaban un poco excedidas para él, diciéndole, ¿no es cierto? Mira, Señor, yo todo esto soy. Y como diciendo, mira, si tú me contratas, voy a hacer la mejor contratación que estás haciendo de tu vida. Y Jesús dice, mira, bien, sígueme. Vende todo lo que tienes y sígueme. Y la exigencia fue, para el joven rico, fue muy alta. La historia cuenta que ese joven rico era Bernabé. Y que finalmente, cuando Jesús muere, cuando comienza el Evangelio, Bernabé finalmente llega al llamado. Pero se perdió la gran oportunidad de ser un discípulo de Jesús. Se perdió la oportunidad de estar con el Maestro. Se perdió la oportunidad de ver los milagros del Señor. Se perdió la oportunidad de haber estado en la mesa, ¿no es cierto?, en la última cena. Se perdió la oportunidad de ver los milagros en primera persona. Cuando no obedecemos, cuando no tomamos el llamado del Señor, el que pierde somos nosotros, no es Dios. A veces creemos como que, yo me quedo en casa, me enojo con el Señor y el Señor pierde. No, el que pierde en el llamado somos tú y yo. Porque Dios tiene beneficios para nuestra vida cuando nosotros acudimos a su llamado. Cuando a Dios se le prioriza en una familia, cuando a Dios se le prioriza en un hogar, Él tiene el poder para transformar la historia de esa familia. Dios tiene el poder para cambiar la historia. Hermano, hermana, te lo cuento como experiencia. Dios nos llamó y cambió nuestra historia. Éramos pobres, éramos desventurados. Lo que dice la Escritura era nuestra familia, y Dios nos llamó y cambió nuestra historia. Y así como cambió nuestra historia, también quiere cambiar la tuya. Si estás aquí en esta mañana es porque Dios tiene un propósito de cambiar tu historia. No quieres que siga siendo el mismo que ha repetido historia, el mismo abuelo, el mismo padre, y vamos por el mismo camino. Dios quiere cambiar tu historia. Dile que esto es tuyo. Dios quiere cambiar tu historia. Por eso le dice, Abraham, ándate la casa, ándate tu parentela, ándate tu gente, ándate tu población, ándate tu ciudad. Ahí yo te mostraré una tierra que fluye leche y miel. Y no tan solo te daré esa tierra, sino que te bendeciré, sino que te engrandeceré, sino que serás bendición. Porque cuando Dios llama a alguien, tiene en mente la transformación de sus vidas. Si estás aquí en esta mañana, vuelvo a repetirte, porque Él tiene en mente que tu vida sea transformada. Amén. Te lo vuelvo a repetir, te lo digo por experiencia. Dios transformó nuestra historia. Dios transformó nuestras vidas. Él nos llamó y le creímos al Señor. Le dimos la prioridad en una familia, en un hogar. Vuelvo a repetir, cuando se le prioriza en un hogar, Él tiene poder para cambiar la historia de ese hogar. Comenzamos a vivir una vida llena de desafíos, una vida apasionante día a día. Tú y yo, cuando aceptamos el llamado del Señor, vivimos una vida apasionante, con expectativas que Dios interviene a nuestro favor. Caminamos, pero sabemos que Dios algo va a hacer. No estamos exentos de problemas, no estamos exentos de dificultades, pero sabemos que en medio de esos problemas, sabemos que en medio de esas dificultades, Dios va a obrar a nuestro favor. Sabemos que en un momento Dios algo va a hacer, va a intervenir a nuestro favor. Sabemos que no estamos solos. Dile que es tuyo, tú no estás solo. Tú no estás solo, estás con el Señor. Y cuando estamos con el Señor, sabemos que en un momento difícil, sabemos que Él nos va a bendecir. Una vida llena de desafíos, Dios coloca sueños en nuestras vidas. Cuando estábamos en un mundo, ¿no es cierto?, sin Cristo, no habían sueños, no habían desafíos. Pero cuando viene el Señor, nos llenamos de una vida apasionante, con expectativas. Comenzamos a priorizar nuestros tiempos, comenzamos a priorizar nuestros recursos. Sabemos que si honramos al Señor, sabemos que si le bendecimos, Él nos va a multiplicar. Si sabemos que invertimos nuestro tiempo en el Señor, no lo estamos perdiendo, lo estamos invirtiendo, porque los mejores días de nuestra vida vienen cuando tú y yo invertimos nuestro tiempo en el Señor. Estar aquí en esta mañana, tú no estás perdiendo tu tiempo, estás invirtiendo tu tiempo para lo mejor que va a suceder. ¿Cuántos lo creen así? Dios llamó a Abraham y le cambió su historia. Se la cambió. Se transformó en un patriarca, se transformó en un hombre clave para tres religiones de la humanidad. Tres.
Dios llamó a Eliseo, Eliseo estaba arando y le cambió su historia. Pasó de ser un agricultor a ser un hombre, un profeta que con sus palabras traía vida, que con sus palabras a la gente que era estéril le daba la oportunidad de tener hijos. Sus palabras traían recompensa para los reyes de un agricultor, pero atendió el llamado. Atendió el llamado. No se justificó, no puso nada por excusa, sino que atendió al llamado. Llamó a libertadores como Gedeón, como Jefté, que no tenían nada en especial. Si usted pregunta qué tenía en especial, no tenían nada. Gedeón era un anónimo, un temeroso agricultor que estaba trillando en un lugar porque no quería ser sorprendido por los madianitas para que le robaran sus cosechas. Pero Dios lo transformó en un libertador. Un simple hombre, un agricultor temeroso que se fue a un lagar a trillar con todas las dificultades. Se fue allí porque tenía miedo que le robara lo poco que tenía, y Dios de allí lo llamó. Jefté era un hombre lleno de problemas familiares. Era un tipo que se paraba en la esquina con los amigotes buenos para nada. Nosotros crecimos, mi abuela decía: no te quiero ver parado en la esquina con los buenos para nada. Nosotros, donde nosotros vivíamos, un poco más allá había una escalera que subía un cerro grande, un cerro, y era larga la escalera, y ahí se ganaba los buenos para nada. Mi abuela siempre me decía: no te quiero ver con los buenos para nada, no vayas a pararte esa escalera. Ese era Jefté, un bueno para nada que se paraba a la esquina con los amigos. Cualquier persona diría: este tipo no sirve para nada. Pero Dios vio un libertador. Si alguien te ha dicho que eres bueno para nada, no te preocupes, Dios está viendo algo distinto. ¿Cuántos se alegran por eso? Esto no sirve para nada. No, Dios está viendo algo distinto. Jefté era un bueno para nada. Se paraba a las esquinas con los amigotes. Pero Dios allí vio un libertador, a un hombre que podía transformar la historia de una nación. Y eso es lo que Dios ve en ti. Ve un hombre, ve una mujer que puede cambiar la historia en su vida, en su familia, en sus hijos. Si Dios te llamó es porque está viendo también tus generaciones. Cuando Dios llamó a Abraham, no tan solo vio a Abraham, sino que vio a un Isaac, vio a un Jacob, vio a un José. Nosotros somos de corto alcance, pero Dios no, Dios trabaja con las generaciones. Yo quiero motivarte. Dios llamó a Pedro y no presentó excusas. ¿Sabes que Pedro lo pudo haber hecho? Pedro, en esa mañana, cuando Jesús lo llama, estaba teniendo una de las mejores pescas de su vida. Había sido bendecido por el Señor, pero él no presentó una excusa. Señor, me bendijiste, ¿para qué me bendijiste si ahora me estás llamando? Déjalo todo. Él siguió, no le importó la gran bendición que le había dado Pedro, el Señor a través de la pesca. Pero Pedro se fue en pos del Señor. Se fue en pos del Señor. No se excusó. Vuelvo a repetir, cualquiera de nosotros decía: Señor, pero ¿cómo quieres si me está yendo bien en el trabajo, me está yendo bien en el negocio? ¿Cómo quieres que lo deje todo y te siga? A Pedro no le importó que le estaba yendo bien en la pesca, no le importó que había tenido una mala noche y Dios lo bendijo con una gran pesca. Lo dejó todo y siguió al Señor. Lo podía haber hecho, pero Dios lo llamó a algo mayor. Y Pedro fue parte de la primera iglesia. Fue el hombre que se paró, ¿no es cierto?, cuando estaba en Pentecostés y habló de la grandeza del Señor. Hablaba a 5,000 se convertían, hablaba a 3,000 se convertían. No tengo oro ni plata, pero lo que tengo te doy, le decía. Colocaba las manos sobre la gente y el Espíritu Santo caía sobre ellos. Era mucho mejor que ser un pescador exitoso. A veces nosotros nos conformamos con tan poco y nos olvidamos que Dios tiene una vida llena de desafíos. Tenemos una vida llena, expectante, apasionante, si nosotros acudimos al llamado del Señor. A Pablo Dios lo llamó, lo transformó en un discípulo que llevó el evangelio a los gentiles. Una vida apasionante. Estaba en cárcel, tenía naufragios, lo picaba una serpiente, la gente esperaba que se muriera, pero el poder de Dios estaba en él. Él tenía una vida apasionante. Por eso decía: mira, sé estar en la riqueza, sé estar en la pobreza, sé tener todo, sé tener nada. Porque él vivía en un día a día con una vida apasionante con el Señor. Y eso el Señor nos está llamando. Y Dios nos llama y Dios nos dice: deja tu cultura, deja tu costumbre, deja tu forma y haré de ti una vida formidable. Deja tu cultura, deja tu forma.
deja tus temores y haré de ti y tendrás una vida, algo formidable. A ese llamado nos está haciendo el Señor, porque Dios no mira nuestro pasado, sino mira nuestra fe asociada a la obediencia. Vuelvo a repetir, Dios no mira nuestro pasado, no mira quién somos, no mira nuestros errores, no mira las embarradas que nos mandamos, ¿no es cierto?, en el pasado, sino que mira nuestra fe asociada a la obediencia. Mira quién se salvó de Jericó: Rahab, la ramera. No fue la viuda más pobre de la ciudad, no fue la mujer más correcta, el hombre más correcto, fue una ramera. La diferencia es que esa mujer le creyó que el Dios de los hebreos iba a traer destrucción sobre Jericó. Porque Dios no mira nuestro pasado, mira nuestra fe asociada a una obediencia, un llamado a creerle. Para Dios lo más importante no es la habilidad que podamos tener, sino la disponibilidad a nuestro llamado. No son las habilidades, sino la disponibilidad a ese llamado. Y ahí Dios nos capacita y nos habilita. Si estás aquí en esta mañana, es porque Dios te está llamando a una vida llena de esperanza día a día, una vida guiada por Él, una vida bendecida por Él, una vida apasionante. Hermano, si no has tenido una vida apasionante, es porque no has atendido al llamado del Señor. Si nuestras vidas han sido simplemente limitaciones, es porque no hemos visto hacia el cielo y que tenemos una gran esperanza con el Señor. Porque vuelvo a repetirte, Dios no es lo más importante, la habilidad que podamos tener. Como recién te decía, no, yo traté de ser músico, pero nunca pude. El típico músico pentecostal que oraba por sus manos, Señor. Yo esperaba que en la noche viniera un ángel y me pusiera todas las notas, los acordes. ¿Y sabes qué? Yo a veces me levantaba en la noche a tocar el teclado a ver si había pasado algo. Y cada vez me iba a estar frustrado porque no había pasado nada. Y tengo el gran problema del oído. Para mí todas las cosas suenan iguales. Cuando Juaco, la Silvana, está escuchando algo y dice: mira, se desafinó. Oh, que canta espectacular, digo yo. Pues si desafinó, no, para mí suena espectacular. O cuando alguien canta, siento: uy, que canta mal. Canta espectacular, me llevan la contra. No sé si me llevan la contra o tengo problemas de oído. Tengo un gran problema musical. Dice: Señor, ¿qué voy a hacer? Pero aquí estoy, tengo la disponibilidad de servirte. Y Dios nos llamó, porque Dios no busca habilidades, Dios busca disponibilidad. Abraham no dice que era bueno para algo, simplemente le creyó al Señor. Jepté era un bueno para nada y le creyó al Señor. Gedeón era un temeroso, era un tipo que estaba allí escondido, pero le creyó al Señor. Abraham estuvo dispuesto a dejar todo, su cultura, sus costumbres, sus formas. Y comenzó a vivir una vida formidable con el Señor. Hombres y mujeres. Eliseo, de ser un agricultor, le daba la palabra a una mujer sunamita y podía tener hijos. Oraba por hombres, por reyes. Es más, dice la palabra que Dios a Eliseo le revelaba los secretos del ejército enemigo. Que en un momento el rey enemigo dice: hay alguien, aquí hay un soplón, porque todo lo que nosotros hacemos en secreto, el rey de Israel lo sabe. Y le dije: no, si no hay un soplón, hay un profeta. Que era un agricultor, un simple agricultor, pero le creyó al Señor, tuvo un llamado y le creyó al Señor. Y lo que nosotros hablamos en el secreto, Dios se lo revela a ese profeta. Dios se lo revela, pero porque atendió al llamado. Atendió al llamado. Hermana, hoy día, hermano, atienda el llamado que Dios te está haciendo. Joven, señorita, tu vida puede ser diferente si tú atiendes al llamado del Señor. No importa la edad, no importa, pastor, siento que mi vida ya pasó. No, a Abraham se le llamó a los 75 años. Levante la mano los que son menores a 75 años. Hey, Dios te está llamando a ti. Menor de 75 años lo llamó y dice que se fue. Tenís cara de viejo, pero no eres tan viejo. Dile que es lo tuyo. Tenís cara de viejo, pero no eres tan viejo todavía. Atendamos al llamado.
No tengo habilidad, no importa. Disponte al Señor. Él va a hacer de ti una vida formidable. Y quizás van a pasar los meses y van a pasar los años. Y quizás no tuvimos grandes recursos, pero tuvimos una vida apasionante con el Señor. Que vimos que con palabra del Señor la gente se transformaba su vida. Vimos con la palabra del Señor cómo la historia cambió. Quizás no dejamos un gran legado económico, pero sí dejamos un legado de una vida apasionante con el Señor. Que tus hijos siempre te vieron en medio de una pandemia, en medio de un estallido social, en medio de una crisis, siempre te vieron con esperanza. ¿Cómo está la cosa? Está mal, está horrible. Cuando tú y yo somos gente de esperanza, tus hijos digan: ¿sabes qué? Este viejo no me dejó nada, pero me dejó una vida llena de esperanza. Me dejó una vida llena de fe. Me apasiono por el Señor porque me dejó un legado de fe. Abraham dejó un legado de fe que hasta hoy día los hombres y mujeres le siguen. Yo quiero motivarte. Si estás aquí en esta mañana, es porque Dios nuevamente te está haciendo un llamado. Un llamado a creerle al Señor. Un llamado, decir: ¿sabes qué? Quiero tener una vida distinta. Dejo mi forma, dejo mi creencia, dejo mis costumbres. Por eso Dios le pidió a Abraham que se fuera. Porque dijo: deja tu costumbre, deja lo que la gente dice que siempre de esa forma. Y comienza a creerme. Y haré de ti una gran nación. Haré de ti una gran familia. Haré de ti los que te bendijeren, yo los bendeciré. Y no pierdas tiempo con los que te maldicen, porque yo los voy a maldecir. Nosotros nos enredamos con la gente que habla mal con nosotros. No te preocupes. Siempre va a haber gente que va a ver mal. Te lo digo por experiencia propia. Gente que ni conozco habla mal de mí. A veces gente: ¿usted el pastor? Digo, no sé si es para bien o para mal. No sé si es como que es un halago que me digan que usted el pastor, o quizás con qué me van a salir. Pero no me interesa. Que lo que a los que yo te bendijere, yo los voy a bendecir. A los que te maldijeren, no perder tiempo, porque yo los voy a maldecir. Y si Dios te lo está diciendo, ¿para qué te preocupa la gente que habla mal de ti? A veces queremos que la gente que habla mal de nosotros piense bien de nosotros. Nunca va a pensar bien de nosotros. Nunca. Se lo puedes demostrar, pero nunca va a pensar bien de ti. Preocúpate qué dice Dios. Póntete en las manos de Dios y Dios te va a hacer una vida apasionante, una vida formidable, llena de fe, que vas a caminar día tras día con la expectativa. Y va a llegar el día quizás que no vamos a tener que ir a tierra, pero vamos a irnos llenos de una expectativa. Dice que David murió lleno de vida. Su día era lleno de vida porque sabía que Dios era su motor. Sabía que Dios era el que lo apasionaba. Y yo quiero motivarte. En esta mañana estás aquí, en medio de una lluvia, en medio de poder haber estado en tu casa. Pero estás aquí es porque hay algo que Dios quiere hacer. Quizás tú dices: pastor, soy un jefe. No importa, te vas a transformar en un libertador. En un libertador de tu familia. Pastor, estoy lleno de miedo, estoy lleno de temores. Serás el Gedeón. Pastor, estoy en la soledad. Serás el David que Dios tiene preparado para sus generaciones. Póngase de pie.

me dice, debe ser aburrida la vida cristiana. Tu vida asquerosa y aburrida, digo yo. Púdrete. Lo mejor que nos puede pasar es ser cristiano. Lo mejor, el llamado que el Señor nos hizo. Cuando a veces dice, usted pastor, oh, que debe sufrir bastante. Me acuerdo todo lo bien que lo paso. Sí, hermano, sufro bastante. Venimos allá al matrimonio, nos reímos, compartimos con la familia. Vine con los jóvenes, estuvimos el jueves en el culto. Una vida llena del Señor, apasionante. Ayer me junté con una familia, le cociné. Ni siquiera subieron una foto. Qué terrible. Voy, les cocino y ni siquiera subieron una foto. Nada. Dice un rico caldillo, nada. Le piqué unos pígores, nada. Unas machitas, nada. Ni una fotito, gracias pastor, nada. Sé que la recompensa viene del Señor. Yo quiero motivarte, hermano, hermana. Vive con el Señor una vida apasionante. Si Dios te llamó, es porque hay algo que Dios quiere hacer. Sale de tus temores, sale de tus miedos, sale de tus costumbres. Por eso Dios tuvo que llamar a Abraham y le dice, sale de tu parentela, sale de tu gente, sale de tu población, porque yo te voy a mostrar algo distinto. Si no sale de tu parentela, no vas a ver algo distinto. Sale de tu parentela, sale de allí, sale de tus costumbres, sale de tus hábitos que tienes siempre. Yo te voy a bendecir. Y eso es lo que hizo el Señor contigo. Te sacó y te tiene para que vivas una vida apasionante, una vida apasionante con Él. Cada día levántate con la expectativa que saber que Dios algo va a hacer contigo. Un llamado, un correo, un mensaje de parte de alguien tocado por el Señor puede cambiar tu historia, tu matrimonio, tu familia. Cierra tus ojos allí. Dile, Señor, no quiero ser como el joven rico. Quiero ser un Pedro, quiero ser un Pablo, quiero ser un Eliseo. Quiero ser un Abraham que atendió a ese llamado. Quiero ser un Gedeón, que estoy lleno de miedo, que estoy lleno de temores, pero sé que Dios me va a bendecir. Un Eliseo que soy exitoso en mi trabajo, pero sé que el llamado del Señor es desafiante a vivir por fe, a depender del Señor. Quiero motivarte que en medio de tus enfermedades, en medio de tus dificultades, en medio de tus negaciones, atiendas al llamado del Señor. Y que esta mañana Dios te pueda bendecir. Saber que tienes una palabra de Dios para cambiar la vida de tu familia. Saber que tienes una palabra de Dios para cambiar la historia de tus generaciones. Dios no te trajo a la iglesia para que te quedes tal como estás. Dios te trajo a la iglesia para que tu vida sea transformada. Dios te trajo a la iglesia para que tus hijos sean transformados. Para que ores por ellos y saber que ángeles acampan a su alrededor. Cuando oras por tus hijos, saber que el mal no le alcanzará. Cuando oras por tus hijos, saber que Dios estará allí con ellos, guardándolos, cuidándolos. ¿Cuánto levantas su mano y dice, Señor, atiendo a tu llamado en esta mañana? Quiero vivir una vida formidable, quiero vivir una vida apasionada por ti. No es la habilidad la que Dios busca, es tu disponibilidad. No es que eres un buen hombre para el negocio, no es que eres una buena mujer para los estudios, es que Dios quiere ver tu disponibilidad a creerle, a priorizarle, a decir, Señor, aquí estoy. Si hay que estar un jueves, ahí vamos a estar cantando. Si tengo que estar un día viernes, ahí voy a estar cantando con los jóvenes. Si tengo que estar un día sábado, ahí voy a estar con los matrimonios, porque mi vida es una vida apasionante con el Señor. Vamos, dile, Señor, atiendo a ese llamado que tú me estás haciendo hoy.
seré ese Abraham que cambiará su hábito, cambiará sus formas. Y Dios nos bendecirá. A muchos Dios los trajo de otro país porque quiere cambiar tu historia. Quiere cambiar tu historia. Quiere cambiar la historia de tus generaciones. Pastor, estoy en la pobreza más grande. Mi país no era tan pobre, pero de aquí Dios te va a levantar. Vete de tu tierra, vete de tu parentela, a la tierra que yo te mostraré. Y allí yo haré una nación grande, allí haré una gran familia. Allí te bendeciré, allí te prosperaré. La gente quizá hablará mal de ti, pero allí yo te prosperaré, allí yo te bendeciré. Vamos a creerle al Señor, vamos a adorarle.

0: está obrando. En medio de tu dificultades, Dios está obrando.
1: Siempre estás.
0: En medio de tu adversidad, Dios está obrando. En medio de esa necesidad, Dios está obrando.
1: Ya aunque no.

¿Cuánto puede levantar su mano y decir: Señor, yo sé que está sobrando? No estoy viendo nada, pero sé que está sobrando. Lo que están mirando a través de la cámara, a través del Facebook, a través de la radio, escriban ahí: no veo nada, pero sé que Dios está obrando. Veo dificultad, veo necesidad, veo enfermedad, pero sé que Dios está obrando. Sé que Dios algo va a hacer, una intervención divina de Dios. Va a cambiar la historia, va a cambiar el rumbo de lo que está viviendo hoy. No solo tienes que creer y decir: sé que Dios está obrando. No veo nada, no siento nada, todo está de mal en peor, pero sé que Dios está obrando. Sé que Dios está obrando a mi favor. Sé que Dios está obrando a favor de mi familia. Sé que Dios está obrando a favor de mis hijos. No estoy viendo un resultado aparente, pero sé que Dios está obrando. ¿Cuánto puede levantar su mano y declarar a través de alabanza? Sé que Dios está obrando. Vamos, decláralo.

0: Gracias, Señor. Ahí está nuestra hermana diciendo, Dios está obrando. Y ya nosotros también declaramos en nuestra iglesia, Dios está obrando a nuestro favor. No estamos viendo nada. Aún en medio de la enfermedad, sabemos que Dios está obrando. El que comenzó la obra, la terminará, la perfeccionará. Nada se ha escapado del control de parte del Señor. Nuestra vida está dando vuelta, no sabemos, no tiene dirección. Pero quiero decirte que tu vida, mi vida y nuestra familia están en las manos del Señor. Todo está bajo el control, bajo el cuidado y del favor del Señor. Porque Dios, no estamos viendo nada, pero Él sigue obrando a nuestro favor. ¿Cuánto le damos su mano? Gracias, Señor. Gracias, Señor. Que sabemos que estás obrando a nuestro favor. Sabemos que estás obrando. Aunque no veamos nada, como decía Habacuc, Señor. Aunque no veamos que la higuera florezca. Aunque las vacas sean quitadas de los corrales. Las ovejas en la majada, Dios. Aunque ya no haya aceite, ya no haya vino, Dios. Con todo yo me alegraré. Porque sabemos que tú estás obrando, Señor amado. Sabemos que estás tú obrando en medio de una enfermedad que no se ve el camino. Estás obrando en medio de una necesidad que no se ve una prosperidad aparente. Pero sabemos que estás obrando, Dios. Estás obrando, Señor. Y por eso levantamos nuestras manos y te damos gracias. Porque no estamos solos. Sé que estás obrando a favor del matrimonio. Sé que estás obrando a favor de la familia. Cuando no les encontramos sentido a nada, allí Dios está obrando. Allí Dios está obrando en tu corazón, está obrando en tu fe. Cuando no ves el sentido a lo que está pasando a tu alrededor, cuando no le encuentras sentido a lo que estás viviendo, allí Dios está obrando. Está diciendo, yo te cuido, no te abandono, no te dejo, no te desamparo, porque yo estoy contigo y cumpliré cada promesa. Cumpliré cada palabra que he dicho que voy a hacer contigo. Y si Dios dijo que te iba a bendecir, es porque Él lo va a hacer. Si Él dijo que te iba a sanar, es porque te va a sanar. Si dijo que ibas a cumplir esa meta, es porque lo vas a hacer. Porque Dios no es hombre para mentir, ni hijo de hombre para que se arrepienta. Los que le creen, denle un fuerte aplauso al Señor y decir: sé que está obrando, sé que está obrando. Sé que está obrando a favor de mi hogar. Sé que Dios está obrando a favor de mi familia. Yo sé. ¿Cuánto levantan su mano? Yo sé que Dios está obrando. Yo sé que Dios está obrando en favor de nuestra vida, de nuestra familia, de nuestra salud. Dios está obrando a tu favor. Dale un fuerte aplauso al Señor.
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Gracias, Henry. Si es aplausos para nosotros, está bien, pero si es para él, tiene que dárselo más fuerte.

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3: Alzaré mis ojos a los montes. ¿De dónde vendrá mi socorro? Mi socorro viene de Jehová, que hizo los cielos y la tierra. No dará tu pie al resbaladero, ni se dormirá el que te guarda. 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Jehová es tu guardador, Jehová es tu sombra a tu mano derecha. 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Jehová guardará tu salida y tu entrada, desde ahora y para siempre. 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
6: ¿A quién tengo en el cielo sino a ti? Si estoy contigo, ya nada quiero en la tierra. Podrá desfallecer mi cuerpo y mi espíritu, pero Dios fortalece mi corazón. Él es mi herencia eterna. Salmo 73.
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8: 8 horas. Y 59 minutos.
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10: Yo compartí una palabra que quiero ir con la segunda parte, pero quiero tomar algunos pasajes para introducir la palabra. Vámonos a, solo quiero que leamos el 17. Primera de Tesalonicense 4:17. Que creo que es uno de los versículos súper importantes. Primera de Tesalonicenses 4:17. Luego nosotros los que vivimos, los que hayamos quedado, seremos, ¿cuándo dice conmigo? No dice seré, seremos, o sea, todos seremos arrebatados juntamente con ellos en las nubes para recibir al Señor en el aire. Y ahí estaremos, y ahí estaremos siempre con Él, con el Señor. O sea, los que ya partieron, no murieron, están durmiendo, ¿verdad? Ahora, los que quedan vivos, cuando el Señor venga a buscar a la iglesia, creemos en el arrebatamiento. Una versión dice, seremos arrebatados junto con ellos entre nubes y saldremos por los aires al encuentro del Señor. De este modo viviremos siempre con el Señor. Otra versión dice, seremos arrebatados en las nubes para encontrarnos con el Señor en el aire. Y la última versión dice, ¿por qué le leo varias versiones para poder tener mayor conocimiento del versículo? Seremos llevados juntamente con ellos en las nubes para reunirnos con el Señor en el aire. La palabra arrebatamiento significa arrebatar, tomar desde arriba. Seremos tomados desde arriba. La Biblia habla en el Antiguo Testamento que Felipe, después de haber bautizado a un eunuco, la Biblia dice que fue arrebatado y apareció en otra ciudad. Pablo dice que fue al tercer cielo y fue arrebatado al tercer cielo. La Biblia dice que Enoch, eso sí quiero, ese versículo quiero que lo pongamos. Génesis 5:24 dice, caminó pues Enoch con Dios y desapareció porque lo llevó Dios. Esto es el Antiguo Testamento. Caminó pues Enoch con Dios y desapareció porque lo llevó Dios. O sea, si tú y yo caminamos con Él, Él nos va a venir a buscar. Creemos en el arrebatamiento. Creemos que la iglesia no pasa por la gran tribulación. No sé si usted, pero yo creo que Dios levanta la iglesia. Amén. Usted y yo no vamos a pasar por la gran tribulación, sino que Cristo levanta su iglesia para que cuando Él venga en su venida, nosotros venimos junto con Él. Que el Señor nos bendiga, que el Señor nos ayude. Entonces, hay experiencias bíblicas en el Antiguo Testamento. Elías fue arrebatado en un carro de fuego. O sea, la Biblia nos muestra que hay experiencias bíblicas de que Elías fue arrebatado en un carro de fuego. Entonces, si Dios lo hizo con Elías, si Dios lo hizo con Felipe, si Dios lo hizo con Pablo, si Dios lo hizo con Enoch, usted y yo tenemos la evidencia bíblica de que Dios lo hace. De que Dios lo hace, ya lo hizo y Él lo va a hacer y Él nos da su promesa. Otro de los versículos que nos marcó el día domingo, 2 Tesalonicense, capítulo 2, versículo 6, capítulo 2, versículo 6, dice, y ahora vosotros sabéis lo que lo detiene. ¿Cuánto dice conmigo? Lo sabemos. Ahora vosotros sabéis lo que lo detiene a fin de que a su debido tiempo se manifieste. Versículo siguiente, porque ya está en acción el misterio de la iniquidad. Solo que hay quien al presente lo detiene hasta que él a su vez sea quitado de en medio. Y esa es la iglesia, es el Espíritu Santo. La iglesia, porque tú y yo somos la sal de la tierra. La sal hace prevalecer. La sal hace prevalecer para que no haya corrupción. Entonces, somos la luz del mundo. La luz está sobre las tinieblas. Entonces, la iglesia, que es usted y yo, es lo que detiene al hombre de iniquidad, al hombre de maldad, al anticristo. Lo detiene la iglesia. Todavía no se ha manifestado. ¿Por qué? Porque Cristo primero retira su iglesia. Chao, me voy. Ahora sí. Cristo retira su iglesia. Y cuando Cristo retira su iglesia, aparece el anticristo. Porque si hay algo que lo detiene, es el Espíritu Santo y es la iglesia. Jesús lo dijo: voy pues a preparar lugar para vosotros, para que donde yo esté, vosotros también podáis estar. En la casa de mi Padre hay muchas moradas. Si así no fuera, yo se los hubiera dicho. Voy pues a preparar lugar para vosotros, para que donde yo esté, vosotros, todos nosotros, podamos estar. Amén. En la convicción que tú y yo tenemos, tiene que ser una convicción, una seguridad de que lo que le impide es la iglesia, la oración de la iglesia. Debemos saber que existe un impedimento. Pablo, ellos sabían lo que detenía la manifestación del hombre de pecado y lo seguirá deteniéndolo hasta el momento señalado. Una versión dice: lo que lo detiene, quien al presente lo detiene, es algo y alguien que de una manera consiste, de una manera consciente y con propósito lo detiene. Es algo consciente y lo sabemos, el Espíritu Santo y la iglesia. Jesús dijo: les conviene que yo me vaya, enviaré al Consolador, el Espíritu de verdad, el cual los va a guiar a toda verdad y a toda justicia. Tenemos el Espíritu Santo que nos guía, pero si hay algo que detiene al anticristo, es la iglesia, la oración de la iglesia y el Espíritu Santo que mora en nosotros. Que Dios nos bendiga. Amén, hermanos. La palabra detener significa que frena, inmoviliza, retiene. Que Dios derrame bendición sobre cada uno de nosotros. Ahora, son principios que tú y yo debemos tenerlo claro. Usted y yo no pasamos por la gran tribulación. El Señor levanta su iglesia antes. Que Dios nos bendiga. Ahora, ¿por qué es tan importante Mateo 24:3? ¿Por qué es tan importante Mateo 24:3? Esto lo dije el domingo. Estando él sentado en el monte de los Olivos, los discípulos se le acercaron aparte diciendo: dinos, ¿cuándo serán estas cosas? ¿Y qué señales habrá de tu venida y del fin de los siglos? Respondiendo Jesús le dijo: mirad que nadie os engañe, porque vendrán muchos en mi nombre diciendo: yo soy el Cristo, y a muchos engañarán. Oiréis de guerra, rumores de guerra, mirad que no os turbéis, porque es necesario que todo esto acontezca, punto y coma, pero aún no es el fin. Porque se levantará nación contra nación, reino contra reino, habrá peste, hambre y terremoto en diferentes lugares del mundo. Ahora, hubo una Primera Guerra Mundial, hubo una Segunda Guerra Mundial y estuvimos a punto de tener una Tercera Guerra Mundial. Entonces eran como periodos de guerra, pero uno hoy día puede ver guerras, rumores de guerra, terremotos simultáneamente, o sea, todo, enfermedades, situaciones, pestilencia, hambre, gente que muere de hambre en África, o sea, como que todo se reúne, porque antes, por ser en Chile, un terremoto en el 2010, bien. Pasan varios años, pero uno hoy día puede ver que hay terremotos en gran parte del mundo. Hay guerras, está peleando Rusia con Ucrania, está peleando Estados Unidos con Irán, está peleando lo de Yemen con lo del Golfo. Entonces hay guerra, Israel está peleando con Hezbollah, que es los del Líbano. Entonces simultáneamente hay hambre, simultáneamente hay rumores de guerra, simultáneamente hay situaciones que se están uniendo. No es algo periódico, sino que había un periodo de guerras, después venía un periodo de terremotos, sino que todo se está uniendo. Que Dios nos bendiga, que Dios nos ayude cada día. Amén. Primera de Tesalonicenses capítulo 1. Ya entré en el mensaje esta mañana. Primera de Tesalonicenses 1:9 dice así la palabra del Señor: porque ellos mismos cuentan de nosotros la manera en que nos recibiste ¿Y cómo os convertiste de los ídolos a Dios para servir al Dios vivo y verdadero? ¿Cuántos sirven al Dios vivo y verdadero? Y esperar de los cielos a su Hijo, el cual resucitó de los muertos, a Jesús, quien nos libra de la ira venidera. Usted y yo no pasamos por la ira venidera. Usted y yo no pasamos por la gran tribulación, sino que Él nos va a recibir los aires. Que el Señor nos bendiga. Que Dios nos dé esa convicción. Que Dios nos dé esa esperanza. Por eso hoy tú y yo tenemos que velar. Hoy tú y yo tenemos que orar y buscar a Dios con todo nuestro corazón. Tenemos que santificarnos cada día. Tenemos que apartarnos del pecado. Tenemos que apartarnos de la maldad y poder buscar al Señor con todo nuestro corazón. Los tiempos se están acortando. El día ni la hora nadie lo sabe, ni aun los ángeles del cielo. Una versión de 1 Tesalonicenses 9:10 dice: Él es quien nos rescató de los horrores del juicio venidero. O sea, Él nos rescata antes que venga la gran tribulación. Pensé que se iban a entusiasmar, pero está bien, lo entiendo. Otra versión dice: venga desde el cielo y nos libre del castigo que ha de llegar. Otra versión dice: a quien Dios resucitó y quien nos libra del castigo que viene. Del castigo que viene. Primera de Tesalonicenses capítulo 5:8. Primera de Tesalonicenses 5:8, mira lo que dice: pero nosotros, diga conmigo, nosotros somos del día, seamos sobrios, habiéndonos vestido con la coraza de fe, de amor y con la esperanza de salvación como yelmo. Amén, diga conmigo: fe, fe, diga amor, esperanza, salvación. Amén, no es solo fe. Porque de repente tú y yo tenemos fe, pero no tenemos amor. Sino que es fe, amor, esperanza, salvación. Fe no es suficiente. Solo somos gente de fe. No, tenemos que gente de amor. Dios es amor. Dios no tiene amor, Él es el amor. Porque de tal manera amó Dios al mundo, que ha dado a su único Hijo unigénito, para que todo aquel que en Él crea no se pierda, sino que tenga, ¿qué cosa? Vida eterna. Entonces usted y yo no somos de la noche, somos del día, claritos. Usted y yo no tenemos nada que ocultar, somos claritos, como el agua. Versículo siguiente: porque no nos ha puesto Dios para ira. O sea, usted y yo no pasamos por la gran tribulación. No nos ha puesto Dios para ira, sino para alcanzar salvación por medio de nuestro Señor Jesucristo. O sea, Él nos retira. Él levanta a su iglesia, Él levanta a su pueblo. Ya lo hizo en el Antiguo Testamento con aquellos que caminaban con Él. Si tú y yo caminamos con Él, seremos arrebatados. El problema es si no caminamos con Él. Pero si tú y yo caminamos con Él, será como Enoch, seremos arrebatados desde el cielo. ¿Y dónde nos encontraremos? En las nubes, los aires. ¿Cuántos dicen amén? Amén. Vamos al versículo 10. Quien murió por nosotros para que ya sea que velemos o que durmamos, vivamos juntamente con Él. O sea, los que están muertos, los que partieron adelante nosotros, están durmiendo. Si el Señor viene, estamos con vida, los va a juntar a los dos. Amén. Entonces usted y yo vamos a ver a nuestros seres queridos que partieron antes. En el caso mío, yo voy a ver a mi papá, voy a ver a mi abuela. No sé si mi abuela se convirtió, pero mi papá sí lo voy a ver. ¿Vale la pena apartarnos de lo malo? ¿Vale la pena? ¿Cuántas veces usted y yo, cuando murió su ser querido, cómo le afectó sus emociones? Pero Dios hoy día te dice a ti y me dice a mí, lo vas a ver. Porque así como el que murió, como el que está vivo. O sea, Dios nos va a dar la oportunidad de poder ver a nuestros seres queridos. Que Dios nos bendiga. Quien murió por nosotros para que ya sea que velemos vivos, porque estamos velando, orando, o que durmamos. Vivamos juntamente con, diga conmigo, vivamos juntamente con Él. Y el último versículo, el 11. Por lo cual, animaos unos a otros y edificaos unos a otros, así como lo hacéis. O sea, esta palabra debe animarnos. No desanimarnos, sino que animarnos. Ahora, ¿quiénes los muertos en Cristo resucitarán primero? Y después nosotros. ¿No le da gracias al Señor? Él no nos ha puesto para la ira que vendrá, sino que tú y yo seremos arrebatados. ¿Cuántos lo creen? Seremos arrebatados. Mira lo que dice Mateo 26, 64. Me encanta este versículo. Mateo 26, 64. Dice, Jesús le dijo, tú lo has dicho y además os digo que desde ahora veréis al Hijo del Hombre sentado a la diestra del poder de Dios y viniendo en las nubes desde el cielo. Hoy día, hoy jueves, el presente, ¿dónde está Cristo? Está sentado a la diestra de Dios. El hoy, lo dice Pablo. ¿Dónde está Cristo? Está sentado a la diestra del Padre. Amén. Ahora, mira lo que dice Romanos 8:34. Romanos 8:34. Romanos 8:34. Dice, así dice, 8:34. ¿Quién es el que condenará? Cristo es el que murió, más aún, el que también resucitó. Ahora, la palabra resurrección para ti y para mí es normal, ¿sí o no? Es común. Él murió el viernes, el domingo por la mañana, día de resurrección, Él se levantó entre los muertos. María Magdalena va con un grupo de mujeres a llevar especie aromática y ahí hay dos ángeles del cielo que le dicen a María Magdalena y a las mujeres, ¿por qué buscáis al que vive entre los muertos? Entonces para nosotros la palabra resucitó es normal. Lo que no es normal, que tú y yo seremos llevados a los cielos. Lo que nos cuesta asumir que tú y yo seremos transformados en un abrir y en un cerrar de ojos. No, nos cuesta asimilarlo. Entonces usted me escucha y dice, ya, como diciendo, ¿qué onda? Porque le cuesta asimilarlo. Ahora, si usted tiene al Espíritu Santo de Dios en su vida, yo tengo el Espíritu Santo, no debería costarnos, porque el Espíritu Santo nos guía. Entonces, si usted tiene duda, preocúpese, porque debería ser algo normal. La oración del Padre Nuestro es algo normal, la sabemos de memoria. ¿Y dónde la aprendimos? En la Biblia. Ahora, la Biblia dice, ¿quién es el que condenará? Cristo es el que murió, más aún el que también resucitó. Hasta ahí todo bien. Además, diga conmigo, además. Vamos, dígalo fuerte, además. Va fuerte, además. O sea, murió, resucitó, además está a la diestra de Dios, el que también intercede por nosotros. O sea, ¿qué está haciendo Cristo a la diestra del Padre? Intercediendo por nosotros, intercediendo por ti, intercediendo por mí. Él está intercediendo. ¿Qué está haciendo? Está intercediendo. ¿Qué está intercediendo. Él intercede. ¿Qué significa la palabra interceder? Hablar, actuar a favor de otra persona para conseguir un beneficio o librarlo de un daño. ¿Qué significa la palabra interceder? Interponerse entre dos personas para resolver un conflicto. Voy a poner yo como caso, primera persona. Dios y Jesús al lado. Y Jesús le dice a Dios: ayuda a Chaparro. Él está intercediendo ¿por quién? Por mí. ¿Verdad? Él está intercediendo por mí. Él es el que intercede por nosotros. O sea, la María, el Carlos, la Juana. Entonces Dios, entonces, por eso la Biblia dice que Dios es rico en misericordia. Porque Jesús está sentado a la diestra del Padre, intercediendo ¿por quién? Por nosotros. Porque le está hablando a la iglesia. ¿A quién le está hablando? A la iglesia. Entonces Él intercede por ti cuando tú y yo caemos, cuando tú y yo nos equivocamos. Dios no nos parte como ajo. Dios dice: se equivocó, chao. No, Él intercede por ti. Te dice: mira, entiéndela, está pasando por malos momentos, sus emociones, tiene problemas. Entonces él intercede por nosotros. Entonces Él convence al Padre para decirle: no, ayudémoslo. ¿Se acuerdan cuando la higuera, el Señor, Jesús vino el primer año a la higuera a buscar fruto y no halló? Él no la cortó al tiro. Él vino el segundo año y dijo: bueno, será al próximo año. Y vino el tercer año y no encontró fruto. Entonces Él dijo: córtenla. Pero habían pasado 3 años. Porque una vez al año, escúcheme, una vez al año Dios ve nuestros frutos. Él viene a mirarte qué estás haciendo. Y lo que Él quiere hallar en tu árbol son frutos. Tú y yo fuimos diseñados para dar los frutos. Él no al primer año, al no hallar, él cortó. No, él esperó 1 año, Él esperó 2 años, esperó 3 años. Y el que estaba a cargo ahí, que representa a Cristo, Él le dijo al dueño, le dijo: mira, déjame trabajar al lado del árbol. Déjame abonarla, ir a Chile y sacar salitre y tirarle salitre. Apoyémoslo. Es tu hijo. ¿Se acuerdan de Moisés? Cuando en Israel, en el desierto, Israel quería apedrear a los líderes, a Moisés, a Aarón. Y Dios le dijo a Moisés: Moisés, me hastiaron, lo voy a borrar y te voy a dar un pueblo nuevo. ¿Y qué es lo que decía Moisés? No lo hagas. ¿Qué van a decir las naciones? Los trajo al desierto a morir, los mató en el desierto. Y Moisés tipifica a Cristo. Y tal vez Dios, que te mira y que te conoce, Dios dice: me tiene cansado, me tiene cansado. Como diría mi madre, me tiene hasta la coronilla. Y ahí está el Señor diciendo: espera, démosle una oportunidad. Él puede cambiar, ella puede cambiar. Él puede ser distinto, él puede ser diferente. Él puede cambiar. ¿Cuántos lo creen? Entonces es importante que yo sepa que Cristo hoy, jueves 16, Él está sentado a la diestra y está intercediendo por nosotros. Y va a llegar un momento en que el Padre va a decir: es el momento de ir a buscar al pueblo. Ahora, ¿por qué yo creo que Cristo viene a buscar a su iglesia y tú y yo no vamos a salir por el patio trasero de la iglesia, sino que vamos a ser una iglesia victoriosa? Imagínense que venga a buscar a puros débiles. A una iglesia débil. No, tú y yo tenemos que ser victoriosos en Cristo. Él no vino a buscar una iglesia, Él vino a buscar una iglesia sin mancha ni arruga. Sin mancha ni arruga. Él vino a buscar esa iglesia. Entonces, tú y yo no vamos a salir escondidos por el patio trasero para que el Señor venga a buscarnos, sino que vamos a salir por la puerta principal. ¿Por qué? Porque tu vida es una vida victoriosa, porque tu vida es una vida plena. ¡Una vida plena! No una vida así, ¿cómo está, hermano? Más o menos. Dios sabe. Entonces Él vino a buscar una iglesia viva, una iglesia victoriosa, una iglesia que no mengua. El reino de los cielos sufre violencia y los valientes lo arrebatan. Amén. Los valientes lo arrebatan. Hechos capítulo 1, versículo 8. ¿Cuántos creen que la fe viene por el oír la palabra? Pero recibiréis poder. ¿Qué recibiremos? Cuando haya venido sobre vosotros el Espíritu Santo, me seréis testigo en Jerusalén, en toda Judea, en Samaria y hasta lo último de la tierra. Habiendo dicho estas cosas, viéndole ellos, fue alzado y le recibió una nube que le ocultó de sus ojos. O sea, Cristo se fue en una nube. Versículo 10. Y estando ellos con los ojos puestos en el cielo, entre tanto que él se iba, he aquí se pusieron junto a ellos dos varones, que son dos ángeles, con vestiduras blancas. Y le dijeron, los cuales también le dijeron, varones galileos, le dijeron, ¿por qué estáis mirando al cielo? Este mismo Jesús que ha sido tomado de vosotros al cielo, así vendrá como le habéis visto ir al cielo. Él no va a venir de otra forma. Él no va a crear una nueva estrategia. Como lo viste subir, así Él va a venir a buscarnos. Como lo viste, los ángeles le dicen, este mismo Jesús que ha sido tomado de vosotros al cielo, así vendrá como lo habéis visto ir al cielo. ¡Wow! Tremendo. Tremendo. Entonces, así Él vendrá. Marcos 16, 19. Mira lo que dice Marcos 16, 19. Marcos 16, 19. Y el Señor, después que les habló, fue recibido arriba, ¿dónde? En el cielo. Y se sentó, ¿dónde? A la diestra de Dios. Una versión dice, fue recibido arriba en el cielo. Otra versión, se sentó a la diestra de Dios. ¿Y qué está haciendo sentado? Ya lo aprendimos. Pablo lo dijo en el libro de Romanos. Está intercediendo por nosotros. Ahora, Él conoce tu fortaleza, Él conoce mi fortaleza, Él conoce tus debilidades, Él conoce mis debilidades. Entonces, Él intercede por ti, Él intercede por mí. Qué bueno que no es chileno. Porque el chileno, el que me la hizo, me la paga. Me siento en la puerta de mi casa a ver el cadáver de mis enemigos. Menos mal que Cristo no es chileno. Él es misericordioso, clemente, lento para la ira y grande en misericordia. Y Jesús dijo, aprended de mí. Pero prevalece más nuestra naturaleza humana. El que me la hace, no sabe con quién se metió. Me la paga. Me la paga. ¿Qué pasa si ese que está diciendo eso, el que me la hace, me la paga, se pega una caída? Otro va a decir, el que me la hace, me la paga. Porque lo que tú y yo sembramos, cosechamos. y la cosecha es peor de lo que siembro. Porque si yo siembro una papa, cosecho una mata de papa. Entonces debemos ser misericordiosos, poniéndonos nosotros en el lugar. Poniéndonos nosotros en el lugar del otro. Entonces, a mí me hubiera encantado ser pastor en Perú. Porque los peruanos son todos así, oh, mi pastor. Pero incluso de Argentina me gustaría, yo conozco a los hermanos argentinos, son todos así. Aquí en Chile te miran, te observan. ¿Qué ropa se pone? Dice ahí. Me sacaron un, ¿cuánto se llama? Con el celular y agrandar. Dice Hugo Boss. Y no es Hugo Boss, es Hugo nomás. Agrandan ahí. Que... Mira, Hugo Boss. Y dice solo Hugo. Porque el chileno mira de ajo el alquitrán. Sospechoso. Dios sospechoso todo. La iglesia tan grande. Entonces me hubiera encantado ser pastor en Bolivia. Porque ser pastor en Chile es complicado. Nosotros miramos de ajo el alquitrán. Nadie mira de ajo el alquitrán. Los chilenos sí miran de ajo el alquitrán. No, tiene que haber algo raro. No, tiene que haber algo raro. No me cae en la cabeza. No, no, no, no me cae en la cabeza. A otro hueso, a otro perro conoce hueso. Así somos los chilenos. Nosotros no desconfiados. Desconfiados hasta... No, no, no podemos nosotros los chilenos decir, hay hombres de Dios en Chile. Hay hombres correctos en Chile. Y como en todo orden de cosas, buenos pastores y también malos pastores. Buenos abogados, malos abogados. Buenos contratistas, malos contratistas. Pero le dan... con el pastor. Le dan con el pastor. Critican la iglesia. Jamás lo he visto criticar un bar. Jamás. Pero sí campeones para criticar la iglesia. Y la iglesia no es nuestra. No me critican a mí. Lo critican al que me puso. Y entonces el problema no es mío, el problema es de él. Pastor se está yendo para otro lado. ¿Cuándo están recibiendo esta palabra? Tú y yo fuimos recibidos ¿dónde? En los cielos vamos a ser recibidos. Lucas 12:43, que suba el coro por favor. Estoy terminando. Lucas 12:43 dice... Bienaventurado aquel siervo al cual cuando su señor venga le haya haciendo. ¿Cómo lo haya haciendo? Así. Una versión dice: qué feliz es el sirviente que si su dueño lo encuentra cumpliendo con sus órdenes. Otra versión: al regresar encuentra cumpliendo con su deber. ¿Cumpliendo con qué? Con su deber. 1 Corintios 15, 51 y 52. He aquí os digo un misterio. Es un misterio, pero se los digo. Número uno, no todos dormiremos. Pero todos seremos transformados. Usted y yo seremos transformados. No todos dormiremos, porque cuando Él venga van a haber muchos cristianos vivos esperando su venida. Pero todos seremos, ¿qué cosa? Seremos transformados. Ahora, la palabra transformación para nosotros no es muy, no tienen cultura evangélica. No es muy común ser transformado. Entonces, por eso no. Pero es tremendo entender que somos transformados. Versículo 52. En un momento, en un abrir y cerrar de ojos, cierra los ojos y ábralo. Cierra los ojos. Haga ese ejercicio. Cierra los ojos y ábralo. Así seremos transformados. Chileno no cerró los ojos. Lo caché, no cerró los ojos. Cuando la Biblia dice obedecer a vuestros pastores. Versículo 52. En un momento, en un abrir y cerrar de ojo, a la final trompeta, porque se tocará la trompeta, los muertos serán, ¿qué cosa? Serán resucitados incorruptibles y nosotros seremos transformados. ¿Qué seremos? Transformados. Esta mañana, que esta palabra pueda ser normal para nosotros. Que en cualquier momento tenemos que hacer así, tenemos que trabajar como si el Señor viniera esta noche. Tenemos que elaborar, amar a nuestros hijos, a nuestros nietos, como si el Señor viniera esta noche. Josué dijo: yo y mi casa vamos a servir al Señor. Si el Espíritu de Dios está en ti, va a detener muchos males de tu casa. Va a parar muchos males de tu casa, de tus hijos, de tus hijas. Tú tienes que entender que algo detiene al hombre de maldad, al hombre inicuo, que lo para, lo detiene. La Biblia dice que mayor es el que está en nosotros, que está en nosotros, que aquel que está en el mundo. Yo no me quiero quedar. Cuéntense conmigo, yo tampoco. Y para eso es simple: orad, velad, hacer las cosas bien, aunque cueste. Hacer las cosas bien. Vamos a jugar a la pelota y después un asadito y un traguito. Gracias. Mira, me comí todos los asados que ya tenía que comer. Me tomé todas las botellas, todas las cervezas, ya me las tomé todas. Ahora voy a servir al Señor. Ya hice todo lo malo. Ya no tengo espacio. Porque ya hice todo lo malo. Ya hice todo lo que tenía que hacer. Iba donde quería, hablaba lo que quería, me juntaba con quien quería. Ya hice todo eso. Ahora, si te falta más tiempo para seguir pecando, dile a Él. Pero yo creo que no. Imagínate que el Señor viene y no te vas. Será el llorar y el crujir de dientes. Entonces va a ir la hija: mamá, hola, mamá, mamá. De acuerdo, mamá. No está la mamá. Se amaba que le decía: hija, el Señor viene a buscar a su iglesia. Haga las cosas bien. Apártese, sepárese. Haga lo que es correcto. A todos Dios nos da oportunidad. A todos. Nadie puede decir: no,

buscando, Dios dice, yo me acerco. No es que me equivoqué, no me di cuenta. Oh, no me di cuenta. No. Estoy consciente de lo que estoy haciendo. Porque me gusta. Ahí está el problema. Póngase de pie, por favor. Gracias por venir, los hermanos Pato. Buenos para el agua. Vamos a orar. Vamos a primero adorar al Señor. Y quiero que Dios nos ayude y que podamos preparar nuestras vidas. Cuando entré estaban cantando la canción Santo. Y yo entré orando sin santidad. Nadie, sea ingeniero, no sea ingeniero, sea un pescador, un obrero, un minero, un agricultor, nadie verá al Señor. No será excusa. No será excusa. Tal vez cuántos hermanos nos ven a través de las redes sociales que no vienen a la iglesia o no asisten a su iglesia porque tuvieron un problema con un hermano. No será excusa. Decirle, Señor, yo no fui mal a la iglesia por tal hermano. Porque el Señor nos dirá, ese hermano no murió por ti en la cruz, yo morí por ti. Y tú tenías que seguirme a mí. No al hermano, no al pastor. Entonces, vamos a adorar y vamos a hacer una oración. Amén. Por favor.

0: quiero que por favor, para orar, pongamos 1 Tesalonicenses 4:13. 1 Tesalonicenses 4:13 para que oremos. 4:13 dice: tampoco queremos, hermanos, que ignoréis acerca de los que duermen, los que fueron antes de nosotros, para que no os entristezcáis como los otros que no tienen esperanza. Como los otros, tú y yo tenemos esperanza, porque si creemos que Jesús murió y resucitó, así también traerá Dios con Jesús a los que durmieron en él, ¿verdad? Versículo 15. Por lo cual os decimos esto en palabras del Señor, que nosotros que vivimos, que habremos quedado hasta la venida del Señor, no precederemos a los que durmieron. Primero serán ellos los que serán levantados. Porque el Señor mismo, con voz de mando, con voz de arcángel y con trompeta de Dios, descenderá del cielo, y los muertos en Cristo resucitarán primero. Diga conmigo: primero.
1: Primero.
0: Luego nosotros. Si estamos con vida, luego nosotros. Los que vivimos, los que hayamos quedado, seremos. ¿Qué seremos? Arrebatados juntamente con ellos. ¿Dónde? En las nubes, para recibir al Señor en el aire, y así estaremos siempre con el Señor. Estaremos siempre con el Señor. Amén. Seremos arrebatados. Tiene que ser una palabra normal para ti y para mí. Seremos arrebatados. Amén. Así que quiero que repita esta oración. Quiero que ores junto conmigo. Señor Jesús.
1: Señor Jesús.
0: Quiero darte gracias.
1: Quiero darte gracias.
0: Por tu amor y por tu misericordia.
1: Por tu amor y por tu misericordia.
0: Yo he venido en esta mañana.
1: Yo he venido en esta mañana.
0: Desafiando la lluvia.
1: Desafiando la lluvia.
0: He venido creyendo.
1: He venido creyendo.
0: Dame convicción de tu palabra.
1: Dame convicción de tu palabra.
0: Dame una fe viva.
1: Dame una fe viva.
0: Dame una fe viva.
1: Dame una fe viva.
0: Una fe poderosa en ti, Señor.
1: Una fe poderosa en ti, Jesús.
0: Porque la fe viene por el oír la palabra.
1: Porque la fe viene por el oír la palabra.
0: Y yo he oído tu palabra.
1: Y yo he oído tu palabra.
0: Seremos arrebatados.
1: Seremos arrebatados.
0: En un abrir y en un cerrar de ojos.
1: En un abrir y en un cerrar de ojos.
0: Seremos.
1: Seremos.

0: Para siempre.
1: Para siempre.
0: Para siempre.
1: Para siempre.
0: Oh Dios mío.
1: Oh Dios mío.
0: Oh ayúdame.
1: Oh ayúdame.
0: Perdona mis pecados.
1: Perdona mis pecados.
0: Perdona mis debilidades.
1: Perdona mis debilidades.

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4: ¿A quién tengo en el cielo sino a ti? Si estoy contigo, ya nada quiero en la tierra. Podrá desfallecer mi cuerpo y mi espíritu, pero Dios fortalece mi corazón. Él es mi herencia eterna. Salmo 73.

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3: No se inquieten por nada, más bien, en toda ocasión, con oración y ruego, presenten sus peticiones a Dios y denle gracias. Y la paz de Dios, que sobrepasa todo entendimiento, guardará sus corazones y sus pensamientos en Cristo Jesús. Filipenses 4:6.
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5: 9:59.
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2: Al atardecer le llevaron muchos endemoniados y con una sola palabra expulsó a los espíritus y sanó a todos los enfermos. Esto sucedió para que se cumpliera lo dicho por el profeta Isaías. Él cargó con nuestras enfermedades y soportó nuestros dolores. Mateo 8:16.
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4: Alzaré mis ojos a los montes. ¿De dónde vendrá mi socorro? Mi socorro viene de Jehová, que hizo los cielos y la tierra. No dará tu pie al resbaladero, ni se dormirá el que te guarda. He aquí, no se adormecerá ni dormirá el que guarda a Israel. Jehová es tu guardador, Jehová es tu sombra a tu mano derecha. El sol no te fatigará de día, ni la luna de noche. Jehová te guardará de todo mal. Él guardará tu alma. Jehová guardará tu salida y tu entrada, desde ahora y para siempre. Salmo 121.
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8: 11 horas en punto.
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buenos días a todos quienes están en sintonía de nuestro programa de la Iglesia Cristo, tu única esperanza de Concepción. Damos gracias a Dios por este nuevo día que Dios nos permite disfrutar. Damos gracias a Dios porque Dios nos está guardando, nos está cuidando, ¿cierto? En este julio lluvioso, este julio que es concentrado 2.0. No habíamos visto un julio así, tan lluvioso, no lo habíamos vivido, pero gracias al Señor que Él nos ha guardado, nos ha bendecido. Así que queremos saludar a todos quienes están en sintonía a través de Radio Corporación. Sabemos que hay muchos auditores que siempre interactúan, nos sintonizan la radio, ¿verdad? A través de Radio Innovación, en el 550 AM, el Radio Corporación 92.5. Bendecimos a todos nuestros hermanos, por años nuestros hermanos del 550 AM de Radio Innovación ahora, ¿verdad? Han sintonizado, se han acompañado de la radio. No solo eso, sino que hay muchos socios de la radio, muchos hermanos que siembran en Radio Innovación, ¿verdad? Radio Corporación. Así que queremos bendecirles en esta mañana, saludarles, que el Señor les bendiga mucho, aunque no nos podemos ver, pero sabemos que están ahí sintonizando Radio Corporación, sintonizando Radio Innovación, se acompañan de la radio. Así que les bendecimos en esta hermosa y fría mañana. Hace un poquito de frío en este día, ya como baja la lluvia, para la lluvia comienza el frío, la humedad, así que hay que abrigarse en estos cambios de temperatura. Si tienen que venir acá al centro de Concepción, venga abrigadito, y si no es necesario, no venga, porque hace frío, está helado hoy día miércoles, así que ya terminando este mes de julio, el viernes ya termina julio, se va el lluvioso julio 31, ya hoy día ya estamos a 29 de julio, ya estamos terminando este mes, y damos gracias a Dios porque Dios nos ha bendecido, Dios nos ha ayudado, Dios nos ha guardado. Así que queremos dar gracias, honrar al Señor por todo lo que está haciendo a favor de nuestras vidas. Bendecimos igual a todos quienes estén a través de la plataforma. Quizás usted no puede sintonizar la radio porque trabaja en alguna oficina, ¿verdad? En su trabajo no puede sintonizarla, pero tenemos una radio online, una plataforma en donde usted puede sintonizar a través del www.radio-corporacion.cl. Ahí también puede acompañarse de la radio, así que puede escuchar nuestros programas de la iglesia, la buena música, por supuesto, que está siempre, y las palabras también que se transmiten a través de la radio. Así que les bendecimos en esta hermosa mañana. No olvide que nosotros estamos en todas las plataformas digitales: Facebook, YouTube e Instagram. Estamos ahí a través de ICTV Concepción. Estamos ahí, nos puede encontrar. A través de Facebook se transmiten los programas de nuestra iglesia de acá de Concepción. Y a través de Instagram interactuamos mucho porque ahí se suben extractos de video, fotografías, pero también, y una de las cosas más importantes, es la agenda de la iglesia. Está subida a la plataforma de Instagram. Ahí usted puede, ¿verdad?, visualizar los días, las fechas, los horarios de las reuniones de cada mes. Este mes de julio tuvimos reunión especial porque el día sábado estuvimos en el campamento con nuestros niños y nuestros adolescentes. Fue maravilloso, fue espectacular ver a todos nuestros niños disfrutar, a los que un día eran nuestras guaguas en la banda. Así que yo decía, no, me cuesta un poco como concentrarme que estoy en un culto, porque era mirarlo, era como ver una presentación de hijos cuando uno va a los colegios a ver a los hijos, así era más o menos. Así que damos gracias a Dios por este tiempo que Dios nos está permitiendo disfrutar. Así es que si usted puede interactuar con Instagram, ahí usted aprieta seguir, ¿verdad?, nuestra plataforma de Instagram, ICTV Concepción, y ahí puede visualizar todas las reuniones que vamos a tener también durante el mes de agosto. Ya pronto van a cargar el calendario de agosto, ahí va a poder programarse. Vamos a tener también el seminario de jóvenes en este mes de agosto, así es que muy expectante de lo que Dios está haciendo, que Dios está llamando a nuestros jóvenes, a nuestros niños, a nuestros adolescentes, provocando un despertar. Anhelamos realmente que tengan un encuentro con el Señor, ¿verdad?, que Él pueda despertar sobre ellos talentos, habilidades, todo lo que Dios ha depositado sobre su vida, que este sea el tiempo en donde la presencia de Dios toque sus vidas, toque sus corazones y vivan algo diferente. No, muchas veces queremos que hagan lo que yo no hice, no, que vivan el plan de Dios, lo que Dios tiene para su vida. Así que muy contentos de este tiempo. Está también Instagram y está YouTube. En YouTube es una plataforma súper buena porque ahí quedan, no solamente se transmiten los
cultos online, sino que también queda en cada, en esa plataforma cargada las palabras. Cada palabra que tenemos los jueves, los cultos de mujeres los viernes y los domingos de ambas reuniones están ahí. Y es maravilloso porque podemos hacer nuestros devocionales, la podemos volver a escuchar, podemos volver a leer bien la palabra, tomar apuntes, meditar en ella. Para mí ha sido de mucha, mucha bendición el poder tener YouTube y el poder interactuar nuevamente con las palabras. Así que vamos a ir a un temita musical que estamos aquí junto a Darwin, nos estamos conservando porque hoy día está helado. Está helado este día miércoles, ya hace días que no hacía tanto frío, hoy día ya está más heladito, ya se nota que paró la lluvia, así que empieza el frío a aparecer. Así que vamos a ir a un temita musical y ya vamos a estar de regreso en el programa de nuestra iglesia.

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1: Ya estamos de regreso en nuestro programa de la Iglesia Cristo Tu Única Esperanza de Concepción. Recuerde que mañana tenemos culto a las 20:30 horas, nos reunimos. Todos los jueves tenemos nuestra reunión, tenemos culto de adoración profética. Así que venga con expectativa a adorar al Señor. Dice su palabra que Él está en medio de la alabanza de su pueblo. Así es que cuando usted viene con la disposición, es tan importante la disposición de nuestro corazón. Cuando viene con la disposición de adorar al Señor, de honrar, de reunirnos, ¿cierto?, como iglesia para honrar el nombre del Señor, Él se manifiesta y Él está en medio de nosotros. Así que venga con expectativa. Yo sé que a veces la semana pesa, ya estamos en julio, el año comienza a pesar. Quizás las situaciones de la vida que usted está viviendo no han salido como usted lo esperaba. Quizás los planes que usted tenía no han salido como usted quería que salieran, pero sí es importante que usted aparte un tiempo para el Señor, que usted le dé valor a la presencia del Señor, ¿verdad? Lo que hemos aprendido siempre en Obedón, que Él le dio valor, honró la presencia de Dios. ¿Que podemos estar cansados? Claro que sí. ¿Que podemos vivir situaciones difíciles? Sí. Pero que la presencia de Dios esté por sobre cada situación que nosotros estemos viviendo. No es que nos excluya, nos exima de las situaciones difíciles, sino que Él está en medio de cada situación con nosotros, ¿verdad? Como lo decía el día domingo la palabra, ¿verdad?, que el Señor lo decía, que Él lo iba a volver a hacer otra vez, que Él, las situaciones difíciles que habíamos tenido que enfrentar era una experiencia para nosotros, que Él nos iba a levantar otra vez, que Él nos iba a ayudar otra vez. Y qué promesa tan maravillosa, porque cuando vivimos las situaciones difíciles, muchas veces el único que nos puede sostener, el único que nos puede ayudar, el único que nos puede guiar es nuestro Dios. Así es que aprendamos, ¿verdad?, como aprendió Obed-Edom, como aprendió el rey David, de valorar, de honrar la presencia de Dios, de ser fieles al Señor. Y si usted encuentra que es mucho, escuche ahí el culto de nuestra hermana Gloria, ¿cierto?, la Glorita, que estuvo entregando la palabra el domingo en la mañana y decía, hablaba de Jacob, que él fue tan insistente. Si bien es cierto, la forma que él lo hizo se equivocó, pero él quería tanto la presencia, la bendición de Dios, él sabía el valor, reconoció el valor de la presencia de Dios y él hizo todo con tal de conseguirla, por supuesto de mala manera, pero hizo todo para conseguirla, vivió su proceso, ¿verdad?, por sus consecuencias, por haberse equivocado, por haberlo hecho a su forma, pero aún así Dios lo levantó, Dios lo bendijo. Así que cuán importante es honrar la presencia de Dios. Vamos a interactuar con nuestros hermanos. Recuerden que estamos a través de la plataforma de Facebook. Ellos interactúan con nosotros para poder saludarnos, bendecir a alguien, Señor, que quizás está escuchando el programa. Así es que vamos a saludar a todos nuestros hermanos que estén interactuando con nosotros en este día miércoles. Ahí está la Janita, la saludamos en esta mañana. Dice, buen día, mi querida Eve, en casita con mi mamá escuchando el programa. Muchas bendiciones a todos en sintonía. Muchos cariños a la Janita. Espero que le haya ido bien a nuestra hermana Sonia. El día de ayer tenía su control, así que esperamos que haya recibido buenas noticias, que siga recuperándose, que Dios le ayude para que pueda pronto volver a ir volviendo a la normalidad, ¿cierto?, en su día a día. Está también mi suegrita María Elena Cancino, dice, hola mi hermosa Eve, que Dios te bendiga mucho y tengas un lindo día. Igual para usted, suegrita, ayer pudimos estar juntas, tengo la bendición de estar junto a mi suegrita en el grupo de oración, así que ahí pudimos estar juntitas aprendiendo a través de nuestra pastora Silvana. Siempre hay algo nuevo que aprender, a mí me encanta escucharla, ella siempre tiene una enseñanza nueva, de tanto de sus experiencias, todo lo que ella ha aprendido en estos años, que no es menor, más de 20 años. ¿Verdad? Acá en el ministerio radial, el de la iglesia, así es que es de tanta bendición escuchar a nuestra pastora, como ella siempre a través de lo que ella vive, Dios nos habla también. Así que ayer pudimos estar juntitas en el con el grupo de oración. Está nuestra amada hermana Nelly, ahí está, ¿cierto? Les saludo en amor de Dios. Bendiciones, amada Evelyn, dice, cariño a mis hermanos conectados. Igual para usted, mi amada hermana, que el Señor la bendiga mucho en este día, que Dios la cuide con este frío frío. Está Camilo también. Buenos días, hermana Evelyn, en sintonía desde mi trabajo. Les deseo un bendecido día para todos. Igual para ti, Camilo, que el Señor te bendiga, que Dios te respalde en todo lo que tengas que realizar en tu trabajo. Ahí está nuestra Mirellita, dice: hola, mi amada Eve, ya en sintonía desde el trabajo. Un besito a la Mirellita, que está ahí ya trabajando en su primer trabajo, porque ella... es una mujer muy esforzada, así que va a su segundo trabajo después a mediodía. Está mi hermana Magali Parada, dice: bendiciones, mi hermana Evelyn, y a todos mis hermanos están en sintonía. Así que saludamos a nuestra amada hermana Magali, que el Señor la bendiga mucho. Ahí interactuamos con nuestros hermanos a través de la plataforma de Facebook, ¿verdad? Interactuamos, ellos dan sus saludos, ¿verdad? Sus cariños, interactuamos en este programa y nos preparamos para mañana. Mañana tenemos nuestro culto de adoración. Prepare su corazón, venga con expectativas. Si usted está viviendo alguna situación difícil que no sabe cómo hacerlo, no sabe cómo enfrentarlo, el mejor consejo que le puedo dar es que venga a la casa del Señor. Aquí usted va a recibir dirección, aquí usted va a recibir nueva fuerza, nuevo ánimo en la presencia de Dios. Aquí somos totalmente renovados, animados, levantados, restaurados, sanados, liberados. El poder de la presencia del Señor se manifiesta en nosotros cuando venimos a la casa de Dios a escuchar una palabra, a adorar al Señor, y mañana es un culto de adoración. Así es que acuérdese, cierto, de la palabra Isaías 54:17, la hace triunfar a los que le adoran. Así que venga como adorar al Señor. Es un arma que Dios nos entregó, un arma, así como la palabra, la oración, ¿verdad? Son armas poderosas, el ayuno que Dios nos entrega, también la adoración. Así que venga a adorar, no con el fin o con la actitud de que, que Dios me dé algo, no, sino que adorar porque Él es Dios, adorar porque Él se merece nuestra adoración, adorar recordando lo bueno que Él ha sido, adorar, ¿verdad? Como dice el Salmo, alma mía, no olvides ninguno de sus, alarma Jehová y no olvides ninguno de sus beneficios, porque es tanto lo que Dios ha hecho por nosotros, ha perdonado nuestras vidas, ¿verdad?, de nuestros errores, ha sanado nuestras enfermedades, ha sanado nuestro corazón, ha restaurado quizás traumas mentales, emocionales que traíamos del pasado, para poder disfrutar el presente, bendecirnos, proyectarnos en el futuro. Ha dicho tanto el Señor, tenemos tantos motivos por qué darle gracia, tantos motivos por qué adorar al Señor. Si usted tiene un lugar donde vivir, si usted tiene una familia, gente de apoyo, una red de apoyo que le ama, es motivo suficiente para honrar al Señor. Así que yo le motivo que por sobre las circunstancias, no siempre vamos a vivir las mejores circunstancias. No podemos pretender que esté todo bien para que de nosotros salgan cánticos de alabanza. Nosotros adoramos al Señor porque Él es Dios, porque Él se lo merece, no por lo que da, no por lo que no da. Nuestra adoración no está ligada ni fundamentada en las respuestas que Él pueda darnos, sino que está fundamentada en Él, en lo que Él ha hecho por nosotros. Él dio su único Hijo, Él dio a nuestro amado Jesús en sacrificio por amor a nosotros, para que nosotros hoy tuviéramos una libertad, para que pudiéramos ser sanados. Y ese es un motivo suficiente, las nuevas oportunidades que Dios nos da, el que usted y yo estemos con vida, el que cada día es una nueva oportunidad para disfrutar, para aprender, para practicar lo aprendido, cada palabra que Dios nos enseña en cada culto, los domingos, los días jueves, es cada palabra que Dios nos da, es para cada día es una oportunidad para aprender lo que Dios nos ha estado enseñando. Y en este tiempo hemos aprendido la importancia de la adoración, la importancia de honrar la presencia de Dios, como nos motivaba Gloria el día domingo. Seamos insistentes en nuestra adoración, insistentes quizás en nuestras ofrendas, insistentes en congregarnos, en orar, en el clamor al Señor, porque Él va a dar respuesta a nuestras vidas. Pero tenemos que aprender a darle valor a la presencia de Dios. ¿Cómo valoramos la presencia del Señor? Congregándonos. Valoramos la presencia de Dios siendo agradecido con lo que Dios nos da. A veces vivimos situaciones difíciles y ahí, cierto, vemos que Dios pone gente a nuestro favor, gente para ayudarnos, gente para guiarnos, para direccionarnos, para ayudarnos lo que no podemos hacer, y eso lo hace el Señor, mi hermano. El que no estemos viviendo una vida solos, apartados de quizás una red de apoyo, eso lo hace Dios. Así que hay tantos motivos por qué agradecer, y mañana es un día especial. Mañana nos congregamos como iglesia para adorar el nombre del Señor, para honrar su nombre, para demostrarle nuestro amor, ¿verdad? Cuando vivimos, ¿cierto?, alguna relación de pareja o incluso de familia, uno expresa el cariño, uno expresa la gratitud. Lo mismo tiene que ser con el Señor. Así que venga a la iglesia mañana. Estamos ubicados en pleno centro de Concepción, Angol 648, así que mañana es un buen día para venir a adorar al Señor. Dicen que mañana igual comienzan las lluvias, así que a prepararse, Dios nos ha guardado. Ese es otro motivo más para agradecer, ¿ves? Dios ha sido bueno a pesar de las lluvias, a pesar quizás de los temporales que nos hemos visto afectados como región. Dios ha guardado su iglesia, sus hijos. Ese es otro motivo más que tenemos para agradecer. Por supuesto, siempre orando, siempre intercediendo por nuestra ciudad, intercediendo por nuestro país. Que Dios bendiga, que Dios cubra, que Dios traiga la ayuda para tanta gente que se vio afectada en este tiempo. Y si usted no se ha visto afectada, es un buen motivo para venir a la casa del Señor, darle gracias a Dios por lo que Él está haciendo en su vida, en nuestras vidas, ¿cierto? Sí, Jacob lo entendió. Jacob entendió que la única forma de ser bendecido era con la presencia de Dios, era que él, Dios, hiciera algo. Jacob entendió que la única forma de alcanzar algo diferente, de que alcanzar esa bendición, era que Dios hiciera algo, que Dios le diera un toque del Señor, un toque de su presencia, un toque de Dios puede transformar nuestra historia, un toque de Dios, ¿sabe qué? Era impactante porque la historia de Jacob, claro, habla de estafa, ¿verdad? El burlador, el estafador que sale engañador, ¿verdad? De la vida de Jacob. Pero cómo Dios, cuando se revela su vida, cuando tiene un encuentro real, genuino con Dios, Dios le cambia su nombre, porque ya no eran los principios, sus principios lo que lo guiaban, era la presencia de Dios. Era la presencia de Dios quien guiaba su vida, ya no en base a engaño, a mentira, ¿verdad? A todos los errores que él cometió, sino que él se dejó guiar por la presencia del Señor y alcanzó la bendición, vio la bendición del Señor, tanto económica como familiar, porque el Señor restauró su familia, restauró su relación con su hermano, ¿verdad? Que su hermano quería criminarse con él por razones obvias. ¿Quién no, diría uno? Pero sabes que Dios no vio el perdonó el error de Jacob y le dio una nueva oportunidad, y Jacob valoró la nueva oportunidad que Dios le dio. Entonces, valorar, mi hermano, la presencia de Dios. No todos cuentan con esta oportunidad, no todos tienen la oportunidad que usted y yo tenemos de ir a la casa del Señor, buscar la ayuda, tener gente que te ame, tener gente que está orando por ti. Eso es una bendición. No todos cuentan con ese apoyo, con esa ayuda. Aprender a valorar la presencia de Dios, que valoremos lo que Dios nos entregó, que valoremos la nueva oportunidad. Si quizás tú vienes del fracaso, quizás tú vienes, quizás, cierto, de alguna mala experiencia, pero Dios nos quiere dar una nueva oportunidad. Él es el Dios de las nuevas oportunidades. Él siempre está dispuesto a darnos nuevas oportunidades, pero cuán importante es que en esta nueva oportunidad nosotros nos alineemos a sus principios, a sus valores, a su palabra. Su palabra es la que nos entrega los principios, su palabra nos da directrices, nos direcciona cómo actuar, cómo comportarnos muchas veces. Dios nos enseña la luz de la palabra. Si quieres saber cómo valorar, cómo llevar esta nueva oportunidad, así como lo hizo David, porque David, cuando tuvo la nueva oportunidad de ir a buscar el arca, lo hizo de acuerdo a la palabra. Y por eso es tan importante que valoremos la palabra, que nos dejemos guiar por la palabra, que meditemos en la palabra. En nuestra plataforma de YouTube están cargadas todas las palabras de nuestros cultos, y es una bendición. Para mí ha sido una tremenda bendición, porque el volver a escuchar la palabra, el tomar apunte, el tomarme de la palabra, el dejar que la palabra nos ministre, ¿verdad? Ahí quizá en el secreto de tu casa, en el secreto quizás de tu vida, en el parar tus quehaceres. A veces nos afanamos por cumplir en cada área, queremos cumplir en todo, pero sin la presencia de Dios no va a haber resultado. Como decía el Salmo, ¿cierto? De que en vano se construye si Dios no está en medio de nosotros. Cuán importante es que aprendamos a involucrar la presencia del Señor en cada área de nuestra vida. Lo necesitamos, y que Dios guarde nuestro corazón para siempre necesitar de su presencia, que que nunca sintamos que es suficiente, sino que siempre tengamos esa necesidad de buscar del Señor, de buscar de Dios en su casa, de buscarlo en la iglesia. Es tan maravilloso reunirnos como iglesia. Es tan genial cuando nos reunimos y comenzamos a comentar, mira, Dios me dijo esto, Dios va a hacer esto, Dios está haciendo esto otro, Dios me liberó de esto, Dios está restaurando esto. ¿Sabe qué? Es tan maravilloso, es tan llenador el compartir con tu familia de la fe. Quizás tú vives una vida solo, apartado, pero la iglesia es una verdadera familia que te apoya, te sostiene, que te anima, que te levanta, que te ama tal cual es. Una de las cosas que a mí me marcó cuando yo llegué a la iglesia es que me amaron tal cual yo era. Nunca una crítica, nunca un juicio, jamás, todo lo contrario, siempre animándome, levantándome, animándome a creer que había nuevas oportunidades para mí, animándome a creer que cuando yo no veía nada,

Unidos, sembraron, siguen sembrando en ella, mi Alonso, mi Fernanda, los adoran, son muy amados aquí en la iglesia, pero por eso quiero motivarte para que tú te congregues, para que no te apartes del Señor. Quizá estás viviendo un momento difícil, pero es el mejor momento para aferrarte del Señor. Lo más importante en nosotros tiene que ser la presencia del Señor. Y quizás en el momento difícil es donde tiene que superar nuestro amor por Dios. Señor, no estoy viviendo lo que quiero. No estoy viviendo la respuesta que quiero. Quizás no es la respuesta que yo quería. No está, las cosas no están pasando como yo lo esperaba. Pero tu presencia es más valiosa que lo que yo vivo o lo que yo quería. Por eso me congrego, por eso busco de ti, por eso voy a la iglesia, por eso entrego mis ofrendas, por eso entrego mis diezmos, porque tú eres más importante que lo que yo estoy viviendo. Por eso es tan importante valorar la presencia del Señor. Está ahí también con nosotros comentando, nuestra hermana Magali, nuestra hermana Maribel Carrasco, saludos, dice, así que muchos cariños a nuestra hermana Maribel, que está ahí, Maribel Carrasco, parada ahí, debe estar en Santiago, así que la bendecimos en esta mañana. Está también nuestra hermana Margot. Hola, mi niña amada, dice mi hermana Margot, muchas bendiciones para nuestra amada hermana Margot, ella sí ve en el casino, siempre atendiendo a mis hijos, así es que es una bendición para mí, mi amada hermana Margot. Nuestra amada Marisolcita igual está. Hola, linda Eve, dice, un bendecido día para todos. Qué mentirosa, dice el Darwin. Pobrecito. Díganle qué lindo, pum. Saluden al negro. Está nuestra hermana Miriam, que ella trabaja aquí en la radio. Así que ahí está saludándola, mi linda Eve, dice, aquí en sintonía desde la cafetería de nuestra iglesia. Así que ahí está, y hacen unos exquisitos café cortados. Así que es muy rico pasar a tomar ahí oncecita, acompañados también de nuestras hermanas, de nuestros hermanos ahí en el casino. Ahí está también Ingrid Ferrer, dice, hola Eve, en sintonía desde el trabajo, bendecido día para todos. Un besito a nuestra Ingrid, que está ahí trabajando, que Dios la fortalezca, que Dios la ayude, ¿cierto? Es tan difícil cuando trabajamos, somos dueña de casa, mamá, uy, que se hace difícil, pero Dios es quien nos ayuda en cada circunstancia. Está también, no veo el nombre, Darwin, está muy chico para mí. La Pauli. Pauli, es chica tu nombre. La Piti soy yo, y tiene tremendo nombre, tremendo apellido. Son largos los nombres y los apellidos. Tampoco alcanza ya. Toma. Mi lente. Ah, no te creo. No creo que no necesites lente. Ahí está la Pauli. Hola, mi bella Eve, dice, en sintonía, escuchándote junto a mi compañera Claudia. Muchos cariños. Muchos cariños a Claudia. Que el Señor te bendiga mucho. Ahí la saludamos. Que Dios les ayude en este día. Nos vemos mañana en la iglesia. La Mirita dice, nuestra iglesia ha sido fundamental en nuestras vidas. Por eso yo amo estar en mi iglesia, dice mi hermana Miriam. Sí, es una verdad. Sabe que ha sido realmente un pilar fundamental para nosotros la iglesia, porque la iglesia es la que nos proyectó, la que nos levantó, la que nos sacó literal del muladar de la vida. Creyeron en nosotros como nunca nadie había creído, y Dios comenzó a tocar nuestras vidas, a despertar habilidades, talentos, y aquí estoy, en la radio, donde quizás nunca pensé estar, pero honrada realmente por el Señor, y porque cuando todos te decían quizás que tú no servías para nada, que eras lo peor que le había pasado en su vida, que tus errores daban vergüenza contar tu vida, tantas frases maravillosas que recibimos, ¿verdad? Pero Dios nos toma y comienza a restaurar nuestras vidas, y Él comienza a bendecirnos. Así que muy, muy felices. La Janita dice, saludo al hermano Darwin. Qué bueno fue a trabajar, dice. Mira. Te van a bloquear, Janita, dice por acá. Esta es la que te cortaba los dedos, ¿te acordás? Está colmando la paciencia del Darwin. Dice que bueno que fue a trabajar. Una hermandad maravillosa. Oye, yo hablando bien de la iglesia, Pujanita. Ah, dice, mira, viste, él trabaja. Dice, ay, no soy nada, recaer en nadie. Yo también. Mensajera, yo dejando bien, hablando maravillas de mi amada iglesia, y aquí todas las personas tan maduras. Pero bueno, no todos son así, hermano.
nosotros tenemos relaciones maravillosas.

Maravillosa en nuestra iglesia. Oren por nuestros hermanos para que maduren. Que entren en una etapa de madurez, ya que pase la adolescencia de una vez. Si no, ahí van a andar con el Darwin chico y la Isi. Ahí está nuestra amada Janita ahí, ¿cierto? Cuidando de su mamá y en la casa. Vamos a ir a... No creo, dice. Oye, ni una expectativa. Ya, vamos a ir a un tema musical mejor. Ya estamos de regreso.

0: Ya estamos de regreso. Ya estamos de regreso. Sin antes recordarle que mañana a las 20:30 horas tenemos nuestro culto de adoración profética mañana, así que con nuestros pastores, así que venga con expectativa, algo bueno Dios va a hacer. En la adoración Dios rompe cadenas, Dios hace milagros, Dios restaura. No nos damos cuenta cómo la presencia del Señor se mueve a favor de nosotros. Así que venga mañana a la iglesia, los vamos a estar esperando con los brazos abiertos. Tenemos auditorio para niños, nuestro auditorio para nuestras prédicas, cafetería antes de comenzar, estacionamiento privado. Está todo preparado, todas las comodidades para que usted se acerque en familia o solito de su trabajo, de donde usted venga acá a la iglesia. Nuestra hermana Nelly que dice, saluda al hermano Darwin, gracias, muy buena alabanza especial para el frío. Ah, veis que ahí ya te tiraron flores. Así que damos gracias a nuestra hermana Nelly que está con su saludo. Nos vemos mañana. Mañana culto de adoración 20:30, ahora nos reunimos todos acá en Angol 648, pleno centro de Concepción. No se aparte de la radio, Radio Corporación 92.5, 550 AM, Radio Innovación, sigue acompañándose no solo de música, sino también de palabra en esta radio FM. Que el Señor les bendiga y nos encontramos mañana. Chao, chao, bendiciones.
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0: El Espíritu del Señor está sobre mí, por cuanto me ha ungido para anunciar buenas nuevas a los pobres. Me ha enviado a proclamar libertad a los cautivos y dar vista a los ciegos, a poner en libertad a los oprimidos, a pregonar el año del favor del Señor. Lucas 4, 18 y 19.
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2: 11 horas y 59 minutos.
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0: Gracias, Jesús.
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7: 12 horas y 58 minutos.
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0: aplaudir al Todopoderoso, por favor, dale con ganas. Dale con ganas, oh aleluya. ¿Qué tal si con ese mismo aplauso puedes, con esa misma fuerza puedes aplaudir a nuestra pastora Bárbara? Honramos la vida de nuestra pastora Bárbara, la bendecimos por cuanto una mujer que instruye, que levanta a la intercesora, mujeres, a hombres, al matrimonio. Y también a todas las familias reunidas que están aquí en este lugar. Me siento afortunado de tener a mi madre, a mi padre, a mis hermanos y a todo Impacto de Gloria que también es mi familia. Amén. Saludaste a dos personas, a la derecha, a la izquierda, a alguien que nos haya venido contigo. Si no lo saludaste, ¿qué tal si es que mira hacia adelante, mira hacia atrás? Oh, aleluya. Dile bienvenido a la casa del Eterno, el mejor lugar donde nosotros podemos estar. Si ya saludaste, puedes tomar tu asiento. Siento un olor a comida. Yo no sé quién cocinó y después se vino al culto. Pero te voy a decir algo. Tu proceso es tan muy directa, pero desde que salí de la oficina lo puedo sentir. Hay un alimento espiritual que hoy día te va a levantar y te va a avivar. ¿Sí o no? ¿Cuántos pueden creer? Hay un alimento espiritual que a ti que va a descender en este día. Y quiero que estés con expectativas. Sé, Señor, que tú ya estás en este lugar. Sé, Jesús, que tú ya estás restaurando, que tú ya estás haciendo algo poderoso en este salón y también allá los que nos están viendo a través del internet, a través del canal de YouTube. Sé, Señor, que hay algo glorioso que se va a manifestar en estas horas. Ato todo espíritu de desconcentración. Ato toda obra de Satanás, el diablo, todo lo que quiere impedir que la gloria de Dios comience a moverse. Lo ato en el nombre de Jesús. Porque hay algo glorioso que se va a manifestar. Porque tú dijiste, Señor, que ibas a levantar en esta mañana. Tú dijiste, Padre, que ibas a restaurar. Y así se. Amén, amén. Así va a ser. Así da a ser. Así que yo no quiero ver a nadie bostezando, no quiero ver a nadie desconcentrado, mirando para otro lado. No, aquí está la gloria. Amén. Me gustaría que tú pudieras. A ver, ¿dónde están los cristianos? Ay, y los cristianos traen su Biblia. Vamos a abrir nuestra Biblia, Isaías 58, versículo 12. Isaías, capítulo 58, versículo 12. De repente la gente invierte tanto en cosas para el hogar, en vestimenta, en perfume. Lo puedo decir yo porque a mí me encantan los perfumes. ¿Y qué sucede? De que dejan de lado lo más importante, y es invertir en la palabra de Dios. En la palabra de Dios. Ay, no, que la letra es chica. Cómprate una Biblia con letra grande. Ah, hay algunas que tienen y hacen honor y dicen que mi Biblia tiene 20 años, pues mi abuelita me lo regaló. O cuando comencé el Evangelio, la tengo esta Biblia. Oye, renueva. Un abrigo, ¿tú dura cuánto? 2 años, 3 años. Y si enflaqueciste o engordaste, hasta ahí llega. Solo ocupa espacio en el closet. ¿O no? Me lo voy a poner hasta que engordo, hasta que adelgace. Uno de las dos. Porque los que no sufren por A, sufren por C. ¡Amén! Entonces ahí queda. Ahí queda. Y todo lo que gastaste en esa prenda de vestir. ¿Ah? ¿Cuánto más nosotros? ¿Qué tenemos que invertir en la Biblia? Así como actualizamos nuestra ropa también. Porque yo me imagino que usted actualiza su ropa. Oh, dos, creo que hay 2 personas aquí, 3 personas aquí. ¿Cuántas personas hay? A ver, ahí atrás. Ok, entonces, ¿qué pasa? Así también actualícese con su Biblia. Y venga a la casa de Dios con Biblia. Bien, Isaías capítulo 58, versículo 12. ¿Lo tienen? Sí. Díganme. ¿Sí? Y los tuyos edificarán las ruinas antiguas. Los cimientos de generación en generación levantarás y serás llamado reparador de portillos, restaurador de calzadas para habitar. Y los tuyos edificarán. Aleluya. ¿Alguien puede decir esta palabra es para mí? ¿Alguien puede decir esta es la palabra con la cual yo estoy pidiéndole al Padre? Por eso que vine, estoy en esta transmisión. Aleluya. Aleluya. Esto es lo que Dios me acaba, lo que me entregó Pastora Bárbara para poder exhortar en este día de domingo de gloria. Jesucristo es
1: rey. 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
0: Para poder exhortar en este día, para poder levantar. Si vamos y vemos la palabra del Eterno, nos encontramos de que Dios quiere levantar a los hijos. Dios quiere levantar a las generaciones. Dios quiere levantarte. Pero no levantarte para que la gente te observe, para ver qué tan guapo y tan guapa eres. No, sino que ¿para qué? Para edificar. Es por eso que yo voy en contra de toda palabra de ruina, de pobreza. Hay gente que no le gusta la bendición, no le gusta el dinero. No, yo hablaba hace unos días atrás que una cosa es amar el dinero y otra cosa es que te guste el dinero. Y cada vez que yo me voy a la Biblia me doy cuenta que Dios, aleluya, quiere bendecir a su pueblo. Porque si Dios bendice al pueblo, hay un pueblo que sabe honrar la casa de Dios. Y la casa puede adquirir su terreno propio. Y la casa puede tener los mejores micrófonos. Y la casa puede tener los mejores asientos. Y la casa puede adquirir pantalla LED. ¿Para qué? Para edificar la casa. Entonces el Padre nos dice, aleluya, el Padre nos dice a través de su palabra que Él quiere edificar, aleluya, las ruinas antiguas. El Padre me hablaba y me decía: hija, quiero comenzar algo nuevo en la simiente que ya está. Yo no sé, pero antes, a ver, yo tuve una abuela y esa abuela era madre de mi mamá, mi abuela Ana. Y ella creía en Dios, ella edificaba, ella levantaba cada persona que iba a esa casa, porque esa casa era un lugar de encuentro. No sé si es el tuyo, quizás es el caso tuyo, quizás ni siquiera se acerca a tu casa, nadie quiere ir a tu casa. No, yo imagino que todos quieren ir a tu casa. Hay algunas caras que no voy a decir, Pastora Bárbara, me voy a quedar callada. Pero cuando somos tierra deseable, todos quieren ir a ese lugar, todos quieren estar contigo. Y mi abuela era creyente, edificaba, apoyaba, y lo que no tenía lo daba. Entonces, ¿por qué muchas veces vemos familias bendecidas? Es porque hubo una abuela, es porque hubo un abuelo, es porque hubo un tío, es porque hubo un padre, hubo una madre que edificó antes que tú llegaras. Antes que tú llegaras. Es por eso que muchas veces las cosas dan y suceden como: wow, qué bendición. Y no tuve que pelear tanto. Y los años no pasaron tanto en mi vida. Pude conocer a Cristo de temprana edad. ¿Por qué? Porque hubo alguien que ya puso el cimiento. Es muy distinto comenzar de cero que comenzar cuando la tierra ya está pareja. A antes de edificar, ¿qué es lo que hay que hacer? A ver, aquí hay Dios constructor, Toby, tu constructor. ¿Qué es lo que hay que hacer? Emparejar, limpiar. Pero ¿qué hay que hacer? Un plano, bien, hacer un plano, ¿cierto? Pero ¿qué es lo que más hay que hacer? Sacar niveles, cuadrar, para que todo esté parejito. Imagínense que usted, o quizás su casa está así de allá. Y ahí usted dice, uy, el maestro, qué malo, ¿ah? Ah, y está medio raro, ¿ah? Nivelar. Y después de nivelar, ¿qué es lo que hay que poner? Cemento. Ya, pero ayúdenme, pues, ayúdenme. El radier, ¿verdad? Es muy distinto cuando el radier ya está listo que comenzar de cero. Entonces el Señor me hablaba y me decía, hija, has entregado tanto y han entregado tanto que ya es el tiempo de edificar. Ya es el tiempo de edificar. Y esa es la mentalidad con la cual yo me paro en este lugar, en este día. Con la mentalidad de edificar. Con la mentalidad, no, que hay que limpiar, ya está, ya está limpio. Ya está limpio, ahora es el tiempo de edificar. Dios le

0: tiempo y en esta temporada. Se va a edificar una iglesia. Se va a edificar una iglesia. Y la iglesia eres tú y somos yo. Soy yo. Oh, por favor, diga amén. Diga yo lo creo. Diga conmigo, profeta Nicole, yo lo creo. Yo lo creo. Entonces, antes de ese versículo, si tú vas leyendo la Biblia, te das cuenta que Dios confronta al pueblo. Cada vez que Dios quiere edificar, primero te va a confrontar. Eso es lo que no le gusta a la gente. Confrontar. Es muy distinto que te confronte un vecino, que te confronte tu hermano, que te confronte tu padre, tu madre, que una autoridad espiritual. Tú hoy día no viste una universidad, viste una iglesia. Y esta iglesia se plantó en el centro de Concepción para edificar, construir el reino de Dios. Y el reino de Dios se construye con personas, pero más que personas, con hijos. Porque el hijo no se tiene que enojar y poner rebelde y se va porque no le gustó. No. Muchas veces no nos da gustar como Dios nos corrige. ¿Hay alguien? Chuta, a ti te gustó quizá, pero de repente dice que no nos gusta. Porque de repente queremos escuchar puras flores, pastora Bárbara, ¿o no? Yo busco unas cosas bonitas, pero la verdad de las cosas es que si nosotros venimos al médico de los médicos, es para que nos digan que estamos mal. Entonces hay gente que no le gusta ser confrontado, pero la palabra de Dios nos confronta a diario. Nos dice, ora más, ayuna más. Entonces eso es lo que pasó al pueblo de Israel. Que Dios le dijo, ok, espérate, te salta más ayuno. Espérate, te salta más oración. ¿Aló? Es el tiempo de cambiar, Israel. Israel, tienes que cambiar, tienes que volver. Tienes que volver de adentro hacia afuera. Tienes que creer. Entonces vemos a un Dios piadoso que confronta. ¿Por qué? Porque había que restaurar lo roto. Cada vez que tú dejas la oración, cada vez que tú dejas el ayuno, cada vez que tú dejas que el desánimo te llegue, cada vez que tú dejes que, porque hay un momento que nosotros nos desanimamos. ¿Dónde están los padres? ¿Dónde están los abuelos? ¿Dónde están los hijos? Que muchas veces nos desanimamos. ¿Por qué? Porque le decimos las cosas, hablamos y danos con enseñanza, y danos con enseñanza, y danos con enseñanza, y danos con enseñanza. Y hay un pueblo que muchas veces no entiende. Y esto es energía. Es por eso que muchas veces den a los pastores, a los líderes, a los jefes que están desanimados, a los padres, a los cónyuges que están desanimados. Porque por más que tú le hablas a tu cónyuge que no te gusta la actitud que está teniendo, que no te gusta la pasividad que está teniendo, no lo entiende. ¿Aló? Entonces, ¿qué sucede? Hay un desánimo. Y ese desánimo viene ¿a qué? A poner en pausa el propósito del Eterno. Oh, aleluya. ¿Aló? ¿Hay alguien aquí? ¿Hay alguien aquí? Entonces, ¿qué sucede cuando la iglesia está pasiva? Cuando la iglesia está desanimada, hay una iglesia que está siendo atacada por Satanás, el diablo. Cuando usted está animada, diaconisa Liliana, cuando usted está animada, usted anima a los demás. Pero cuando usted está desanimada, y pongo un ejemplo porque la diaconisa es madura, si usted está desanimada, usted le va a desanimar a todo su entorno. ¿Aló? ¿Hay alguien aquí? Si Richard está desanimado, le va a desanimar a todos los que están alrededor. Pero si él viene a la iglesia con actitud, con alegría, con gozo, usted le va a contagiar a todos. Entonces a nosotros nos conviene que la iglesia esté avivada, que la iglesia esté gozosa, que la iglesia esté en movimiento. Porque si hay una iglesia unida en movimiento, vamos a poder conquistar y vamos a poder comenzar a edificar como la Biblia dice que vamos a edificar. Diga conmigo, Dios me está hablando. Diga conmigo, Dios me está hablando. Jesús.
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0: Entonces, ¿qué sucede? Después Dios le promete a su pueblo que si el pueblo se alinea a él, ojo, no, no, que te voy a dar la bendición como sea, pastora. No, no, si el pueblo se alinea, él da a residir esa bendición que el Padre tiene para su vida. Entonces, Dani, ¿qué mira? El desánimo, mira, yo vengo a hablar hoy día. Hoy día vengo a hablar para todas esas personas que están desanimadas. Dios viene a reconstruir algo nuevo en ti. Pero es necesario que en este día tú te alinees. No sé si te pasa, pero al salir de la iglesia muchas veces la ola o las corrientes van al otro lado donde tú vas. Tú vas a la derecha y yo voy a la izquierda. ¿Está pasado? Que tú vas adelante y todos van hacia. Entonces, que tienes que tener fuerza, tienes que tener carácter para no retroceder. Malas noticias, yo ay, de seguido ya me desconecto. ¿Viste la tele? No, no lo vi. No, ya. ¿Sabes por qué? Porque hay tanta cosa mala. Y ya pasamos procesos personales. Ya pasamos dificultad. Porque si te pregunto cuál es tu dificultad hoy día, no terminamos nunca. Y todos lloramos. Todos lloramos. Pero el tema es que hay que estar sólido, plantado en el reino de Dios, plantado en su palabra. Y cuando venga el desánimo, darse cuenta de inmediato. A ver, espérate, yo no me gusta ni tanto dormir. ¿Por qué estoy durmiendo tanto? Hoy yo antes tenía con gozo a la iglesia y hoy día me tienen que animar. La profeta me tiene que mandar un mensaje para ir. Hoy, pero yo antes cuando ofrendaba, lo ofrendaba con gozo y sacaba el billete más grande que andaba teniendo, o sacaba todo lo que tenía, me quedaba solo con el pasaje, y hoy día la dudo. Tú te tienes que dar cuenta de inmediato cuando viene el desánimo, porque es tu responsabilidad de cuidar lo que Dios puso en tu vida. No es la responsabilidad de tu hermano que viene contigo a la iglesia, no es la responsabilidad de tu profeta, de tu líder, de tu pastora. La responsabilidad, somos responsables de nosotros mismos, de lo que Dios ha puesto a través de las manos de ese pastor, de ese profeta, de ese ungido. Pero nosotros somos los responsables de levantarnos. Nosotros somos los responsables. Mírate al espejo hoy. A mí ya no me está gustando maquillarme, las mujeres. Hoy ya, no me, ya me da lo mismo si es que voy a la peluquería o me lo corto yo el pelo, o le digo a mi mamá o a mi hija que me tiña el pelo, y antes iba a la peluquería. Yo he visto personas aquí, he visto mujeres. Orly, te voy a decir algo. He visto mujeres que están muy descuidadas. Te digo algo. Tu descuido habla de que hay algo que no está funcionando bien en tu interior. No, que ya no quiero salir a ningún lado. Me gustaba salir y ahora no me gusta. No, no, no. Está hablando del descuido. Porque si nosotros somos descuidados de nuestra presentación personal, ¿cuánto más será de nuestra vida espiritual? Como aquella persona que dijo: no, estoy desconectada de la iglesia, pero no de Dios. ¿Le cree? ¿Por qué no le crees, iglesia? Porque venir a la iglesia es nuestra ancla. Te lo he enseñado mil veces. Venir a la iglesia es nuestra ancla. Porque si nosotros decimos, comenzamos a las 11 de la mañana, y tú estando en la casa ni siquiera oras, te quedas dormido orando, ni siquiera cantas. Oye, si tú no estás aquí, neno va a estar en tu casa. Hablemos la verdad. Estamos en la iglesia, hablemos la verdad. Somos hijos de Dios, hablemos la verdad. Entonces, venir a la iglesia a mí me hace alinearme. Entonces el pueblo de Dios estaba desalineado, pero dijo: ok, vamos a alinearnos, porque se nos viene algo mayor. No podemos estar fríos espiritualmente. Te pregunto, ¿qué pasa si es que tú saltas en tu casa? ¿Qué pasa si un día Dios te llama? Dime, ¿quedará algo vacío en tu hogar? ¿O será igual? Llegó muy de cerca la... Eso te lo tiene que decir la otra persona. Pero me gusta porque el pacto de gloria tiene una autoestima alto ahí, elevado. Ah, gracias, Señor. Amén. Pero si fuera lo contrario, de que no quedaría igual, quedaría igual, nomás quedaría inclusive mucho mejor. Entonces, ¿cuál que tú tan mal? Porque hay algo errado en tu vida entonces. Pero se tiene que, mira, ay, yo quiero que tú entiendas algo, de que hay personas que dependen de ti. Muchas veces yo encontraba, hace años atrás, sí, pastora Bárbara, que muchas veces encontraba que la mamá se enojaba. Y era tempranito en la mañana y escuchaba a la cuidadora temprano, 7 de la mañana, 7 y media. Aleluya, Jesús, ¿qué está pasando? Y uno despierta asustado con el corazón. Ah, y ese es el día que tú quieres dormir, porque es sábado. Y escucharon esto: pa, pa, pa. Hagan algún sonido. Pa, y es porque estaba guardando la losa. Pobre mueble. ¿Y por qué? Voy a decir algo: si la mamá está enojada, todos andan enojados. Es distinto el padre, la madre es muy distinta. Pero si la madre anda mal, todos andan mal. Si la mamá está enferma, todo el círculo anda mal. Pero si la mamá anda feliz, todos andamos felices. Si la mamá está alegre, todos andamos alegres. Y también el padre muchas veces. Si el papá anda enojado, todos andan callados. Porque uno mira a la mamá y te dice: mm-mm. Entonces hay personas que dependen de tu atmósfera. Tu atmósfera es importante que esté elevada. Tienes pena, enciérrate, llora, grita, patalea, sal de tu dormitorio como nuevo. Tienes rabia, enciérrate en tu dormitorio, pégale a la almohada. Esa fuera el demonio, esa fuera la rabia, grita, es lo que sale renovado en el nombre de Jesús. Pero que te dure en tu cuarto, porque tu atmósfera puede avivar o puede contaminar. Y necesitamos más luz, necesitamos más amor, necesitamos más energía, necesitamos una iglesia avivada. Aun cuando se saluda, que tú le digas: hola, qué gusto verte. Y que la otra persona te responda bien. ¡Uy! Oh, bendiciones, hermana. Dios te bendiga. ¡Oh, yo estoy aquí, estoy allá! Sácate, cambia la mentalidad. Por eso nadie te llama para contratarte. Nadie quiere tenerte como colega. Nadie te quiere tener en la siesta. ¿Por qué? Porque eres un mata siesta. Avídate, avídate. Somos hijos de Cristo. Que no digan: ay, es la canuta, no, yo no comparto con ella porque es evangélica, porque viene a los cultos. Y aquí, no, no, no, que todos quieran compartir y que te digan: wow, ella va a la iglesia, pero tiene algo distinto, ella se ríe. Ella comparte con nosotros, no se aísla, sino que todo lo contrario, siempre está ahí. Y esa es la iglesia que Dios quiere levantar. Una iglesia avivada, una iglesia alegre, una iglesia poderosa. Poderosa. Entonces, ¿qué sucede, pastora Bárbara? Había una herencia espiritual que cobrar. Aleluya. Y él, la herencia, ¿quién lo adquiere? Las generaciones. No puedo adquirir las herencias de mis padres. Eso quiere decir que soy una generación nueva. Oh, aleluya. Y hay una generación nueva que va a comenzar a tomar la herencia. La herencia espiritual. Quizás tu bisabuelo era cristiano, tu bisabuela le creyó. Toma esa herencia. Toma esa herencia. Tu ancestro, los anteriores que tuvieron a ti, quizás se entraron en el reino. Toma esa herencia. Toma esa herencia. Di conmigo: Padre, hoy tomo esa herencia espiritual. Hoy me levanto como una nueva generación. una generación fortalecida, una generación adinada, una generación que dará los milagros, que dará tu poder. Gracias, Señor. Gracias, Padre. Gracias, Jesús.
2: Gracias.
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0: Porque tú no llamaste a estas generaciones para llorar. Tú no llamaste a estas generaciones para lamentar. Gracias, Padre, porque estoy parada al frente de tus hijos, que hoy día ya no van a vivir llorando de tristeza, sino que van a vivir llorando de alegría, de tanto milagro. No lo podrán creer, no sabrán si será película, sueño, pero aleluya, no sabrán qué es lo que están viviendo, pero tendrán que reconocer que la vida, la vida, la vida, la vida con Dios no será un sueño, será algo real. Iglesia, te vengo a decir algo: no será un sueño lo que vas a vivir de tanta gloria, sino que será algo real, será algo palpable, será algo visto. Será algo visto. Lo veremos, lo veremos, lo veremos. Si tú lo crees, di amén. Si tú lo crees, di aleluya. Di aleluya. Los que están al otro lado del internet, di aleluya. Yo lo creo. Dios te llamó para edificar. Dios te llamó para restaurar. Pero pastora Bárbara, restaurar con propósito. ¿Cuál es el propósito de Dios? Es generacional. Padre, madre, levántese, levántese en este día. Yo creo que el padre y la madre nunca va a querer ver a sus hijos mal, en algún estado paralítico, espiritual, sea el nombre que sea. Nadie va a querer ver a su generación en mal, ¿o no? A ver, ¿sí o no? Vamos, yo quiero escucharte. Que Dios escuche que tú no quieres ver a tu familia mal. Entonces, ¿qué acontece? Por eso hay que orar por Chile y por los gobernantes, para que haya libertad, para que en el próximo año haya libertad y podamos ver la bendición en nuestra tierra. Lo que nos robaron, que nos devuelvan, que nos devuelvan, que ya no haya mentira en los canales, que ya no haya mentira mientras hablan. Yo se los dije, yo se los dije. Se predicó aquí en el altar. Es necesario también que nosotros oremos por nuestras autoridades. Señor, es necesario que también nosotros oremos por las autoridades. La iglesia tiene que estar en la política, la iglesia tiene que estar en la música, la iglesia tiene que estar en las artes, la iglesia tiene que estar en todo lugar. Aleluya. Primera de Samuel, capítulo 30, versículo 1. Dice David en Siclag, dice: cuando David y sus hombres vinieron a Siclag, ¿están ahí? Al tercer día, los de Amalec habían invadido el Negev y a Siclag, y habían asolado a Siclag y la habían prendido fuego. Oh, aleluya. A ver, tú lo lees en tu casa, pero venos a un David, denos a un David que sea a la guerra. Diga conmigo: el David da a la guerra. El David no espera de que otros vayan a la guerra, sino que David da a la guerra. No esperan de que otros, aleluya, oren, sino que ellos oran. Ellos no andan diciendo: ¿quién da a ayunar? Pero ellos no ayunan. No, David da a la guerra, David da a la presencia, David no le tiene temor a nada. No tiene cobardía. Diga conmigo: renuncio a la cobardía en el nombre de Jesús. Entonces, ¿qué sucede? Cuando van a la guerra, ¿saben lo que pasó? Vinieron los enemigos y mataron a sus esposas. Aleluya. Vinieron, fueron a la guerra, mientras ellos guerreaban, por el otro lado vinieron los enemigos y vinieron a matar, a destruir. Les prendieron fuego a toda la tierra, a toda la casa. ¿Sabes por qué? Porque David no tuvo la estrategia. No entendía que por un lado había que disicar y por el otro lado había que atar. Cada vez que tú vengas a la iglesia, usted ora, pero también mientras ora, ora por su familia, por los que quedaron en su casa, por su hogar, porque hay alguien que lo está mirando. No, nadie me mira. Ay, hay muchas personas que se están mirando y observando. Entonces, ¿qué sucede? David estaba desesperado. ¿Qué van a hacer? La gente comenzó, los soldados comenzaron, quisieron apiedrarlo, quisieron matarlo, pero vino el poder de Dios, aleluya, y le dio la fuerza a David y le dio la autoridad a David. ¿Para qué? Para ir donde, y la estrategia, para ir donde estaban los enemigos y matarlos. Señor Jesús, ¿por qué me está pasando esto a mí? ¿Por qué me está aconteciendo a mí esto? Estoy débil, Señor. Padre, estoy triste. ¿Por qué me está aconteciendo? Porque con una mano yo voy, edifico, y con otra mano yo estoy rompiendo los diseños de Satanás, el diablo. Con una mano yo estoy edificando, con una mano yo estoy proclamando, pero con otra mano yo estoy atando, atando la envidia. Porque Dios te va a dar cosas nuevas. Viene cosas nuevas, viene cambio. No te puedo decir qué es lo que viene a tu vida, pero yo escucho la voz de Dios que viene cambio, cosas nuevas. Pero hay personas que no le agrada que tú seas bendecido. No le agrada que tú seas bendecida. Pero gloria al Eterno que Dios no se mueve por el pensamiento, sentimiento de las personas, sino que se mueve, aleluya, por su propósito con nosotros. Entonces nos da bendecir igual. Pero usted con una mano está disfrutando lo nuevo que viene a su vida, pero con otra mano usted está atando la envidia. Usted está atando la llenará. Usted está atando el ojo malo. Usted está atando lo que le están proclamando en contra. Pero Señor, ¿por qué hiciste esto? David, yo creo que le preguntó, pero Señor, ¿por qué hiciste esto? Para edificar algo nuevo. Para edificar algo nuevo, por favor, levante su mano y diga conmigo: Dios hará algo nuevo. ¿Por qué? Porque bajo ese tema estoy yo predicando, reconstruyendo en tiempos difíciles. ¿Por qué, Señor, tú estás haciendo esto? ¿Por qué pasó esto en mi vida? ¿Por qué hubo un quebranto en mi vida? Para hacer algo nuevo. Quizás si no te hubiera pasado nada, tú no hubieras estado aquí en esta transmisión, en la iglesia, no nos hubiéramos conocido, porque cuando la vida va jati, jati, jati, la gente se va olvidando. ¿Dónde están las personas que se sanaron de cáncer aquí en la iglesia? Gloria a Dios por tu vida. Pero ¿dónde están todas las otras personas que fueron sanas en este lugar? ¿Dónde están los matrimonios que volvieron porque hubo una pastora, porque hubo un profeta que estuvo orando para la reconciliación de ese matrimonio? ¿Dónde están esos matrimonios? Por ahí hay. ¿Pero dónde están los otros? ¿Dónde están las personas que fueron sanas de SIDA en impacto de gloria? ¿Dónde están? No los veo hoy día. ¿Dónde están? Los que llegaron arruinados y en impacto de gloria fueron bendecidos, prosperados, multiplicados. Aquí hay un gran remanente. Pero ¿dónde están los otros? ¿Sabes por qué Dios no hace muchas veces los milagros que nosotros esperamos? Porque el Padre conoce nuestro corazón. Dios conoce tu corazón. Y yo alabo a Dios por esas personas que de un día no tenían nada y hoy día tienen mucho y siguen iguales, siguen humildes, siguen siendo la mano generosa, siguen edificando en el reino. Alabo a esas personas, alabo a Dios por esas personas que han crecido y no se han olvidado dónde Dios los sacó. Pero hay otra parte que ha sido bendecida, próspera, sanado, donde los hijos se le diagnosticaron. Usted es testigo de eso. Se le diagnosticaron cuántas enfermedades, muerte, le decían, ¿dónde están ellos? ¿Dónde están los padres que gemían por esos niños? Si Dios hizo un milagro contigo, con algún familiar, tú le debes la vida al Padre. Jesucristo
1: es rey. 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
0: Tú le debes la vida al Señor. Si Dios te sacó de la depresión, si Dios te sacó del dolor, tú le debes la vida a Dios. Tú le debes la vida a Dios. Pero ¿dónde está lo otro? Por eso que después su bendición tiene fecha de vencimiento. Ni tú ni yo tenemos nuestras bendiciones, ni tú ni yo tienen fecha de vencimiento, porque estamos aquí en la casa de Dios y le creemos y apoyamos. Pero para esa gente que no está, su bendición tiene fecha de vencimiento, que más temprano que tarde le llegará el fin. Lea Biblia, lea Biblia, lea Biblia. Los que leemos Biblia, por eso nosotros caminamos con temor, porque sabemos que si nos alejamos un poquitito, aleluya, mejor ni decirlo, el fuego te consume. Porque hay un fuego que te levanta, pero hay un fuego también que te consume. Toca a la persona que está a tu lado, dile, ¿estás oyendo? No, pero tú no consumes. Toca a la otra persona, atrás, adelante, toca. ¿Estás oyendo lo que están diciendo? Entonces,

para creer, para creer. Dios levantó a esta generación, una generación nueva. Dios levantó una generación nueva aquí en el Centro Concepción, donde muchos profetas decían: ustedes han resistido a estas olas de religiosidad. Nos atacaban por poner música de merengue en los cultos. Nosotros comenzamos los cultos, antes de cantar esa música de júbilo que cantamos, que poníamos un merengue. Era todo distinto y nos atacaban por la radio, nos atacaban porque nadie tenía la cara para venir directamente a atacarnos, sino que con la radio. Nos atacaban, nos echaban de la radio, nos tiraban. Hasta hermanos fueron golpeados por gente. Le pegaron a hijos espirituales. Hay personas que han, como dijo Pablo, personas que han, se han dejado, han dejado su vida por amor a Dios y han pagado ese dolor, porque uno siente dolor. Cuando te miran, yo no sé si te ha pasado quizás en tu trabajo, te han mirado como el cristiano y han hablado más ni la tacanuta, en la que comparte las transmisiones, en la que usted siga, tenga identidad en Cristo. Y nos tiraban piedras a mi madre, la pastora Barda, la cuán atacada, y lo digo públicamente, porque hoy día me siento orgullosa de mi madre, de lo que es aquí en el altar y abajo del altar. La humillaban, qué cosas no intentaban. Y hoy día miro hacia atrás, miro el pasado, pero ¿sabes con qué? Lo miro con orgullo, porque lo que Dios levanta, Dios respalda. Y de hoy que muchos fueron atacados, la iglesia fue atacada, nuestros hijos espirituales fueron atacados, pero hoy día vemos que los que nos atacaron hoy día están abajo en el menos cuatro. Y veo a mi madre, veo a mi hermano, veo a la iglesia, veo un pacto de gloria y da de gloria en gloria, los veo en victoria. Los mismos que atacaban por andar siempre con los mismos zapatos son los mismos que hoy día están viviendo ruina. Ay, yo no estoy hablando. Que andaban mirando con qué zapato andaba, con esto, con lo otro. Hoy día están empobrecidos. Y hoy día nosotros hay una iglesia millonaria, una iglesia rica, una iglesia sana. Los mismos que profetizaban que Impacto de Gloria se iba a cerrar en la pandemia son los mismos que hoy día están secos. Y hoy día nosotros estamos más vivos que nunca, más vivos que nunca, más ardientes que nunca. Porque cuando hay fuego de Dios, ese fuego no se apaga, ese fuego no se

tiempo a través de tu mano. Dios edificará a través de tu cuerpo. Dios edificará a través de tu boca. Todo ojo lo verá, todo oído escuchará que Dios hará algo nuevo en tu vida. Si tú lo crees, dale un fuerte aplauso al Señor y adora al Padre. Danos cuenta de que hay

Dios va a usarte. Dios te usará como ese profeta en Tomé, como esa profeta en Walpene. Dios te usará para

en dificultad y podían reconocer que viviste dificultad con tu cónyuge, pero tendrán que quedarse con su deseo, porque hay un propósito. Ah, está el deseo del hombre. Ya conmigo, el deseo del hombre. Pero por sobre el deseo del hombre está el propósito de Dios. Y el propósito de Dios no es para dividir. El propósito de Dios está activo en tu vida para unir, para unir. Yo dije para unir, para unir. Por eso, Nicole, ¿qué es lo que es la reconstrucción? ¿Qué haga ahí? ¿Qué es lo que es la reconstrucción? Es unir.

ese propósito. Es restaurar ese propósito. Nehemías 4:17. Quédate ahí nomás. Por favor, hay alguien que tiene que estar. Hay alguien que tiene que estar alegre. Hay alguien que tiene que estar, aleluya, edificando. Dice, los que edifican

construir. Con una mano vas a edificar. Con una mano vas a estar orando. La intercesora van a estar intercediendo. Señor, levanta tu ungido. Padre, levanta tu hijo. No veo a tu hija, no veo a tu hijo. ¿Qué le pasó, Señor? Levanta, levanta, levanta, levanta. Pero con la otra mano.

0: diablo en esta hora lo ato, lo encadeno. Pero haga algo. Emocionese. Diga conmigo: Padre, hoy me levanto de las ruinas y hoy comienzo a andar bajo la dirección divina. Espíritu de Dios, vengo como hija tuya a restaurar el altar, a restaurar las adoraciones que un día hubo en mi vida y hoy día quizás no está. Padre, en este día me levanto como una adoradora, me levanto como una ungida, me levanto como una redimida por tu sangre. Hoy confieso con mi boca que te obedeceré y estaré bajo tu plan. Espíritu de Dios, hoy me uno en un solo espíritu con mis hermanos, con mis hermanas en la iglesia que tú has formado. Espíritu de Dios, hoy me someto a ti, me someto a tu presencia y comienzo a vivir la vida contigo. Espíritu de Dios, renuncio a la mentira demoníaca, a la mentira de Satanás. Renuncio en esta hora. Jesucristo
1: es rey. 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
0: Obra del abismo, del infierno, y proclamo que desde hoy en adelante comienzo a vivir una vida de milagros, una vida de poder, una vida de unciones, una unción de gloria. Viviré en este tiempo, lo creo.

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2: Alzaré mis ojos a los montes. ¿De dónde vendrá mi socorro? Mi socorro viene de Jehová, que hizo los cielos y la tierra. No dará tu pie al resbaladero, ni se dormirá el que te guarda. He aquí, no se adormecerá ni dormirá el que guarda a Israel. Jehová es tu guardador, Jehová es tu sombra a tu mano derecha. El sol no te fatigará de día, ni la luna de noche. Jehová te guardará de todo mal, Él guardará tu alma. Jehová guardará tu salida y tu entrada, desde ahora y para siempre. Salmo 121.
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2: Alaba, alma mía, al Señor. Alabe todo mi ser su santo nombre. Alaba, alma mía, al Señor, y no olvides ninguno de sus beneficios. Él perdona todos tus pecados y sana todas tus dolencias. Él rescata tu vida del sepulcro y te cubre de amor y compasión. Él colma de bienes tu vida y te rejuvenece como a las águilas. Salmo 103.
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7: 14 horas en punto.
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7: 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Bendiciones. 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

0: Quiero que abras tu Biblia en el libro de Ezequiel. Vamos a abrir la Biblia en el libro de Ezequiel 37. Y su palabra nos habla algo, una realidad que se está viviendo en la iglesia y que estamos viviendo el día a día mediante el tiempo va pasando. El valle de los huesos secos. La mano de Jehová vino sobre mí y me llevó en el espíritu de Jehová y me puso en medio de un valle que estaba lleno de huesos. Y me hizo pasar cerca de ellos por todo enrededor. Y aquí que era muchísimo sobre la faz del campo y por cierto secos en gran manera. Y me dijo, hijo de hombre, ¿vivirán estos huesos? Y dije, Señor Jehová, tú lo sabes. Me dijo entonces, profetiza sobre estos huesos y dile, hueso seco, oíd palabra de Jehová. Así ha dicho Jehová el Señor a estos huesos. He aquí, yo hago entrar espíritu en vosotros y viviréis. Y pondré tendones sobre vosotros y haré subir sobre vosotros carne y os cubriré de piel y pondré en vuestro espíritu y viviréis. Y sabréis que yo soy Jehová. Profeticé pues como me había mandado. E hubo un ruido mientras yo profetizaba. Y aquí un temblor, y los huesos se juntaron, cada hueso con su hueso. Y miré, y he aquí, tendones sobre ello, y la carne subió a la piel, cubrió por encima de ello, pero no había en ello espíritu. Y me dijo al espíritu, profetiza, hijo de hombre, y dile al espíritu, así ha dicho Jehová el Señor. Espíritu, ven, desde los cuatro vientos y sopla sobre estos muertos y vivirán. Y profeticé como me lo había mandado, y entró espíritu en ellos y vivieron. Y tuvieron sobre sus pies y estuvieron sobre sus pies un ejército grande en extremo. Me dijo luego, hijo de hombre, todos estos huesos son la casa de Israel. He aquí ellos dicen, nuestros huesos se secaron y pereció nuestra esperanza y somos del todo destruidos. Por tanto, profetiza y dile, así ha dicho Jehová el Señor, he aquí yo abro vuestro sepulcro, aleluya, pueblo mío, y os haré subir de vuestra sepultura, y os traeré a la tierra de Israel, y sabréis que yo soy Jehová, cuando abra vuestro sepulcro, y os saque de vuestra sepultura, pueblo mío, y pondré mi espíritu en vosotros y viviréis, y os haré reposar sobre vuestra tierra. Y sabréis que yo, Jehová, hablé, y lo hice, dice Jehová. Aleluya. Qué tremenda palabra nos regala el Señor en esta hora de la tarde. A través de Ezequiel, a través de esta tremenda visión que Dios entrega, esta visión ilustra la promesa que hay para nosotros. Una nueva vida, una nación restaurada, tanto físicamente como espiritualmente. Los huesos ejemplizan el cautiverio judío esparcido. Y muertos, los dos palos, representan la unión de la nación dividida de Israel. Gloria a la presencia de Dios. Hoy, a través de este hermoso mensaje, quiero entrar en tu vida. Y quiero a través del Espíritu Santo, aleluya, que en ti se produzca un mover especial. Dios, nuestro Dios, lleva a Ezequiel a experimentar una visión tan grande, aleluya, que lo hace estar en medio de un campo. Pero ese campo estaba lleno de huesos secos, aleluya. Y eran huesos que estaban separados de sus huesos. Y estaban secos. No había tendones, no había piel, no había carne en ellos. Pero a través de esta gran visión, el Espíritu Santo le muestra a Ezequiel que así estaba el pueblo de Dios, aleluya. Pero le muestra esa visión, no para que él se asombre. Ezequiel tuvo cuidado de no pisar esos huesos, aleluya, porque eran demasiado, aleluya. Para él esta visión fue tan grande, aleluya, que se sorprendió de una manera sobrenatural, aleluya. Pero dentro de aquello había un plan de Dios. Había un plan de Dios para mostrar el poder que él tenía, aleluya, la supremacía de él. ¿Saben? Hoy estamos frente a un mensaje que se puede ver de dos formas, presentarnos en dos formas: en el área carnal, y Dios lo lleva al área espiritual de tu vida. ¿Sabe? Dios entregó una palabra a Ezequiel y vemos la obediencia del profeta, y nos muestra qué importante es obedecer al Padre, aleluya, cuando Él te entrega una palabra. Qué importante es someterse a Dios, porque de Él viene todo, aleluya. De Él viene la sabiduría, de Él viene la manifestación, de Él viene todo. Es dado a sus hijos. ¿Saben? Me toca fuerte. Soy una mujer enamorada de Jesucristo, por lo cual puedo decirte, aleluya, qué importante es creer a Dios. Mira, Ezequiel se encontró con muchos huesos, pequeños y grandes, de diferentes tamaños, pero no había vida, aleluya. ¿Y cuántas veces tú te sientes que no tienes vida? Que eres como ese valle de huesos secos. Y Dios entrega una palabra. Una palabra, y le pregunta antes de entregarle esa palabra: hijo de hombre, ¿vivirán estos huesos? Y le dije: Señor Jehová, tú lo sabes, aleluya. Porque el creador de lo creado quiere bendecir tu vida. ¿Sabe? El profeta Ezequiel no tuvo otra respuesta, solamente decirle: tú lo sabes, mi Señor. Yo no sé qué momento de tu vida tú estás viviendo. Yo no sé en qué situación tú te encuentras. Pero miro mi región, ¿sabe? Y me doy cuenta que muchos están secos en una manera sobre lo natural. Probablemente Dios ha hecho obras, prodigios y milagros. Y ha juntado tus huesos, ha juntado los tendones, ha puesto piel. Pero te falta el Espíritu Santo de Dios, aleluya. ¡Qué tremenda palabra! Como Dios en el Espíritu me lleva a ver los muchísimos huesos que habían en la faz del campo. quedan secos de gran manera. ¿Cuántas veces he pasado por hombres y mujeres que aman a Dios y la amargura en su rostro, en sus miradas, y la sequedad que están viviendo traspasa mi corazón, aleluya? Y puedo entender, aleluya, que muchas veces somos personas que caminamos, pero por dentro estamos secos en gran manera. Y Dios me lleva a esta palabra. Y le dijo, entonces, profetiza sobre estos huesos. Y dile, hueso seco, oíd palabra de Jehová. Y yo en el nombre de Jesucristo de Nazareno, te digo a ti, mi hermana, mi hermano, recobrad vida, recobrad ánimo, dice el Señor, aleluya. Oí palabra de Jehová, hueso seco. Oh, Dios quiere hacer algo especial en ti. Oh, Dios quiere hacer algo especial en mí. Así ha dicho Jehová el Señor. Estos huesos vivirán, aleluya. Y aquí yo hago entrar espíritu en vosotros y viviréis. La palabra es espíritu, es vida, es eficaz. Es la que traspasa lo más profundo de tu corazón, aleluya. Oh, yo siento la presencia de papá, que a través de este mensaje, donde quiera que tú me estés escuchando, recibe vida, levántate, aleluya. Porque hay uno que está a tu lado y es Jesucristo, el Rey de Reyes y Señor de Señores, aleluya. No importa por la sequedad que tú estés pasando, nos muestra a través de esta palabra el poder de Dios para juntar cada hueso, aleluya, para reunir cada hueso, porque Él nos formó, Él nos creó y con propósito grande, aleluya. Dios creó al hombre y a la mujer para que le alabara, le bendijera su nombre, le honrara, aleluya. Pero hoy el hombre y la mujer se han desviado del camino, aleluya. Santa es tu presencia. Ezequiel, un hombre que fue usado de una manera sobrenatural, donde Dios le entregaba profecías grandes, donde Dios los movía ahí, tenía que profetizar sobre esos huesos, aleluya. Pero él solamente diría la palabra, porque todo lo haría el Señor. Pondré tendones sobre vosotros y haré subir sobre vosotros carne, y os cubriré de piel, y pondré en vosotros espíritu y viviréis, y sabéis que yo soy Jehová. Jehová, el Rey de Reyes y Señor de Señores. Oh, y my baisa y my carabasia, oh, Dios quiere llevarte a otro nivel. Oh, Dios quiere que tú entiendas que Él tiene el poder y el dominio sobre tu cuerpo, sobre tu vida, y que para Él nada es imposible. Se lo demostró a Ezequiel. Ezequiel dijo la palabra, dijo, yo profetizo, pues como me fue mandado. Y mientras Ezequiel profetizaba, aleluya, sucedió algo especial, bendita, en la gloria de Dios. Mientras yo te estoy entregando esta palabra, se va a producir algo especial. Mira, escucha. Gloria a la presencia del Espíritu Santo. Profetizo en el nombre de Jesús. Y Damaya Baiko Arabasita. Recobrad vida. Osalabasai. Hijo de hombre, di al Espíritu, así ha dicho Jehová el Señor. Espíritu, ven desde los cuatro vientos y sopla sobre estos muertos y vivirán. Yo declaro a través de estas ondas radiales, profetizo sobre sobre los cuatro cabos de la tierra. Hueso, hueso seco, recibid. Recibid tendones, recibid carne, recibid piel. Y lo más importante, recibe Espíritu Santo de Dios, aleluya. Mientras Ezequiel profetiza, ocurrió algo muy especial. Porque cuando el Espíritu de Dios comienza a moverse en el hombre, en la mujer, se produce algo muy especial. Aleluya. Bendita es la presencia del Señor. Y profeticé como bien me había mandado. Y entró Espíritu en ellos. Y vivieron. Y estuvieron sobre sus pies un ejército grande en extremo. ¿Cuánto están durmiendo en esta hora? ¡Aleluya! ¿Sabe? Hoy el Señor me entregaba esta palabra. Y háblale a mi pueblo, ¡aleluya! Que colocaré espíritu sobre ellos, ¡aleluya! Porque yo vengo pronto, vengo a tomarme a mí mismo, ¡aleluya! Gloria a la presencia del Señor. Cuando Dios habla, la tierra tiembla. Hubo un gran ruido, dice, mientras yo profetizaba. He aquí un temblor y los huesos se juntaron cada uno con su hueso, ¡aleluya! Oh, yo siento la presencia del Padre. Oh, yo sé que Dios está produciendo algo especial en ti. ¿Te acuerdas cuando un día decías aleluya? ¿Te acuerdas cuando un día decías gloria a Dios santo en su nombre? ¿Te acuerdas aleluya cuando tú eras el primero que estaba ahí dispuesto para la predicación? ¿Te acuerdas que antes que comenzara el culto eras el primero y te gozaba? ¿Te acuerdas cuando te invitaban a ver los hermanos? Cuando recién conociste a Cristo, tenías vida. ¡Aleluya! ¿Pero qué sucedió? ¿Qué te llevó a apartarte del amor de Dios? A que comenzaras a perder la piel. ¿Qué te llevó a que llegaras a perder la carne? ¿Qué es lo que te llevó a que empezaras a perder tus tendones? ¿Qué es lo que te llevó para que empezaras a perder tus huesos y comenzaran a separarte de ti? ¡Aleluya! ¿Qué es lo que te llevó a aquello? Y hoy estás en un valle de huesos secos. Y hoy estás ahí sin saber qué hacer, esperando que Dios te despierte, aleluya. Esperando que la palabra produzca vida en ti. Y salama soacriba. El poder de Dios no cambia. Se lo mostró a Ezequiel. Y hoy Dios está mostrando cómo está la iglesia. Porque muchos dicen amar a Dios y caminan de un lugar a otro. Pero saben, viven una sequedad porque no viven lo que ellos predican, lo que ellos practican. ¡Aleluya! Yo tengo que vivir en el Espíritu. Y Dios le muestra a Ezequiel cosas grandes. Y Dios le muestra la grandeza. Y le dice Ezequiel, estos huesos vivirán. Tú lo sabes, mi Señor. Carmen, María, Juana, Víctor, Carlos. Vivirás. Tú lo sabes, mi Señor. Aleluya. Hoy Dios quiere darte nueva vida. ¿Cuántas mujeres caminan triste, aleluya, sombría? ¿Cuántas caminan sin luz, sin esperanza? Parece que caminan y no hay espíritu en ellas. Hay muchas están llorando y muchos están lamentando, aleluya. porque están en un valle de huesos secos. Pero sabe, todavía hay tiempo. Todavía hay tiempo para ti, hombre, mujer. Escucha, la palabra de Dios, recobrad vida, aleluya. Santa en la presencia. Y profeticé como me había mandado. Y entró espíritu y vivieron. Hoy en esta hora, yo profetizo sobre tu vida. Donde quiera que lleguen estas ondas radiales, recibid espíritu de Dios, aleluya. Comienza a juntar estos huesos, aleluya. Dios comienza a colocar tendones nuevos. Dios comienza a colocar carne. Dios comienza a colocar piel hoy, esta tarde. Pero lo más importante, que Dios comienza a colocar espíritu en ti. Un espíritu superior, aleluya. Santa en la presencia del Padre. Y me dijo luego, hijo de hombre, todos estos huesos son la casa de Israel. Como Dios le mostraba esta visión, estos son los de la casa de Israel, aleluya, que han perdido la visión, aleluya, que han perdido lo maravilloso que yo les di un día, aleluya. Y ella aquí, y ellos dicen, nuestros huesos se secaron y pereció nuestra esperanza. Mujer enamorada, yo quiero decirte que nunca pierdas la esperanza, aleluya, porque hay un Cristo maravilloso. Hay un Cristo que está a tu lado para levantarte. Oh, santa en la presencia del Señor. Nuestros huesos se secaron y pereció nuestra esperanza. Y somos del todo destruidos. Por tanto, profetiza y dile, así ha dicho Jehová el Señor. He aquí, yo abro vuestro sepulcro, aleluya. Pueblo mío, os haré subir de vuestra sepultura y os traeré a la tierra de Israel. Y sabréis que yo soy Jehová. Cuando abra vuestro sepulcro y os saque de vuestras sepulturas, pueblo mío, y pondré mi espíritu en vosotros y viviréis, y os haré reposar sobre vuestras tierras, y sabréis que yo soy Jehová. Hablé y lo hice, dice Jehová de los ejércitos. Qué maravillosa palabra. El pueblo estaba cansado, estaba abatido, estaba triste. Pero quiero decirte a través de esta palabra, yo no sé lo que está pasando en tu vida, pero quiero decirte que te levantes como hombre, como una mujer valiente. Mírale a Él por sobre todas las cosas. Él tiene que sacarte de esa sepultura. Las sepulturas son frías, oscuras, no hay luz, no hay alegría. Y Dios quiere abrir esa sepultura donde tú te encuentres, mujer. Vamos, sal a la vida. Dios es la vida, aleluya. Sal de tu amargura. Sal de esos templos fríos. Sale de esos templos donde no hay vida, aleluya. Gloria a la presencia de Dios. Él ha dicho y Él lo hará sobre tu vida. Amén, amén.
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1: Bendiciones. 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
0: Bendiciones. 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
4: 15 horas en punto.
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Aconteció en aquellos días que se promulgó un edicto de parte de Augusto César que todo el mundo fuese empadronado. Este primer censo se hizo siendo Cirenio gobernador de Siria. E iban todos para ser empadronados, cada uno a su ciudad. Y José subió de Galilea, de la ciudad de Nazaret, a Judea, a la ciudad de David, que se llamaba Belén, por cuanto era de la casa y familia de David, para ser empadronado con María, su mujer, desposada con él, la cual estaba encinta. Y aconteció que estando ellos allí, se cumplieron los días de su alumbramiento, y dio a luz a su hijo primogénito, y lo envolvió en pañales, y lo acostó en un pesebre, porque no había lugar para ellos en el mesón.

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0: Hola, ¿qué tal? ¿Cómo están? Mucho gusto en saludarles a ustedes que están en sintonía. 3:09 de la tarde. Bienvenidos a la edición de hoy día, miércoles 29 de julio. Para quienes van conduciendo, trabajando en sus hogares, sean bienvenidos y bienvenidas.
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0: Ahí en la sala de sonidos está Johnny Gospel. Y aquí en el micrófono, yo no apo. 3:10, miércoles 29 de julio. De julio, perdón. Es una iglesia en Los Aires.

0: Y de esta canción que puso Johnny, Johnny Gospel en la sala de sonido, tiene mucho que ver con la predicación de hoy día. Destruido. Hoy día vamos a predicar, ayer les prometíamos que íbamos a predicar de los matrimonios hoy día. Bueno, a ver, varones y damas, jóvenes, señoritas, que están en sintonía, para los que estén atravesando tormentas, huracanes, ¿qué más? Trombas marinas. Escuchen la predicación hoy día.
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0: Ay, pastor, ¿cómo supo? Es que las predicaciones las va dando el Señor a medida que vamos avanzando y junto a Johnny las vamos ahí preparando. Y hoy día va para los matrimonios, para las uniones. De pronto va todo impecable, ahí como la primavera, tomaditos de la mano. Y aparece, se nubla el cielo. Aparecen los truenos y relámpagos. Y de pronto, tú dices, ¿qué está pasando? Se nubló. Y que estaba hablando ahí en la playa y se nubló. Así son los matrimonios a veces. Va de pronto en la vida, pero impecable. Hoy día la predicación va para las relaciones, para las parejas, para los pololos que piensan casarse, especialmente para los matrimonios. Y eso, de pronto van caminando tomaditos de la mano, como cuando recién se conocieron. Todo bonito, bienvenido al Palacio de la Risa. Y de pronto se nubló la playa. Aparece uno que otro goterón. Y de repente uno le dice al otro, ¿cachaste el trueno? Sí. Y después del trueno, el relámpago. Y ahí viene la predicación hoy día. Solo algunos sobreviven. ¡Oh!

0: ¿Cómo que dice la canción? Es mejor reír que llorar. Y ahí, en serio, solo algunos, y eso lo damos, solo algunos sobreviven. Solo algunas uniones, solo algunas parejas, solo algunos matrimonios, solo algunos, no todos. Cuando... Mira, quiero dejarles en claro que esta palabra la puso el Señor ayer en nuestros corazones, con Johnny. Y la verdad es que hemos orado antes de comenzar el programa, porque es un programa, es una predicación de liberación, de restauración. Y van a volar espíritu. Van a volar potestad. Así que, bueno, que el Señor nos proteja, porque hoy día no es solo un mensaje. Hoy día es una liberación. Hoy día hay una restauración para las parejas, los matrimonios. A lo mejor algunos están con algo que no me gusta del mundo, y todos la llevan. ¡Ay, qué encachado! ¿Cómo se llama? ¿Cómo se llama la cuestión que predicamos el otro? Contacto cero. La ley del hielo, ghosting. No importa cómo quede la otra. Preocúpate de ti nomás. Tú tienes que estar bien. Entonces hoy día el mundo apunta a separarse. Y les digo algo, porque voy a predicar de esto, porque la tendencia del enemigo a través de las redes sociales es que la gente tenga ira, rabia, rencor, no perdón, y desaparezcan los matrimonios. Algo llamado que hizo Dios. Y Dios dice, lo que une a Dios no lo desune el hombre. Por eso quiero predicar, porque hoy día, déjala. Preocúpate de ti. Ley del hielo, no va a cambiar. Dios cambió a Nabucodonosor. Cambió a Ninive. Cambió a varios. ¡Ay, Señor! Así es que ya luego, vamos a una linda canción ahora, porque no sé, ojalá me estén escuchando los dos, Don Este y Don Esta. O a lo mejor está escuchando Don Este y está escuchando Don Esta, pero por separado. Y luego en el mensaje voy a pedirles algo que el Señor me hizo mientras venía conduciendo acá. Que mientras estén escuchando el sermón, estén pensando en su amada, en su amado. Pero no quiero que me digan, pastores, que me hizo esto, es que me hizo... No, no. Vamos a entrar al mensaje libres de mochilas. ¿Ok? Como cuando se conocieron por primera vez y se miraron... Mira que... ¡Ah! Estoy romántico. Mientras... La primera vez que se conocieron... ¡Oh! ¡Qué lindo el chiquillo este! ¡Qué linda la niña! Y cuando comenzaron a conversar... Y ahí en eso... Ahí vamos a entrar. Pastor, pero si ya estamos bien. Pero no te digo que vamos a entrar el mensaje sin mochila, hombre. Por algo están medio separadones. Si aquí hay que entrar al mensaje, pero libre. 3:16. Es una iglesia. Es una iglesia de Los Aires.
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0: ¿Están preparados? ¿Están preparadas luego el mensaje? No a soltar, sí a sujetar, sí a perdonar. Ya el enemigo ha destruido muchas uniones, uniones que iban destinadas al éxito, en hebreo aslajá. Luego el mensaje. Aunque ustedes estén muy distantes, ¿cómo dice esto que no me gusta el mundo contacto cero? No. Le sirves a un Dios grande y poderoso que un día los unió. Y si el hombre, la mujer, diferencias, problemas, los ha desunido, acuérdate, cuando se miraron a los ojos y firmaron eso llamado matrimonio.
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1: Oh, Padre, grande y poderoso Señor, sé que hay muchas personas ya escuchando, invitados e invitados desde ayer, personas que están sufriendo, que han dejado de creer en algo tan maravilloso que es el amor. Eso que todo lo puede, todo lo espera, todo lo cree, que todo lo soporta, que todo lo puede cambiar. Hoy el mundo está diciendo, déjala, déjalo, sepárate, olvídalo, olvídala. Hazle ghosting, hazle contacto cero, ve por ti, avanza, deja atrás. Pero eso no es tuyo, Señor. Lo tuyo es sujetar, es no soltar, es perdonar, es mantener la unión más grande que tú dijiste. Y todo hombre será unido a su mujer, y su mujer a su hombre. Y tú dijiste, lo que Dios unió al hombre no lo desuna. En esta hora presentamos a muchos hombres y damas que están desuniéndose, que están quebrándose. Pero hoy, Señor, vamos a hacer algo grande. Vamos a restaurar lo que el enemigo ha quebrado. En el nombre de Jesús, amén. Y amén, Señor.

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2: Amados hermanos, el título del sermón hoy día es No soltar, sí a sujetar y sí a perdonar. Y esta palabra la motivó el Señor a raíz de que hoy día en el mundo la tendencia es a soltar, a no sujetar y a separarse. Y las redes sociales o personas están invadiendo a matrimonios, a uniones, con la idea de soltarse, separarse, desunirse, avanzar, dejar atrás, contacto cero. Y detrás de todo esto está alguien llamado el enemigo, que quiere hacer lo que ha hecho siempre. Desunir, separar, restar. Y si tu matrimonio, tu relación está pasando por eso, por desunirse, por restar, por separarse, y hay involucradas personas, hay personas que están invadiendo con esto, son del enemigo. Si hay personas que están al oído diciendo, sepárese, sepárate, es el enemigo, ese no es Dios. Dios te dice, yo puedo cambiar a tu varón, puedo cambiar a tu dama, puedo cambiar la mala salud de ustedes, puedo cambiar la mala economía de ustedes, lo puedo cambiar todo. ¿Cuántos dicen amén? Digan conmigo, Dios puede cambiar mi lamento en baile, en gozo. Una vez más. Sé que en esta hora hay sentados a la mesa muchos matrimonios, muchas parejas, muchas uniones que se están separando, se están quebrando. Entonces digan conmigo, lo que Dios unió no lo desuna el hombre. Dos, Dios puede cambiar mi lamento en gozo y en baile. Escrito está, lo proclamo y lo declaro. Ahora, ¿por qué predicamos acerca de esto? Porque el porcentaje de divorcios en Chile y en el mundo es alarmante. Las redes sociales están siendo invadidas por seres que se han iluminado ellos mismos, pero la tendencia cada día es a separarse, abandonarse, olvidarse, restarse, no al perdón. No al sujetar, sino rápidamente a soltar. ¿Viene una enfermedad grave? Soltar. ¿Vienen problemas económicos? Soltar. ¿Vienen diferencias de opiniones? Soltar. ¿Aparecen los tiempos malos? Soltar. ¿Aparece una discusión prolongada? A soltar. ¿Entienden? Y la ley bíblica dice, el que siembra con lágrimas, con regocijo segará. Mi palabra es para matrimonios en esta hora, que están atravesando tiempos difíciles y que de alguna manera a lo mejor están siguiendo con lágrimas su matrimonio. Están viviendo bajo un mismo techo con lágrimas, están tratando de pagar deudas con lágrimas, están tratando de avanzar en enfermedades con lágrimas, están tratando de avanzar con víboras, voces víboras. Shonjará en la Biblia, en la Torá, Shonjará es la mala lengua. Con amigos, colegas, vecinos, hermanos de iglesia incluso. Ojo, me alarma esto. Personas que debieran hablar, que van a iglesias, que son hijos de Dios, que debieran hablar de la unión, están hablando, sepárese mejor hermana, sepárese mejor hermano. ¿Cómo es eso? Dicen ser de un Dios vivo, pero el Dios vivo no va por la separación, va por la restauración. Y la Biblia está llena de historias de hombres y mujeres que Dios restauró, que atendieron a Él y Dios les restauró. Nabucodonosor, Ninive y muchos otros en que optaron por el cambio y Dios les cambió y su reino fue más grande. Luego que Nabucodonosor entendió, se reconoció, cambió su actitud, el reino de Dios se lo hizo más grande de antes. Si hoy día me están escuchando matrimonios que se están quebrando porque, mira las razones, a lo mejor una de estas es la tuya. Porque de un tiempo atrás ha venido muy mala economía, entonces las emociones han sido negativas si no somos de fierro. A lo mejor en otros casos la salud ha sido muy mala, las emociones también han sido tristes. En otro caso, pérdida de familiares directos. Hay muchas cosas que pueden afectar una relación. Economía, salud, pérdida de seres queridos. Y también hay otro caso. Fíjate que hay uniones que llevan hartos años sufriendo. Entonces hay diferentes factores que pueden estar dividiendo la unión. Ahora, las redes sociales hoy en día, y la verdad me preocupa mucho, en vez de ser usadas para la restauración, la unión, el perdonar, frases como tu Dios puede restaurar tu matrimonio, tu Dios puede cambiar a tu varón, tu Dios puede cambiar a tu dama, tu Dios puede cambiar la mala salud, tu Dios puede cambiar la mala economía, tu Dios puede hacerlos volver atrás como cuando se conocieron. Eso no se está diciendo. Sino que lo que se está diciendo, suelta, protégete tú. Dale un chao al otro, a la otra, y ojalá córtalo con contacto cero, con ghosting. No te preocupes cómo queda, preocúpate tú de avanzar. Eso es un pensamiento tan egoísta, tan insano, diría yo. Egoísta e insano. ¿Cómo puede avanzar un hombre dejando de no hablarle a su mujer? ¿Cómo puede avanzar una mujer de no hablarle a su hombre? ¿Por qué no tiene la capacidad de sentarse en una mesa como lo hacían nuestros viejos antes? Y se decían las cosas. Hoy día el mundo es no digas nada, desaparece. Y te ponen en el pensamiento palabras como esta. Es malo, es mala, es psicótico, psicótica. Y la que están usando ahora es narcisista. Hasta un perro que ladra ahora es narcisista. todos son narcisistas. Entonces, hay un mundo de narcisistas. Y hay un mundo que no puede cambiar. Hay un mundo de personas que no pueden cambiar. Hay un mundo que no puede volver la buena salud, la buena comida, la buena paz. Hay un mundo de creer que nada bueno va a volver. Y ese es el pensamiento del enemigo. Te pregunto ya en esta hora. ¿Quién es el dueño de todo? Dios. El enemigo es dueño para nada, pero se está haciendo el dueño de las redes sociales. Y quiso hacerlo cuando se presentó ante Jesús. ¿Te acuerdas los 40 días y 40 noches? Y cuando Jesús tenía hambre, tenía soledad, tenía frío, le dijo, si eres el Hijo de Dios, di a estas piedras que se conviertan en pan. O sea, el enemigo ataca cuando hay debilidad. El enemigo ataca cuando hay problemas en el matrimonio. Pero Jesús le dijo, escrito está. No solo de pan vivirá el hombre, sino que de toda palabra que sale de la boca de Dios. Y hoy día mi palabra como mensajero del reino es, lo que Dios unió no lo desuna el hombre, ni la mujer, ni los comentarios, ni la enfermedad, ni la pobreza, ni el cansancio. Dios puede restaurar la salud, Dios puede restaurar la economía, Dios puede restaurar el cansancio por las batallas de los matrimonios. A veces los matrimonios pasan por tiempos de batallas grandes, enfermedades, economías. Y es ahí donde uno y otro no debe ser egoísta. Cuando Job pasó por todo lo que pasó, Hubieron muchos capítulos donde Job se preguntaba, ¿qué me pasó? Yo no entiendo. Y claro, se predica que cuando Job estuvo bien, después cuando estuvo mejor, pero no se predica en todos los capítulos donde Job no entendía absolutamente nada. Y muchas veces tu mujer, cuando tiene problemas en el trabajo, cuando tiene problemas con las vecinas, cuando tiene problemas, anda a saber con quién tiene problemas. Y tú, cuando la ves cabizbaja, pensativa, hay que dejar de criticarla, hay que empezar a ver. Sabemos que algo le pasa, pero podríamos preguntar, ¿qué te aqueja? Y si le pones un apellido, amada mía, hermosa mía. ¡Oh! ¡Qué lindo! Eso espera ella. No espera que llegue a comer, ponme la mesa, mujer. Esos son de los tiempos de allá, de la otra era, de los cavernícolas. O cuando él está con problemas, tiene problemas de salud, económico, de todo. ¿Cómo Job también lloró? Entonces los verdaderos matrimonios son, ¿sabes cuándo se observan los verdaderos matrimonios? En la pobreza, en la enfermedad, en el llanto. Los verdaderos matrimonios son los que están al lado de su hombre, al lado de su mujer, y creen que esto va a pasar. Y creen que esto va a pasar. Y siguen creyendo que la mala racha va a pasar. Y siguen creyendo que a él o a ella le volverán lindos ingresos, le volverá la buena salud, le volverá la alegría de vivir. Ahí se ve el matrimonio. Porque cuando firmaron contrato, en las buenas y en las malas, en la salud o la enfermedad, en la riqueza o la pobreza, en la tristeza o alegría. Y cuando hablo de tristeza, es que cuando hay problemas, ahí se ven los verdaderos matrimonios, aquellos que fueron forjados por Dios como almas gemelas destinadas a amarse hasta el último segundo de sus vidas. Esos son los verdaderos matrimonios que aguantan tormentas de mala economía, tormentas de mala salud, tormentas de que él o ella de pronto no anden happy, no anden felices. Los verdaderos matrimonios se ven en las malas.

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1: En este momento el Señor puso en mi corazón algo. ¿Sabes cuál es la definición del amor para mí? Donde estés, donde estemos, como estemos, pero que estemos. En las buenas y en las malas. Donde quiera que estemos, estaremos. Y cuando vengan tiempos difíciles, yo me apoyo en ti y tú te apoyas en mí. Donde estemos, como estemos, pero lo importante es que estemos. Esta palabra la estoy predicando porque hoy día las redes sociales suelta. Ese es el mundo. Y los dioses de ese mundo tienen ojos y no ven, tienen oídos y no oyen. Y el mundo es muy pillo. Y en las redes sociales hoy día están apareciendo iluminados e iluminadas que no son del cielo, porque dicen: sepárate, olvídalo, olvídala, déjalo, déjalo. Y de la peor manera, hazle contacto cero. No importa que lo hagas trizas, pedazos, a él o a ella. Preocúpate de ti, egoísta, sin perdón. Eso es un pensamiento muy egoísta, un pensamiento sin perdón. Es un pensamiento que no es de Dios. Dios dice: yo puedo restaurar tu matrimonio. Dios dice: yo puedo cambiar tu esposo. Dios te dice en esta hora: yo puedo cambiar tu esposa. Sé que tengo muy poco espacio. El mundo tiene horas y horas y horas y horas en las comunicaciones. Y ellos están diciendo: ghosting, contacto cero, olvídate, olvídalo, olvídala, no lo perdones, no lo perdonas. Preocúpate de ti. Y ocupan sanidad mental. Hacen una mezcla. Y la gente ya no sabe qué escuchar. Y lo peor es que están escuchando esto: división. Hay frases que dicen: si no suma, resta. Si resta, no suma. Están mareando, están confundiendo a las uniones. Con frases bonitas, personas ahí con cara de santos, ponen voces impecablemente hermosas, con fondos musicales hermosos, y la gente los escucha, y la gente los escucha. Sepárate, preocúpate de ti, avanza a ti, no te importa cómo quede tu mujer, no importa cómo quede tu hombre, preocúpate de ti, salud mental, ghosting, cost. ¡Ay! Es una visión del mundo. ¿Sabes cuál es la mía? Que Dios restauró Nínive. Que Dios restauró Nabucodonosor. Que José perdonó a sus hermanos. Que David perdonó a Saúl, a pesar de que iba con 3,000 hombres en la cueva para darle muerte. David lo perdonó. Y eso ya no se está diciendo en las redes sociales. Están apareciendo brujos y brujas, guiadores de manadas al olvido. Ya muy pronto no van a existir los matrimonios. Y esa es la unión más sagrada que Dios puso a un hombre y una mujer. Me preocupa que el mundo está llevando a las personas a eso, a no respetar la unión de Dios que se firmó un día ante Dios. Un día firmaste ante Dios y la ley, en las buenas y en las malas, en la riqueza, en la pobreza, en los tiempos difíciles, en los tiempos fáciles. Y tú lo firmaste. Tú lo firmaste. Pero cuando aparecen los tiempos malos, lo más fácil es huir. Irte. Y el mundo hoy día te dice a nuevas relaciones, avanza, lo que no te suma te resta, ghosting, contacto cero. Están llevando a las manadas, al no perdón, a los divorcios, a las separaciones. Pero si alguien me está escuchando en esta hora, es que discrepa como yo discrepo de eso del mundo. Creemos que Dios puede reforzar los matrimonios, reforzar la economía, reforzar la salud. Dios puede devolverle los camellos a Job. Dios puede devolverle las asnas y las ovejas a Job. Dios puede devolverle la salud y los buenos años a Job, pero la mujer no lo creyó. Y de ella no hubo memoria. Hubo memoria del que creyó y dijo, no sé lo que pasó, pero el que sirvo me va a levantar. Yo quiero que tu matrimonio no se quiebre. Te lo digo directamente. Yo quiero que tu matrimonio no se quiebre. ¿Y por qué te predico esto? Porque creo que a tu esposo Dios lo puede cambiar, le puede dar buena salud, buena economía. Le puede dar tiempos de paz. Yo creo que a tu esposa Dios la puede cambiar, le puede dar buena salud, buena economía, tiempos de paz. Yo creo.

0: y le vinieron los temporales, los huracanes. Algunos aterraron ahí, doblaron su rodilla, buscaron apoyo en Dios y no en las redes sociales. Lloraron de noche. Creyeron en la restauración de Dios sobre los matrimonios. Y si hay algo poderoso, es cuando Dios trata de restaurar los matrimonios. Muchos, vi muchos que lucharon a punta de oración, a punta de declarar y proclamar. Y luego, de la tormenta vino la paz. Apareció el sol. Apareció la buena salud. Apareció la buena economía. Apareció el caminar juntos por una playa en verano. Si me estás escuchando y pensaste que ya nada podía cambiarse, no puedo competir con las redes sociales y tanta gente que está apareciendo y se visten bonito y pone música detrás y hacen todo una mímica de todo hermoso. Pero lo que están diciendo no es hermoso. Lo que están hablando es: sepárate, déjalo, déjala. Estás cansado, estás cansada. No va a cambiar. Job cambió. ¿Te acuerdas de Ruth? Y para mí la expresión del amor es esa. Donde tú estés, contigo estaré. Y tus huesos enterraré. Y tu Dios será mi Dios. Wow. Para mí es eso la definición del amor. Donde tú estés, yo estaré. Y tus huesos enterraré. Y tu Dios será mi Dios.
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0: 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En esta hora, si me estás escuchando y quieres que tu matrimonio sea restaurado, cierra los ojos y piensa en tu varón o en tu mujer y concéntrate. Imagina que lo tienes frente a frente, que la tienes frente a frente, y dile: creo en ti, creo en lo que un día hicimos, en lo que firmamos, en las buenas o en las malas, en la salud o la enfermedad, la tristeza o la alegría. Y en esta hora el enemigo te está poniendo pensamientos: es que fue pesado, es que fue... No, no pienses eso, échalo fuera. Sigue pensando lo que yo te estoy pensando y diciendo. Y dile, aunque no tengas la posibilidad de estar con ella físicamente, dile: te perdono. Y perdóname. Y si hice algo que afectó tus alegrías, perdóname. Y dile: pero tenemos el mismo Dios. Y ese Dios va a luchar por nuestra unión. Ahora quiero que repitas conmigo. En el nombre de Jesús, Padre, te presento mi compañero y di el nombre. Okay. Y ahora di: Padre, te presento mi compañero y di el nombre. Ahora di: Señor, nuestra unión, defiéndela tú. Sé que hay un propósito, por algo nos uniste. Y el enemigo estorbó con enfermedades, con economías. Muchas veces yo fui pesado.

Oh, pesado. Pero fueron los tiempos difíciles. Sigue mirando a tu compañero o tu compañera a los ojos, en el espíritu. Y dile: Dios mío, te presento esta unión. Defiéndela tú, Señor, porque yo ya no puedo. Y si te han congelado las comunicaciones, ghosting, contacto cero, no importa, te está escuchando Dios. Dile: Señor, creo la restauración de mi matrimonio. Y aunque todo esté mal, aunque no haya comunicación, oh Dios, grande y poderoso, tú eres un Dios que hace lo que no es que sea. Dile: Señor, amo mi varón, amo mi mujer. Y si hice algo malo, perdón. Y sí a la reconciliación. Y di conmigo: sujeto y no suelto. Creo y espero. Oh Dios, mi problema ya no es mío, de mi matrimonio, es tuyo. Restáuranos, Señor. Que vuelva a los tiempos de paz, de alegría, de comunicación. Y ahora di conmigo: Señor, opté esta opción en obediencia a tu ley. Porque tu ley dice: la obediencia está la ganancia. Y tu ley dice que debemos obedecerte. Un día firmé yo, Señor, un día firmó ella. Y aunque ella o él no esté en esta hora, yo obedezco a ti. Lo que Dios ha unido, no lo desune un hombre. Ahora quiero que me escuches. Muchas veces Dios permite los alejamientos, las separaciones por un momento, por un momento. El mundo te dice: nunca más. Yo no, soy mensajero de Dios y te digo: Dios muchas veces permite los alejamientos por un momento, para en silencio pensar qué hice mal, qué dije mal. A lo mejor debía haber sido más atento, más cariñoso y no tan pesado, no tan pesado. En el momento de soledad es el momento más lindo que tú debes aprovechar. ¿Qué pasó? Pero si estás creyendo en esta predicación, algo grande va a ocurrir en tu matrimonio y luego me lo vas a contar y me vas a decir: pastor, llegó la alegría. Soy un mensajero del reino. Y te he dicho: no a soltar, sí a sujetar. Sí a creer que al que los unió un día y fue Dios, Él puede restaurar. Mira lo que significa sujetar. Significa mantenerse firme, agarrar, dominar a alguien o algo para que no se caiga, para que no se mueva, para que no se escape. Eso es lo que hicimos hoy. Sujetar, amarrar, para que algo no se caiga, para que el matrimonio no se separe. Sujetar, agarrar a alguien o algo para que no se caiga, para que no se mueva, para que no se escape. Di conmigo: Padre, mi mujer es ella. Y piénsala, mírala. Ahora di: Padre, mi hombre es ese. Piénsalo y dilo. Míralo ahí, mírala ahí y dile: Señor, levántanos. Que toda víbora, que toda voz maligna, que todo ente maligno que nos trató de separar, aléjalo lejos. En el nombre de Jesús. Hecho está. Mira lo que significa soltar. Significa dejar ir. Significa desatar. Significa a algo que se va, que lo dejo ir. ¿Cómo dejar ir un matrimonio si esa no es la visión de Dios? Y quiero terminar con la definición de matrimonio. El matrimonio es una unión legal, social o religiosa entre dos personas para formar una vida en común hasta que la muerte los separe. ¡Oh Dios grande y poderoso! En esta hora hemos predicado de la unión, de sujetar y no soltar, de amarrarse. Hoy día he predicado: Señor, donde vayas, ahí estaré. Tus huesos enterraré y mi Dios
será tu Dios y tu Dios será mi Dios. Oh Dios grande, presento todos los matrimonios que me escucharon, aquellos que están pasando por tiempos difíciles, enfermedades, mala economía, que están pasando por desavenencias, que están pasando por malos momentos de personalidad. Oh Dios, Señor, que puedan luchar, que puedan creer que tú vas a volver a los encuentros de antes. Y también presento, Dios, y aquí necesito tu apoyo, toda víbora, toda habladuría, shonjara mala, que hayan dicho, sepárense, sepárese, olvídelo, olvídalo, lo echo fuera en el nombre de Jesús. Proclamo que los matrimonios, los varones y damas que me escucharon, todo está en el Señor ahora, y el Señor no quiere separaciones, quiere restauraciones. En el nombre del Padre, del Hijo y del Espíritu Santo. Y tienes que pedir perdón. Si no te escuchan, pide perdón al cielo. Y si no te vuelven a escuchar, vuelve a pedir perdón al cielo. Porque el que está en el cielo te va a escuchar y va a restaurar lo que hoy está quebrado. Y el postrer estado de tu casa será mayor que el primero. En el nombre de Jesús, amén y amén, Señor.

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5: Alzaré mis ojos a los montes. ¿De dónde vendrá mi socorro? Mi socorro viene de Jehová, que hizo los cielos y la tierra. No dará tu pie al resbaladero, ni se dormirá el que te guarda. He aquí, no se adormecerá ni dormirá el que guarda a Israel. Jehová es tu guardador, Jehová es tu sombra a tu mano derecha. El sol no te fatigará de día, ni la luna de noche. Jehová te guardará de todo mal. Él guardará tu alma. Jehová guardará tu salida y tu entrada, desde ahora y para siempre. Salmo 121.
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7: 16 horas y un minuto.
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0: ti, Señor, el único que es digno de recibir todo el honor.
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6: 16 horas y 58 minutos.
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Señor, a lo que hemos venido a buscar una palabra. Quiero tomar una palabra que está en el libro de Reyes, en el capítulo 18, en el verso 1. Dice así: pasados muchos días, vino palabra de Jehová a Elías en el tercer año, diciendo: ve, muéstrate a Acab, y yo haré llover sobre la faz de la tierra. Fue pues Elías a mostrarse a Acab, y el hambre era grave en Samaria. Y Acab llamó a Abdías, su mayordomo. Abdías era en gran manera temeroso de Jehová, por cuanto Jezabel destruía a los profetas de Jehová. Pero Abdías tomó a 100 profetas y los escondió de 50 en 50 en cueva, y los sustentó con pan y agua. Padre, bendícenos esta mañana. Hemos venido a buscar una palabra que sea sembrada en nuestros corazones. Y como dice la palabra del sembrador, Señor amado, te pido que esta semilla caiga en buena tierra, Dios, buenos corazones, que pueda llevar un fruto de 30, 60, 100 por uno en cada vida, Señor amado. Fruto de paz, fruto de prosperidad, fruto de bendición, Señor amado, de una vida integral junto contigo. Bendícenos a través de ella, en tu nombre, Jesús. Amén. ¿Cuántos dicen amén? Una de las cosas que siempre estamos, y siempre lo repito esto, siempre cuando caemos en una crisis o vemos una tragedia, lo primero que sale de un evangélico, decimos: la venida del Señor está cerca. Por cualquier motivo, ¿no es cierto? Otro día me contaba un pastor que el incendio de Quillón, y va un hermano y dice: pastor, le dice, como sabía que era pastor, dice: pastor, la venida del Señor está cerca. Siempre cuando encontramos, y el mundo entero ha visto, ¿no es cierto?, las tragedias, ven la venida del Señor. Pero eso es que desde el primer siglo eso ocurre. Y normalmente también sacamos el juicio de Dios cuando vemos la tragedia. Castigo de Dios para tal lugar, castigo de Dios para Chile, castigo de Dios para tal familia, porque se han alejado de Dios. Y a veces nos olvidamos de los otros atributos que Dios tiene. Y vemos como algo terrible la venida de Dios, cuando debería ser el mejor momento que nuestra vida espera. A veces decimos como que la venida del Señor viene, cuando en realidad es todo lo contrario. Es lo que nosotros esperamos como hijos de Dios. Tú y yo esperamos la venida del Señor. ¿Cuánto espera la venida del Señor? Amén. Si en arrebatamiento, en avenida, lo importante es que el Señor viene por nuestra vida. Amén. Y viene por su iglesia. Lo ha prometido desde el primer siglo. Desde el primer siglo que viene prometiendo el Señor que volverá. Y todos los hombres de Dios, ¿no es cierto?, han predicado la venida del Señor. Y nosotros la seguimos predicando porque sabemos que el Señor viene por su iglesia. Amén. Acá, como habla la historia bíblica, su esposa era Jezabel. Fueron los reyes más malos de toda la historia de Israel. Malos del verbo malo. Si ahí había alguien malo, acá lo superó. Si hacían un desfile de los reyes malos, acá llevaba el estandarte. Fue uno de los reyes que, junto con su esposa, que era sacerdotisa de Baal, perseguía a los profetas para darle muerte. En su reinado de Israel, donde Israel, ¿no es cierto?, Jehová era el centro, estuvo a punto de desaparecer la fe en Jehová y ser reemplazado por el culto idolátrico hacia Baal, dios de los cananeos. Pero allí, en medio de la oscuridad, en medio de la abundancia del pecado, Dios tiene a un Elías para ser la voz, o ser su voz en medio de un pueblo duro de cerviz, como se llama, ¿no es cierto? Donde las prioridades del pueblo estaban distorsionadas. Pero hay algo que siempre tenemos que aprender: que donde abunda el pecado, sobreabunda la gracia del Señor. ¿Cuánto lo creen así? ¿Sabes por qué tomo esta palabra? Nació en mi corazón. El día 19 de diciembre, recién pasado, vimos una de las últimas elecciones presidenciales en nuestro país más reñidas, donde los dos candidatos representaban el extremo de la política de nuestro país. Como ya todos sabemos,
ganó el candidato de la extrema izquierda. Siguiendo la incertidumbre, el otro día el dólar llegó muy alto, ¿no es cierto? La bolsa de Santiago cayó en sus peores 20 años, creo que había cayó, ¿no es cierto? El dólar alcanzó uno de los máximos históricos, porque la incertidumbre, ¿no es cierto?, se apoderó nuevamente el país. No es que haya comenzado allí la incertidumbre, sino que ha venido desde el estallido social, ¿no es cierto?, como se le llamó, la pandemia. Ha continuado una incertidumbre en nuestro país donde la gente muchas veces se llena de temor. Pero ¿sabes cuál es el problema? Que se habla de una crisis no tan solo económica, social, sino que también nuestro país está viviendo una crisis moral, donde las ideologías que se están implementando en nuestro país van contra nuestra fe, contra nuestras creencias y nuestras convicciones. Esas ideologías han tomado más fuerza que nunca en nuestro país, donde se habla de matrimonio entre un hombre y una mujer y casi es la intolerancia más grande. Como que estamos haciendo la degeneración más grande, casar un hombre y una mujer. Donde le regalamos un auto a un niño, le estamos enseñando patriarcado, ¿no es cierto? O si le regalamos una muñeca a una niña, ¿no es cierto?, no le estamos dejando elegir su orientación y estamos siendo, ¿no es cierto?, casi nublándole, ¿no es cierto?, la decisión. Ese es el sentido de ideología que se ha puesto en nuestro país. Una ideología que va en contra de nuestra fe. Una ideología que va en contra de nuestras creencias, de los que nosotros hemos creído como hombres y mujeres de fe. Y así sucesivamente, ¿no es cierto? El aborto, un sinfín de ideologías que han ido entrando a nuestro país. Elías vivía algo parecido, donde el culto a Jehová se había tornado algo extraño, algo mal visto, donde la idolatría a Baal llevaba una decadencia no solo religiosa a la nación, sino que también era una decadencia moral al extremo, donde los cultos que se le rendían a Baal tenían toda connotación sexual, toda connotación inmoral, en la cual estaba llevando la decadencia a una nación. Y como muchos se preguntaron el domingo en la tarde, ¿no es cierto?, y ahora, ¿quién podrá ayudarnos? Salimos como el chapulín colorado, ¿no es cierto? ¿Y ahora qué vamos a hacer? ¿Qué vamos a hacer? Ha perdido un candidato que nosotros pensamos que casi era el Mesías. Vi gente tan triste como cuando Jesús fue crucificado. Gente, ¿qué vamos a hacer? Murió nuestro candidato, no salió y nos llenamos de miedo. Yo vi gente llena de temor. Sentía que al otro día el país se moría. Quiero decirte que el candidato que perdió no era el Mesías. No era lo tan bueno como parecía ser. Y algo más importante y peor aún como cristiano, nos olvidamos que Dios sigue sentado en su trono. Nos olvidamos que Dios sigue siendo Dios. Nos olvidamos que Él siempre ha estado en su trono. Nos olvidamos que Él sigue en su trono. Y nos olvidamos que Él seguirá siempre sentado en su trono eternamente. Suceda lo que suceda, van a caer los reinos, van a caer los países, van a caer los poderosos, y Dios va a seguir reinando en su trono, porque Dios sigue siendo Dios siempre. No importa, a veces decimos, oh, se está acabando el mundo porque salió el candidato de la extrema izquierda de nuestro país. No. ¿Tú crees que a Dios se está escapando algo de las manos? Como que decimos, Chile se le escapó de las manos al Señor. Y nos llenamos de miedo. Y nos llenamos de incertidumbre y llenos de temor. ¿Y qué vamos a hacer? ¿Y qué vamos a hacer? Los más ricos están pensando irse a Miami, nosotros al kilómetro 10. El Señor nos muestra, como lo hizo con Elías y Acab, que aún en medio del peor momento de nuestro país, aún en medio de una decadencia que podamos estar viviendo en todo el mundo, el Señor tiene su lluvia para su pueblo. Él no nos dejará, Él no va a abandonarnos. Los ricos abandonan el país. Habla, ¿no es cierto?, que no sé cuántos miles de dólares están saliendo del país, ¿no es cierto?, producto de toda esta incertidumbre. La gente se va, la gente nos puede abandonar, pero Dios nunca abandona a su pueblo.
Dile que todo tuyo. Dios nunca te abandonará. ¿Cómo que está sentado contigo? Dios nunca nos va a abandonar. No, no tengas miedo, hermano. Hermana, no tengas miedo. No te desanime. No le hables de temor a otra gente. Sigue adelante, porque Dios va a enviar su lluvia a nuestras vidas en medio de la crisis que podamos estar viviendo. Dios va a enviar de su lluvia. Dios nos va a cuidar. ¿Acaso no lo hizo en esta pandemia? ¿No nos guardó? ¿Cuándo pensaste alguna vez ocupar tu plata de los fondos de pensiones? Oh, ¡qué bendición más grande! ¿Cuándo pensaste? Yo cuando me decía en la FP, no me importa cuánto tenga, si a los 65 años la voy a hacer ocupar. Bendita pandemia. Porque Dios hace como Él quiere. Como dice el libro de Isaías, Él hace su extraña obra, su rara operación. Él obra como Él quiere. Nosotros estructuramos a Dios, pero se nos olvida que Dios, en su multiforme gracia, en su multiforme amor, Él actúa como Él quiere en favor de nuestras vidas. Nos guardó, nos bendijo, cuidó de tu vida. Queramos o no, Dios ha bendecido, aún en medio de la crisis, tu familia, tu hogar. Y mira lo que el Señor le dice. Mira, Dios toma, quiero ejemplificar esto. Dios toma a Elías, un profeta de Dios, y lo manda al peor rey que ha habido en la historia de esa nación. Y le dice, así dice el Señor, enviaré. No le dice, así dice el Señor. Mañana el juicio de Dios viene sobre tu vida, sobre tu casa, sobre tu familia, y el rayo te partirá. No le dice eso. ¿Sabes lo que le dice? Más malo de una nación, Jehová enviará su lluvia. Todos saltaríamos como condorito. Plop. Se lo voy a contextualizar. Un profeta de Dios, que se sabe que es de Dios, que lo que él dice es de Dios, va a donde Nicolás Maduro. Se lo estoy contextualizando. El hombre más malo de la nación de Venezuela en toda su historia. El otro anda como pájaro, creo que se convirtió en un pájaro, dice. Va donde Maduro y le dice, Dios enviará su lluvia a Venezuela. Todos nosotros creeríamos que viene un juicio, pero Dios envía su amor. Porque siempre en un lugar va a seguir habiendo un pueblo guardado para el Señor. Siempre en un lugar Dios va a tener a sus hijos. Y Dios no se ha olvidado de Chile. ¿Cuántos dicen amén? ¿Sabes por quién? Por ti, por mí, por todos sus hijos. Que aún en medio de todas las ideologías que pueden haber, seguimos creyendo que Dios sigue siendo Dios. Por eso no tengas miedo, no te desanimes, sigue adelante, sigue creyendo. Dios enviará su lluvia de bendición, lo que Él tiene para nosotros. No nos olvidemos que en un pueblo en crisis, en el destierro, como Judá que estaba en Babilonia, Dios le dice, yo tengo pensamiento de bien. Si nuestro gran problema es que nosotros creemos, hacemos pensar a Dios como nosotros creemos que debe pensar. Y Dios piensa como Él quiere. Dios piensa como Él quiere. A un pueblo que nunca le hizo caso, a un pueblo que nunca le obedeció, que siempre siguió en pueblo de Dios, se va a un destierro por su desobediencia. Dios no le manda decir bien, ahí se lo merecen. Es lo que a ustedes corresponde tener, la pobreza, la miseria. Dios dice, no, yo tengo pensamientos de bien. Yo tengo pensamientos de bien. Eso es lo que el Señor nos dice. Cosa.
entendíamos. A redarguirle, a decirle que no debían, que tenían que volver su camino. Algunos lo volvían, otros no. Como Acab se fue de lleno a la idolatría con su mujer Jezabel, a punto de desaparecer el culto a Dios. No hubo caso cómo hacerlos volver. ¿Sabe lo que lo hizo volver? Una crisis. Judá, después de estar en Babilonia, nunca más luchó con la idolatría. No hay registro histórico que hable que el pueblo de Judá, los judíos, después de la deportación de Babilonia, cuando vuelven a Babilonia, ¿cierto?, los tiempos de Ageo, los tiempos de Malaquía, los Zacarías, nunca más vuelve a ser un pueblo idolátrico. Lo que no pudo hacer quizá una palabra profética muchas veces, lo hace la crisis. Dile que está tuyo, no es tan mala la crisis en tu vida. Porque en medio de su crisis, Dios lo hace entender y tiene pensamiento de bien. Nunca nos olvidemos que nuestra salvación es por gracia. Nunca nos olvidemos que no la merecemos, que tampoco la podemos pagar. Demos gracias que la salvación es gratuita, que no tiene un pago nuestro, que fue pagada por Jesucristo en la cruz. Pero nosotros, si tuviéramos que pagarla, no la podríamos pagar. Hermano, hermana, Dios sigue amando a este país. En medio de todo lo que podamos vivir, en medio de todo lo que se pueda venir, en todo lo que podamos suceder en nuestro país, Dios sigue amando a este país. Él tiene su lluvia de bendición para su pueblo que sigue orando, para ese pueblo que sigue congregándose, para ese pueblo que sigue adorando al Señor, ese pueblo que sigue amando a su prójimo, ese pueblo que sigue siendo generoso. Dios tiene la lluvia de bendición para cada uno de nosotros. Cada noche que tú vengas a una noche de adoración, Dios sigue teniendo su lluvia para cuando te levantas a orar, cuando sigues congregándote. Dios sigue teniendo su lluvia en favor de nuestras vidas. No te olvides, Dios sigue siendo Dios, y ese Dios es un Dios lleno de amor, lleno de misericordia. Acab era el rey más malo, y mira, Elías le tuvo que ir a decir a Acab: una lluvia viene sobre la tierra. Yo me imagino que Elías quería decir: te vas a morir, vas a arder como estopa en el infierno. ¡Ah! 7 veces más caliente para ti. No, hay una lluvia. Hermano, hermana, hay una lluvia de bendición. No sé si tú te has equivocado mucho en la vida, pero Dios no tiene juicio para tu vida. Él tiene perdón. Lo que no hemos equivocado una y otra vez, Dios nos sigue amando y tiene su lluvia. Aún en un medio de un país que está negando su corazón de servir a Dios, en medio de un país que elige las ideologías, en medio de un país que compra el cuento de mejor gobierno, Dios nos sigue amando y Dios va a seguir enviando su lluvia. Dios va a seguir trayendo su gloria. Y nunca nos olvidemos que en su multiforme gracia, Él trabaja como Él quiere. Para terminar, mientras tú sigas orando, mientras te sigas congregando, mientras sigas viniendo a las noches de adoración, mientras sigas amando a tu prójimo, mientras sigas haciendo el bien, mientras sigas siendo generoso, Dios va a tener su lluvia guardada para tu vida. Dios va a tener su lluvia guardada para tu hogar. Lo hizo, y vuelvo a repetirte, lo hizo en esta pandemia. Te guardó. Guardó tu vida, guardó tu familia, guardó tu hogar. Porque Él te sigue amando. Él te sigue amando. Dile que está tuyo. Dios te sigue amando. Dios sigue estando allí. Él sigue bendiciendo tu vida. Lograste hacer en medio de una pandemia lo que no lograste hacer con todo tu esfuerzo.
¿Cuánto ampliaron sus casas? ¿Cuánto hicieron tantas cosas? Dios le dio otro trabajo, le subió su sueldo en medio de una pandemia. Te guardó, te bendijo. Por ahí un bonito, por ahí otro bonito, por ahí un IFE. Y después el gobierno es malo. Nunca te olvides que Dios, Él usa a quien quiere y cómo quiere para poder bendecirte. Elías tuvo que decirle al rey más malo de toda la historia de Israel, una gran lluvia se oye. No sabemos lo que va a suceder este 2022, no sabemos lo que va a suceder estos 4 años, no sabemos qué va a suceder con la convención, no sabemos si los ricos se van a seguir yendo, no sabemos si las empresas se van a paralizar, no sabemos nada de eso. Pero hay algo sí que sabemos, que Dios sigue siendo Dios y Él nos sigue amando. Y Dios sigue amando este país. Dios no se va a ir de este país. Él va a seguir velando por ti, por mí, por todos los que doblen sus rodillas. Porque sigan creyendo que Dios sigue siendo Dios. Aunque nos digan que nuestra fe es errónea, aunque nos digan que nuestra fe es irreal, nosotros seguimos creyendo. Porque Dios ha cambiado nuestra historia y Dios ha cambiado nuestras vidas. Póngase de pie. No sé si usted fue del grupo que dijo, ¿y ahora qué vamos a hacer? Ha ganado el diablo y ha perdido nuestro Mesías. Nos sentíamos como que ganó Barrabás, ¿cierto? Nos están crucificando a nuestro Mesías y ganó Barrabás. Como dice el chiste por ahí, han pasado 2000 años y seguimos eligiendo a los ladrones. Porque es así. Es así. Pero Dios tiene que hacer algo para que nos demos cuenta que Dios sigue siendo Dios. Como con Isaías, tuvo que morir el rey para que Isaías se dé cuenta que Dios sigue sentado en su trono. Tienen que morir tus ilusiones políticas, tienen que morir tus ilusiones sociales, tienen que morir tu ilusión económica para darnos cuenta que Dios sigue siendo Dios. A veces personas van a tener que quedar sin trabajo para darse cuenta que tú no eres el sostén de la casa, es Dios el sostén de tu casa. Es Dios el que te sostiene, no es un trabajo, es Dios. No es alguien, es Dios. Ese alguien es usado por Dios para bendecirte. Ese trabajo es usado por Dios para bendecirte. Esa empresa es usada por Dios para bendecir tu vida. No es el fin, es el medio que Dios usa para bendecirte. No te llenes de temor. No andemos cabizbajo como los caminantes de Emaús. Mataron al Mesías, mataron al que no iba a redimir. Murió crucificado. ¿Ahora qué vamos a hacer? Jesús sigue sentado en su trono. Sigue siendo Dios y sigue reinando sobre nuestra vida. Y seguirá cuidando por ti, por mí, por tu familia. Él seguirá obrando. Cierra tus ojos allí. Levanta tu mano y dile, Señor, perdóname si me he equivocado. Perdóname si creí en un momento que la política era la salida de este país. Perdóname si creí en un momento que yo podía ser la solución para mi familia. Y a veces nos damos cuenta que trabajamos tanto, llegamos a fin de mes y nada podemos hacer. Muchas veces creíste que tú eras la respuesta para tu familia en amor, en seguridad, pero no es así. Es Dios el que te guarda, Dios es el que te cuida, Dios es el que te bendice. Dile, Señor, no quiero tener temor, no quiero tener miedo que paralice mi vida, que paralice mi propósito. Dile, Señor, anduve tan lejos de ti y allí tuviste amor, tuviste misericordia. ¿Cuánto más amor Dios va a tener por tu vida si estás adorándole? ¿Cuánto más amor va a tener Dios por tu vida si estás congregándote? Si cuando anduviste lejos de Él, allí te cuidó.
cuando andabas drogado, cuando andabas alcohólico, cuando andabas perdido en la vida, allí Dios te cuidó, allí Dios te amó. Pudiste haberte muerto en un accidente, pero Dios te cuidó. Si Él allí en medio de toda tu distorsión de vida, Él cuidó de ti, ¿por qué crees que Él no va a cuidar hoy de tu vida? ¿Por qué crees que Él no va a cuidar de tu familia? ¿Por qué crees que no va a cuidar de tu hogar, no va a cuidar de tus hijos? Él tiene cuidado de tus hijos, Él tiene el cuidado de tu familia. No es un gobierno el que te da seguridad, no es un gobierno el que te da prosperidad, no es un hombre, no es una mujer, no es una organización, es Dios, es Dios, es Dios. Es Dios el que toma tu vida y la ha cuidado siempre. Fue Dios. Dice, yo me acerqué a Dios. No, Dios siempre ha estado ahí contigo, cuidándote, hermana, cuidándote, hermano. ¿Quién cree que el que te sacó de esa depresión que estabas viviendo? ¿Quién cree que el que te sacó de esa amargura que tu vida se encontraba? ¿Quién crees que te dio una oportunidad en medio de tu crisis matrimonial? Fue Dios, fue Dios. No le entregues la honra a otro que no corresponde. Dale la honra al Señor. Bendita crisis que te hizo volverte. Bendita amargura, bendita depresión, bendito fracaso. Porque de allí te levantó el Señor y te dio una nueva oportunidad. Bendito momento que sentiste que no tenías motivo para vivir, y fue allí donde Jesús habló a tu corazón y te dijo, hija, hijo, yo siempre he estado allí, yo siempre he estado allí para cuidarte, para bendecirte. Vamos, yo quiero decir, Señora, si estuviste allí en esos momentos, ¿cómo no vas a estar ahora? Mientras haya un pueblo que le siga adorando en Chile, mientras haya un pueblo que le siga adorando, congregándose, siendo generoso, haciendo el bien, Dios seguirá teniendo misericordia de esta nación. No le dijo a Abraham, por amor a 10 justos yo no destruiré la ciudad, por amor a 5 justos yo no destruiré la ciudad, por amor a 2 justos yo no destruiré la ciudad. En Chile hay millones de personas que se congregan, que buscan su rostro, que levantan sus manos. Por amor a esos justos, Dios bendecirá este país. Por amor a esos justos, Dios bendecirá esta nación. Por amor a esos justos. No importa quién esté en la presidencia, lo importante es que Dios sigue siendo Dios de nuestra nación. Y seguimos creyendo que Él nos va a bendecir. Y si los cielos se cierran, Él va a darte el alimento, Él va a darte la bendición para seguir subsistiendo. Porque no dependemos de un sistema, dependemos del reino de los cielos. Vamos, levanta tu mano y dile, Señor, aquí estoy. Alejo el temor de mi vida, alejo la incertidumbre de mi corazón. Y comenzamos a adorar.

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3: ¿Quién tengo en el cielo sino a ti? Si estoy contigo, ya nada quiero en la tierra. Podrá desfallecer mi cuerpo y mi espíritu, pero Dios fortalece mi corazón. Él es mi herencia eterna. Salmo 73.
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5: 18 horas y 2 minutos.
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0: El Espíritu del Señor está sobre mí, por cuanto me ha ungido para anunciar buenas nuevas a los pobres. Me ha enviado a proclamar libertad a los cautivos y dar vista a los ciegos, a poner en libertad a los oprimidos, a pregonar el año del favor del Señor. Lucas 4, 18 y 19.
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0: ¿A quién tengo en el cielo sino a ti? Si estoy contigo, ya nada quiero en la tierra. Podrá desfallecer mi cuerpo y mi espíritu, pero Dios fortalece mi corazón. Él es mi herencia eterna. Salmo 73.
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4: 19 horas en punto.
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Amén. El Señor les bendiga. Les saludo en el amor del Señor. Amén. Agradecida con Dios. Amén. Por esta oportunidad que Él nos entrega, que Él nos brinda. Amén. De poder servirle, de conocerle cada día más, de aprender de Él. Amén. Gracias le damos a Dios. Amén. Porque hoy día podemos tener vida, hoy día estamos escuchando, estamos viendo, ¿cierto? Todo lo que Dios hace a favor de nosotros, su pueblo, sus hijos. Busquemos a Dios, amén. Porque hoy día tenemos la oportunidad de buscarle. Tenemos la oportunidad y el privilegio, amén, de servir al Señor, de buscarle, de adorarle y exaltarle. Tenemos la oportunidad, aleluya, de exaltar a Dios en su casa, en su trabajo, donde usted se encuentre. Que en esta hora, en este momento, usted le dé gracias a Dios por todo lo que Él ha hecho, por todo lo que va a hacer. Porque sin ver, debemos creer. Sin ver, debemos declarar esa bendición. Porque usted y yo no caminamos solos. No caminamos solas, ¿cierto? Caminamos con el más grande, con el Todopoderoso. Su palabra dice, pelearán contra ti, pero no te vencerán, porque Él está ahí con nosotros, Él está aquí, aleluya, con nuestras vidas. Tómese de la mano del Señor. Él nos da fuerza, nos alienta a avanzar, nos invita a seguir, a aprender de Él a través de su palabra. Quiere que sigamos en pos de Él. Amén, que aprendamos del más grande. El mayor ejemplo lo encontramos en el Señor. Amén. Sabiduría, gracia, misericordia, inteligencia, bondad. El Señor lo tiene todo. Él es mi mayor ejemplo. El blanco perfecto es el Señor. Dios quiere que lo miremos a Él y aprendamos, aleluya, solamente de Él. Gócese, amén. El Señor bendiga a este pueblo que esta tarde se reúne. Amén. Dios bendiga a nuestro pastor Claudio Tapia. Dios bendiga a cada hermano, a cada hermana que esta tarde tiene una cita maravillosa con el Señor. Amén. Porque esta cita no es conmigo. Esta cita es con el Señor. Amén. Él está ahí en su hogar. Él está ahí donde usted se encuentre. Está nuestro Señor Jesucristo. Dios vive, reina y está aquí. Amén. Que el Señor sea fortaleciendo nuestras vidas. Sea, aleluya, colocando las palabras en mis labios para poder hablar. Porque sin Dios yo nada tengo, yo nada soy, yo nada sé. Pero cuando estamos con el Señor, todo fluye. Cuando estamos con el Señor, viene la sabiduría y viene la gracia. Cuando está la humildad, llega la presencia de Dios, ¿cierto? Y nos hace hablar. Ese es nuestro Padre Celestial. Porque antes de llegar a este lugar, ¿cierto? Siempre le entregamos al Señor, aleluya, este espacio. Porque esto le pertenece al Señor, que por gracia, misericordia, aleluya, ha instado al pastor, ¿cierto?, para darnos una oportunidad en este lugar, una bendición de poder trabajarle a Dios, que Dios bendiga al pastor, que Dios bendiga a la congregación, porque ya las puertas de nuestra iglesia, amén, están abiertas para que los hermanos comiencen a llegar, a prepararse en oración, a buscar del Señor. Mi hermana Evita, ella ahí está escuchando siempre el programa, está viendo, amén, y comparte esta bendición. La semana pasada yo no pude venir al programa, vino mi hermanita Marisol y estuvo hermoso, que Dios la bendiga, amén, porque hay que ser obediente y ella es obediente al Señor, amén, y dijo, amén, hermanita Paola, yo voy, que Dios la bendiga. Sabemos que el obrero es digno del salario y allí cuando llegué a la iglesia pude escuchar también el programa, amén, porque mi hermanita estaba compartiendo, amén, el programa de bendición, porque Dios permite que donde nosotros estemos recibamos palabra. Eso es una bendición y un motivo de gratitud para el Señor. Todo lo que usted hace para Dios, Él lo recibe. Usted ora, aleluya, Dios lo recibe. Usted le da las gracias, Dios lo recibe. Usted llora, aleluya, Dios lo recibe. Y seca sus lágrimas, enjuaga cada lágrima y el Señor le da victoria. Que Dios bendiga a mi hermanita Evita, Dios bendiga a mi hermano Jorge, mi hermana Camila, mi hermana Susana y todos los hermanitos, amén, que se están conectando, amén. Que Dios sea en esta tarde, porque es un tiempo de gloria, un tiempo de victoria, porque cada día es una bendición, amén. Dios hizo un milagro tan hermoso el miércoles pasado en la iglesia para mi vida. ¿Cómo no amar al Señor? Si Él es grande, Él nos da vida para que le sirvamos, para que aprendamos de Él, para que sigamos buscando al Señor. Amén. Gócese, alégrese en esta tarde. Le voy a invitar a orar.
Amén. Vamos a presentar nuestras vidas. Usted va a presentar quizás su problema, su dolencia, aleluya, su necesidad. Vamos a orar por este programa, porque el invitado especial está aquí. Ya estaba aquí cuando yo llegué y es el Señor. Amén. Él es el grande, el poderoso, aleluya, Rey de reyes, Señor de señores. Padre Santo, Dios eterno, lleno de amor y misericordia, gracias le damos, Señor, por su amor, por su misericordia, por su bondad, porque usted está aquí, porque usted bendice a sus hijos, porque usted coloca gozo, coloca paz, coloca renuevo, Señor, aleluya, porque usted bendice a su iglesia, a sus hijos, bendiga también, Señor, aquel necesitado, aquel cansado, aquel triste, que en esta tarde reciba respuesta y bendición, aleluya, que solo usted puede entregar. Por fe, Señor, declaramos la bendición, la cobertura para su iglesia, para sus hijos, Señor amado, en el nombre de Cristo. Oh, Señor amado, úseme conforme a su voluntad en esta tarde, Señor, aleluya. Coloque sus palabras, derrame de su sabiduría y de su gracia, en el nombre de Jesús, Señor amado. Declaramos, Señor, este programa en victoria y en bendición. Aleluya, en el nombre del Padre, Hijo y Espíritu Santo. Amén y amén, aleluya. Que el Señor les bendiga, amén. Sabemos que Dios está aquí. Él se mueve, amén. Si usted quizá está mirando este programa, usted, aleluya, mire a Cristo. No me mire a mí. Es el Señor, el grande y poderoso. Y escuche y medite todo lo que Dios te entregue. Las alabanzas, las oraciones, amén. La palabra, el salmo. Todos los dichos que puedan salir de mi boca sean guiados por el Espíritu Santo. Porque siempre debe menguar la mujer y el hombre. Porque si vengo yo como mujer, no le voy a entregar nada que le edifique. Pero si vengo conforme a la voluntad de Dios, amén, el Señor va a entregar palabra de edificación, de bendición, de restauración y fortaleza. Eso quiere Dios, amén. Quiere levantar su iglesia, su pueblo, quiere curar. Él viene a vendar, a curar, aleluya, a sanar. Hay muchos corazones heridos, dañados, aleluya, heridos. Pero el Señor solamente los sana y los restaura. Usted busque al Señor y gócese en la presencia de Cristo, amén. Vamos a pasar a una alabanza, porque después viene un salmito devocional, amén. Que el Señor les bendiga.

mi trabajo es creer. Créale a Dios, creámosle al Señor. Le invito a buscar de Dios, amén, las peticiones que para usted puedan parecer imposible quizás. Sabe que para Dios son posibles. Que hay imposible, aleluya, en su vida. Dios hace milagro, hace prodigio. Debemos creer, debemos confiar. Debemos aumentar nuestra fe. En medio de la tempestad, créale al Señor. Amén. En la palabra vemos grandes milagros que el Señor hizo en esta tierra y lo sigue haciendo hasta el día de hoy. Dios sigue, aleluya, obrando, sigue trabajando, sigue fortaleciendo, sigue sanando. Dios está aquí, amén. Pero a veces nos falta tanto la fe. Pensamos que tenemos una fe grande, ferviente en el Señor estamos. Pero cuando pasamos el proceso nos damos cuenta que es ahí cuando nos falta ese poquitito de fe. Pero Dios es grande. Él viene a alentarnos, a motivarnos, a decirnos no estás solo. ¿Por qué ves ese problema tan grande? Si tienes a un Dios poderoso, así muchas veces nos dice el Señor. ¿Y cómo nos habla? A través de un pan de vida, un mensaje, a través de una alabanza. Así nos viene hablando el Señor de una u otra manera, porque Él busca la forma de llegar a nosotros. Pero a veces estamos tan afanados en nuestras propias cosas, en nuestras propias preocupaciones, que no escuchamos a la voz del Señor. Y Dios quiere que usted escuche, que yo escuche. No son mis fuerzas las que pueden, son las fuerzas del Señor. No es el profeta el que sana, es el poder de Dios. Eso quiere el Señor, que creamos en Él, que Dios en esta tarde le pueda fortalecer a usted y me pueda fortalecer a mí. Que este programa, aleluya, sea una bendición para usted y para mí, una bendición para su hogar, para su familia. Lo que es imposible para usted, por fe, vea lo posible. Dios está aquí, nos viene a levantar, nos viene a bendecir, a alentar, aleluya, gócese, alégrese. Dios es bueno, es maravilloso, aleluya. Vamos a pasar al Salmo, amén, devocional. Se encuentra en el Salmo 27, Salmo hermoso. Palabra de Dios, amén. Porque si ayer lo entregó el Señor, antes de ayer, el mes pasado, hoy día el Señor, aleluya, lo trae porque sabe que lo necesitamos. Amén. Porque la palabra, como se exhortó ayer, no va a ser de la misma manera que se exhorta hoy día. Porque todos los días son distintos. Porque a cada alma, a cada corazón le viene a hablar el Señor de una forma distinta. Muchas veces la misma palabra, el mismo mensaje, entregado por el mismo hermano, el mismo siervo, ¿cierto? Pero entregado de una forma distinta. Porque el poder del Espíritu Santo se mueve de una forma especial y maravillosa. No es algo cuadradito, no. Es algo que se mueve conforme al poder de Dios. Amén. No es una estructura, el Señor se mueve de una forma maravillosa y traspasa todo. A veces el hombre y la mujer le pone límite al Señor. Ah, esta palabra es así. No, el Señor se mueve como Él quiere y habla como Él quiere y toca como Él quiere y hace como Él quiere, porque Él es Dios y viene a hablarnos, aleluya, conforme a su voluntad. Reciba, y yo también debo recibir lo que Dios nos entrega en esta hora. Amén. Le doy lectura a este Salmo devocional en el nombre del Padre, Hijo y su amado Espíritu Santo. Salmo 27 lleva por título, Jehová es mi luz y mi salvación. Jehová es mi luz y mi salvación. ¿De quién temeré? Jehová es la fortaleza de mi vida. ¿De quién he de atemorizarme? Gloria a Dios. Palabra poderosa, hablábamos de fe, ¿cierto? Y la palabra, este Salmo nos viene, aleluya, a hablar, a creer. Jehová es mi luz, yo lo declaro, yo lo estoy diciendo, dígalo usted, Jehová es mi luz, el Señor es mi luz, el Señor es mi ayudador, el Señor es mi guía, el Señor tiene la llave perfecta, precisa para abrir la puerta que se cerró, el Señor tiene el momento perfecto para abrir, aleluya, esa puerta. Porque la puerta, cuando Dios la quiere abrir, la abre en su tiempo perfecto, no cuando yo quiera, es cuando Él quiera. Dios está aquí, aleluya. Jehová es mi luz y mi salvación. ¿Lo es todo? ¿Mi salvación? Él lo tiene todo para usted y para mí. ¿Cuál es su problema, su aflicción, su necesidad, su angustia?
Él escucha su clamor, háblelo con Él, háblele a su Padre Celestial. ¿A cuántas personas usted le ha contado su problema y no ha encontrado solución? Pero Dios le pide un momento íntimo a solas con Él, en su hogar, en su dormitorio, en un lugarcito que tenga, privado. Hable ahí con el Señor. Ora en lo secreto y cerrada la puerta. Órele al Señor. Porque el Dios que ve en secreto, dice su palabra, que recompensa en público. Cuando oramos, ¿cierto? Hacemos una oración con fe, una oración ferviente, una oración, aleluya, con poder. Así nos enseña el Señor. El proceso que hemos vivido, que usted ha vivido, si usted lo mira, no ha sido en vano. Porque en medio del proceso y cada lágrima que usted pueda haber derramado o está derramando no es en vano. Porque el Señor, aleluya, enjuaga sus lágrimas. El Señor la va a levantar y le va a mostrar al mundo, aleluya, el Dios grande que usted le sirve. Pero quiere que usted tenga fe, que yo declare que soy hija del Rey de Reyes, Señor de Señores, y que usted lo crea. Yo soy hija de Dios, no, yo soy hija del Rey de Reyes, yo soy hija de Dios. Aleluya, en su oración declare con poder que somos hijos de un Dios grande, no de un Dios pequeñito. No somos hija de un Dios chiquitito. Por mí no dio la vida un Dios pequeñito, no, dio la vida un Dios grande y poderoso que le ama a usted y me ama a mí. A todos nos ama el Señor y nos viene a recordar, y sabe cuánto es el amor de Dios que nos invita a creer y a buscar. Todos los días nos habla de una u otra manera, y qué esperamos para recibir la palabra y hacer lo que Dios nos pide. ¿Qué estamos esperando? Es que yo quiero que Dios me hable, es que yo quiero que yo haga esto, pero Dios le está hablando en esta hora y me está hablando a mí. Paola, cree en mí, hija, cree en mí, hijo, cree en mí, nos dice el Señor. Yo soy tu luz, yo soy tu fuerza, yo soy tu medicina, yo soy ese milagro, aleluya. Usted quiere un milagro, créalo, porque Dios lo tiene para usted. Reciba lo que Dios le está entregando por gracia y misericordia. ¿Cuántas almas, aleluya, están siendo bendecidas? ¿A cuántos hogares está llegando la palabra de Dios? ¿Cuántos hijos van en sus vehículos, aleluya, y allí van recibiendo palabra de Dios? Allí se van gozando, aleluya. Créale al Señor, aleluya. ¿De quién temeré? ¿De quién puedo temer? Una pregunta. ¿De quién temeré? Hágase usted esa pregunta. ¿Me debo hacer yo esa pregunta? ¿De quién voy a temer? ¿De quién? Si nos olvidamos cuando estamos en el proceso del Dios grande, amén, al cual servimos y alabamos. En medio de mis lágrimas y de mis dolores, el Señor me ha mostrado su poder y se lo muestra a usted. Usted por fe, tome su bendición y lo va a ver. Va a ver esa gloria de Dios. Jehová es la fortaleza de mi vida. Con gozo, dígalo. Jehová es la fortaleza de mi vida. ¿De quién he de atemorizarme? Si yo he declarado que es la fortaleza de mi vida, ¿de quién se va a atemorizar usted? Amén. Si tiene al Dios grande y poderoso. Levántese usted y resplandezca. Así dice la palabra. Levántate y resplandece. Iglesia de Cristo, crea en el Señor. Crea nuestro Padre Celestial, en el nombre de Jesús. Proclame el tiempo de victoria para usted. Por fe declaramos la bendición y la cobertura del Señor, que hasta su hogar alcanza la bendición de Dios, la bendición poderosa, aleluya. Nuestro Cristo está aquí, nuestro Dios nos bendice, quiere que usted le crea y que yo le crea. Cristo vive y con Él somos vencedores, aleluya. El enemigo quiere que nos sintamos derrotados, cansados, triste, mira otra vez la enfermedad, otra vez el problema, otra vez esto, otra vez en el trabajo, otra vez, sí, otra vez. Pero otra vez salgo en victoria con mi Señor, con mi Salvador, con mi fortaleza, aleluya, que tengo con el Señor. Porque hoy día yo estoy en pie y es solamente por gracia y misericordia de Dios. Solamente ha sido su poder, su fuerza, la que hoy día me tiene en pie. Y así también es para usted, porque cuando decidimos seguir a Cristo y perseverar, pasamos a hartos procesos. De una u otra manera el enemigo nos ataca y nos atormenta. Pero yo le digo que así como se levanta el enemigo, el Señor nos levanta y nos da la victoria y nos da la bendición y hace justicia. Porque una de las cosas que he aprendido, que la justicia no viene de mí, la justicia no viene de usted. La justicia viene del Señor, aleluya. Dios está aquí.
Dios le levanta, Dios le bendice, Dios abre las puertas, Dios corta todo lo que no le pertenece al Señor. Todo tormento, toda angustia, toda depresión se va en el nombre de Cristo, porque el Señor está con usted. El Señor vive y está aquí, aleluya, gloria a Dios para siempre. Hermoso salmo que nos habla el Señor. Goce esa iglesia. Cierre sus ojos y dele gracias a Dios por lo que hace. Y es más, por lo que Dios va a hacer. Créalo. Por fe yo veo, aleluya, el milagro para mi vida. La bendición para su hogar. Créalo. Aumente su fe. Dios está aquí. Dios le bendice. Dios bendiga a cada hermano, a cada hermana que está conectada. Aquellos que están escuchando a través de la radio Innovación. Que Dios les bendiga. Que hasta su hogar llegue la bendición. Que Dios les guarde, que Dios les cubra, que Dios les bendiga. Porque Dios conoce a cada hijo que está recibiendo palabra. Dios le ve. Amén. Nuestros ojos no pueden ver las maravillas que Dios tiene para usted y para mí. Usted hoy día quizás no ve la luz que necesita, la solución al problema, pero Dios la tiene. Créalo, por fe. Amén. Vamos a pasar una alabanza para venir después con la palabra de Dios. Dios les bendiga. Amén.

El Señor es maravilloso, es bueno. Hay gozo en mi corazón. Porque Él está aquí. Él está a su lado. Él la está fortaleciendo, la está levantando. Amén. Dios vive. Nunca olvide, Dios vive y está con usted. ¿Sabe? Dios es tan maravilloso. Que Dios bendiga a cada profeta de Dios que es usado por el Señor, que Dios los levante, que Dios los use cada día para su honra y su gloria. Porque Dios usa a sus hijos conforme a su voluntad. Sabemos que el milagro viene de parte de Dios. ¿Cuál es su anhelo, su necesidad? Sabe que Dios todo lo suple. Tiene poder para bendecir su vida. Hoy día en nuestra iglesia hay culto. Quizá usted está en su casita, no tiene fuerzas, quizá está cansada, está triste, pero vaya a buscar la bendición de Dios. Vaya a la iglesia. Quizás su iglesia también hoy día tiene culto. Vaya, amén. La nuestra hoy día nos reunimos desde las 20 horas a alabar al Señor, a exaltar, a adorar al Rey. Sabe que han habido cultos maravillosos, llenos de la presencia de Dios, donde hemos visto milagros, aleluya, como el Señor usa a sus hijos para sanar a su pueblo, para bendecir su iglesia, para hablarle, aleluya, al pueblo de Dios, para que usted aumente su fe. A lo mejor hay una necesidad, vaya a buscar a Dios. Dios ve su esfuerzo, a lo mejor para usted no es fácil llegar, pídale a Dios. Quizás no tiene una iglesia donde llegar, pídale al Señor que prepare un lugar para que usted se pueda congregar. Pídale al Señor que abra una puerta. Quizás le cuesta dar el paso, le cuesta llegar porque no hay nadie a su lado. Porque cuando yo era jovencita también quería conocer de Dios y no tenía con quién llegar a la iglesia. Porque en mi familia nadie perseveraba en los caminos de Dios. Y Dios preparó, aleluya, una hija de Dios que me invitó a conocer de este Dios maravilloso. Dios tiene poder para preparar a alguien para usted también, para que le invite, para que le hable de estas maravillas, le invite, aleluya, a la iglesia. A veces falta, aleluya, esa manito, amén, que le diga, vamos, no estás solita, no estás solo, yo te invito. Invite usted, si hay alguien que necesite, invítelo, amén. Nuestra iglesia está ubicada en calle 2, casa 33, barrio norte, Concepción, amén. Ahí usted se puede ir a gozar si no tiene su iglesia o quiere ir a visitarnos, amén, porque no es malo visitar, amén, otro pueblo, no es malo. ¿Sabe por qué? Porque usted lleva bendición y también lleva bendición a su iglesia, amén. Somos todos hijos de Dios, amén. Usted si quiere ir a gozarse a nuestra iglesia, vaya, amén, porque Dios quiere que el pueblo de Dios se una, no que se divida, no quiere celo, quiere unión de su pueblo, de su iglesia, amén. Que Dios le bendiga. A lo mejor usted espera la instancia para ir. Vaya, si usted anhela ir, vaya a gozarse a las 8. Amén, comienza nuestro culto. Los días miércoles y los días viernes. Y los días domingo a las 5 de la tarde se reúne un pueblo a adorar, a exaltar. Amén. Hay unos cultos preciosos, llenos del Señor. Palabras maravillosas. Alabanzas preciosas. Las coordinaciones, todo guiado por el Señor, las oraciones y va levantando su iglesia. Eso quiere Dios. Un mismo espíritu, un mismo sentir. Amén. ¿Cuál es nuestro mover? El Señor. ¿Cuál es nuestra motivación? El Señor. Usted gócese en la presencia de Dios. Amén. Si esta relación entre usted y el Señor. Amén. Solamente usted y Dios. Es algo personal. Y Dios le va, aleluya, ir obrando en su vida. Va a ir bendiciendo su vida. Amén. Dios está aquí. Ay, qué grande es el Señor. Sabe que yo me gozo tanto. Porque si Dios me da gracia, me da vida, es para que le pueda trabajar. Amén. Y si yo tengo vida, es para servir al Señor. El más grande, el invitado especial, está aquí. La palabra se encuentra en Jeremías capítulo 1, del versículo 18 al 19. Amén. Lleva por título, llamamiento y misión de Jeremías. Amén. Le daremos lectura en el nombre del Padre, Hijo y su amado Espíritu Santo. Amén. Porque aquí, que yo te he puesto en este día como ciudad fortificada, como columna de hierro y como muro de bronce contra toda esta tierra, contra los reyes de Judá, sus príncipes, sus sacerdotes y el pueblo de la tierra. Y pelearán contra ti, pero no te vencerán, porque yo estoy contigo, dice Jehová, para librarte. Amén. Dios nos bendiga. Porque aquí, yo te he puesto en este día. Amén. ¿Usted cree que el estar aquí es casualidad? El que usted pueda estar aquí es casualidad, no es casualidad.
Porque para Dios, una de las cosas que he aprendido, que para Dios no existen las casualidades y los propósitos. Amén. Todo tiene un propósito de parte de Dios. El que usted se pueda conectar, amén, porque hay hartas almitas que están conectadas y ese es un motivo de gratitud, amén, para el Señor. Porque usted está recibiendo palabra, porque los suyos reciben palabra. Porque aquí que yo te he puesto en este día como ciudad fortificada. Así nos tiene el Señor, nos fortalece, amén. Algo sólido, algo fuerte, así somos para el Señor. Pero para obtener esa fortaleza tenemos que prepararnos en oración, en clamor, buscando de la presencia de Dios. Porque cuando comenzamos, ¿cierto? Somos débiles. Nos tocan un poquito y nos caemos. Lloramos. Y el Señor dice, levántate otro poquitito, Paola. Levántate otro poquitito, hija. Tú puedes. Y comenzamos a levantarnos. Damos un pasito, nos caemos. Después damos dos. Después damos tres y nos caemos nuevamente. Nos vuelve a levantar el Señor. Porque este camino es difícil. Se encuentra piedra. Se encuentra rocas. Se encuentra grietas. Se encuentra maleza. Pero también se encuentra esas flores preciosas, esas aguas maravillosas, un camino bendecido por el Señor. Amén. Porque todo es necesario en nuestra vida. Pero hoy día estamos fortalecidos por el Señor. Aleluya. Yo te he puesto, amén. Dios le ha puesto a usted en este día como ciudad fortificada, como columna de hierro y como muro de bronce contra toda esta tierra. Amén. Algo fuerte. Así son. Tenemos al fuerte, al grande y poderoso, al Señor Jesucristo. Si hoy día usted recuerde siempre, si usted tiene vida, es por la misericordia de Dios. Si yo puedo respirar, es por la misericordia de Dios, porque es su voluntad. Si yo hoy día pude abrir mis ojos, fue voluntad de Dios y le agradezco que pueda abrir mis ojitos, que pueda respirar, que pueda ver y pueda estar aquí. Aunque usted pase proceso, usted está fortalecida en el Señor a través del Espíritu Santo. Aleluya, sabe que Dios está obrando, está trabajando, está levantando y su presencia está aquí. Su presencia maravillosa. Aquí hay un fuego precioso que es del Señor. Aleluya. Y como muro de bronce contra toda esta tierra, contra los reyes de Judá, sus príncipes, sus sacerdotes y el pueblo de la tierra. Porque esta lucha es grande. Es constante. Y para poder luchar, debo estar fuerte. Y para estar fuerte para el día malo, debo ser procesada. Debo ser procesado para estar preparada. Amén. Porque así nos hace el Señor. Comenzamos a caminar despacito. Y después empezamos a aprender a trotar, a correr, a avanzar, a saltar. Y así nos va haciendo el Señor en nuestro caminar. ¿Sabe cuánto Dios le ama a usted y me ama a mí? Mucho. Y a veces no dimensionamos el amor que tiene Dios por usted y por mí. No le da las gracias quizá al Señor, dele las gracias hoy día. Dele las gracias a Dios, porque Él la tiene en pie. Quizá usted ha pasado procesos duros, pero está en pie. ¿Y por qué está en pie? Es porque Dios le ama, porque Dios le tiene en cuenta. Porque Dios le ha abrazado, le ha cobijado, ha permitido que usted pueda oír, que pueda recibir palabra, que pueda ser fortalecida por el Señor, aleluya. Y nos dice una palabra preciosa el Señor, aleluya. Por eso es que debemos estar fortalecidos, mi hermana, mi hermano, fortalecidos en el Señor, cercados por el Señor, cubiertos, aleluya, por este Dios maravilloso. Y pelearán contra ti, pero no te vencerán. Y pelean contra usted todos los días. De una u otra forma el enemigo se levanta. Pero en todos estos días está el Señor defendiéndole a usted. Él defiende esas causas perdidas. Amén. Él es poderoso. Porque yo estoy contigo, dice Jehová, para librarte. Una promesa. Nunca olvide la promesa. Porque yo estoy contigo. Dice Jehová, dice el Señor, dice Dios, que te diga, aleluya, que ahí está, a su lado, para librarle, para sacar, aleluya, lo que quizá está haciendo tropiezo para usted. Dice el Señor, que usted le crea. Dice el Señor, aleluya, que usted avance. Dice el Señor, que no baje sus brazos, porque usted está fortalecido en el Señor.
porque está fortalecida en el Señor. Y nos dice aún más, pelearán contra ti, nos advierte. No dice quizás van a pelear, a lo mejor, no, pelearán. Es algo decretado y declarado, pelearán. Sí, pero no te vencerán. Y esa parte a veces la olvidamos. Esa parte nos acordamos de que pelean, sí pelean, pero no te vencerán. Porque cuando viene esa pelea, esa lucha, usted va a decretar que hay un Dios que le ama y es con usted y da victoria a su iglesia. Porque hay una ciudad fortificada, hay un pueblo fuerte, hay un pueblo que se prepara, porque no es en vano orar, no es en vano escudriñar la escritura, no es en vano congregarse, no es en vano trabajarle al Señor, no es en vano servirle a Cristo, no es en vano. Usted corre por Cristo, no es en vano. Usted ora por sus hermanos, no es en vano. No importa el que se levante. Pero usted está firme en la roca que es Cristo Jesús, aleluya, porque hoy día viene a levantarnos, a mostrarnos su gloria, aleluya. Yo estoy contigo, iglesia, nos dice el Señor. No temas, porque yo te voy a ayudar. No te desesperes, porque no te vas a ahogar. Ya no llores más, porque tengo la solución. ¿Usted ha visto la mano de Dios a favor de su vida? ¿La ha visto? Amén, la ha visto. Porque usted le cree al Señor. Quizá hoy día no la está viendo, pero está allí la mano de Dios a favor de su vida. Quizá está viendo que el problema es tan grande. La adversidad, la dificultad. Quizá la tristeza invadió su vida. Quizá el enemigo le muestra que le ganó a usted, pero no. Porque al Señor nadie le gana. No. El Señor gana. Siempre gana. Siempre vence, siempre, todos los días. Un día yo pensé que tenía, quizás el enemigo había tomado el control y ya no había salida, no había vuelta atrás. Tenía que aceptar, asumir. Y Dios dijo, no, no. Y lo habla en nuestras vidas, en oración, en una comunión íntima con Dios. Y comencé a ver esa gloria, le creí a Dios. Porque el enemigo no quiere que usted le crea, entonces le empieza a mostrar todo lo malo. Ya perdiste esta guerra, esta batalla la perdiste y no la perdimos. La ganamos en el nombre de Jesús. A lo mejor usted ve que todo está encima, todo el problema, la enfermedad, la dolencia. A lo mejor se fue su esposo y usted espera y llora por su esposo y ya está todo perdido. No está perdido. Si Dios le habló, aleluya, Dios le cumple. Quizás sus hijos se han ido, la han abandonado. Pero no está perdido. Dios gana. Dios pelea por usted. Dios pelea. Amén. No baje los brazos. No es que ya estoy tan mal, es que la tristeza, la depresión. No, Dios sana la tristeza. Dios se lleva la depresión. Amén. Nos daña muchas veces, sí. Nos hieren, sí. Nos traicionan, sí. Se levanta el enemigo, sí. Muchas veces. Y cuando vienen esos dolores son grandes. Porque sabe lo que daña en el corazón. Y los dolores del corazón son tan grandes que un día el Señor me hacía ver el corazón y lo veía con una cicatriz muy grande. Así nos hieren. Pero sabe quién sana, el Señor. Y a veces pensamos que estas dolencias son solo dolencias amorosas por desilusiones. No es así. Porque el corazón sufre cada día de una u otra manera. Pero Dios nos hace vencedores. Dios muestra su gloria. Dios da y Dios quita. Dios coloca y Dios saca. Así hace el Señor. Amén. Quizá usted la despidieron de su trabajo y de todo difícil. No hay vuelta atrás. ¿Qué voy a hacer? Pero Dios tiene una promesa para usted. Tiene un lugar especial para usted donde le necesitan. Donde usted va a ser de bendición. Amén. Usted gana, usted vence porque tiene al Señor. Aleluya. Dios está aquí. Le declararon una enfermedad. Usted tiene un Dios que sana, créale al Señor. Hemos visto milagros grandes hace años. A mi hermano le detectaron un tumor en su pierna. El tumor estaba, el doctor lo vio. Le hicieron un examen y antes de hacer el examen, oramos, oramos y oramos. ¿Y sabe qué hizo el Señor? Desapareció el tumor. El doctor no lo podía creer porque el tumor no estaba y él lo había palpado, lo había visto en el examen. Y cuando lo volvió a hacer, no estaba. ¿Y quién lo hizo? Y él no se explicaba. Él no se explicaba. Y toda esa honra y gloria es para Dios. A ese Dios le servimos. A un Dios que saca.
Amén. A un Dios que, aleluya, se lleva las enfermedades. Ese es el poder de Dios. Se da cuenta que no le servimos a un Dios pequeño. Le servimos a un Dios grande y poderoso, que tiene poder, como hemos visto en la Biblia. Sanó a la mujer de flujo de sangre. Aleluya, le devolvió la vista al ciego. Hizo caminar al paralítico. Amén. Eso hace Dios. ¿Y por qué no lo ve hoy día? ¿Por qué no lo ve hoy día? Porque nos falta la fe. Porque no hemos buscado a Dios como Él se merece. Porque debemos perseverar. Porque debemos buscar y esforzarnos para Dios. Esforzarnos, amén, en este caminar. Gócese, porque hoy día hay victoria. Porque yo en este día, aleluya, proclamo victoria para usted y para mí. Yo tomo mi bendición, tomo mi porción en el nombre de Jesús. Si usted le cree, va a ver la gloria. Yo le creo al Señor y voy a ver la gloria. Y seré un testimonio. Amén. Porque hay anhelo en usted y en mí. Y sabemos que Dios nos va a responder. Esa es nuestra

al Señor. ¿Y cuántas veces Dios nos ha sorprendido? Amén. En nuestra casa nos sorprende. Nos habla el Señor en medio de su oración. Ahí se mueve el Señor. Amén. Dios responde. No queda ninguna oración sin respuesta. Porque todas las oraciones son respondidas en el tiempo perfecto del Señor. Porque no es cuando usted quiere, no es cuando yo quiero, es cuando el Señor quiere. Amén. Que Dios le bendiga. Vamos a pasar a una alabanza para venir después con los pancitos de vida. Amén.

suelto mi. Amén, que Dios bendiga a todos nuestros hermanos, amén, que están escuchando y recibiendo, amén, la bendición del Señor. Dios bendiga, amén, a nuestro pastor Claudio Tapia. En ti confiarán los que conocen tu nombre, por cuanto tú, oh Señor, no desamparaste a los que te buscaron, amén. Para nuestra hermana Rosa Urra. Bienaventurado aquel siervo al cual, cuando su Señor venga, le haya haciendo así, amén. Para nuestro hermano Gabriel Hidalgo. El que cree en mí, como dice la Escritura, de su interior correrán ríos de agua viva. Para nuestra hermanita Karin, para que se cumpliese lo dicho por el profeta Isaías cuando dijo, Él mismo tomó nuestras enfermedades y llevó nuestras dolencias. Amén. Para nuestra hermanita Geraldine, el Señor vuestro Dios es clemente y misericordioso y no apartará de vosotros su rostro si vosotros os volviereis a Él. Para nuestra hermanita Camila, hermanos, tanto más procurad hacer firme vuestra vocación y elección, porque haciendo estas cosas no caeréis jamás. Para nuestra hermana Susana, ¿qué pues diremos a esto? Si Dios es por nosotros, ¿quién contra nosotros? Para nuestra hermana Marisol Reyes, y el Dios de esperanza os llene de todo gozo y paz en el creer, para que abundéis en esperanza por el poder del Espíritu Santo. Para nuestra hermana Mirta Canales, pero tú aumentarás mis fuerzas como las del búfalo, seré ungido con aceite fresco. Amén. Para nuestra hermana Edita Pangui, guardad derecho y haced justicia, porque cercana está mi salvación para venir y mi justicia para manifestarse. Para nuestra hermana Petronila, nosotros la amamos a Él porque Él nos amó primero. Para nuestro hermano Jorge Enríquez, el Señor vuestro Dios es clemente y misericordioso y no apartará de vosotros su rostro si vosotros os volviereis a Él. Para nuestra hermana Claudia Ribarra, al ver en la fe de ellos le dijo, hombre, tus pecados.

pecados te son perdonados. Para nuestra hermana Maritza Monsalve, muchas son las aflicciones del justo, pero de todas ellas le librará Jehová. Amén. Para nuestra hermana María Teresa Recabarre, someteos pues a Dios, resistid al diablo y huirá de vosotros. Para nuestra hermana Rosa Puyán, y como queréis que hagan los hombres con vosotros, así también haced vosotros con ellos. Para nuestra hermana Alicia Cisterna, y esta es la promesa que Él nos hizo, la vida eterna. Para nuestra hermana Jara Sáez, levántate, resplandece, porque ha venido tu luz y la gloria de Jehová ha nacido sobre ti. Para nuestro hermano Juan Renca, el que venciere heredará todas las cosas y yo seré su Dios y él será mi hijo. Para nuestro hermano Aldo Estobar, dijeron los apóstoles al Señor, auméntanos la fe. Para nuestra hermana Gloria Matamala, y sabemos que a los que aman a Dios todas las cosas le ayudan a bien. Para nuestra hermana Alejandra, mi Dios pues suplirá todo lo que os falta conforme a sus riquezas en gloria en Cristo Jesús. Para nuestra hermana Cristina Urra, haré descender la lluvia en su tiempo, lluvia de bendición serán. Para nuestra hermana Alicia Arriagada, mis ovejas oyen mi voz y yo las conozco y me siguen, yo les doy vida eterna y no perecerán jamás, ni nadie me las arrebatará de mi mano. Amén. Para nuestra hermana Jocelyn Andrade, el Dios de paz aplastará en breve a Satanás bajo vuestros pies. La gracia de nuestro Señor Jesucristo sea con vosotros. Amén. Y un pancito de vida para todos nuestros hermanos. Amén. Que quizás no alcanzaron a pedir un pancito de vida. Amén. Que Dios les bendiga. De cierto os digo, el que en mí cree las obras que yo hago, él las hará también y aún mayores hará, porque yo voy al Padre. Amén. Para nuestra hermana Ruth Cuevas, en los cielos está mi testigo y mi testimonio en las alturas. Amén. Que Dios les bendiga. Si Dios lo permite, el próximo miércoles, amén, estaremos trabajando en este lugar. Gócese, alégrese, amén, que tenga unos días maravillosos, llenos de la cobertura de Dios. Ore a Cristo, amén. Busque del Señor. Que Dios les bendiga. Gloria a Dios, gloria a Dios, gloria a Dios para siempre.

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0: Al atardecer, le llevaron muchos endemoniados y con una sola palabra expulsó a los espíritus y sanó a todos los enfermos. Esto sucedió para que se cumpliera lo dicho por el profeta Isaías. Él cargó con nuestras enfermedades y soportó nuestros dolores. Mateo 8:16. Así que acerquémonos confiadamente al trono de la gracia para recibir misericordia y hallar la gracia que nos ayude en el momento que más la necesitemos. Hebreos 4:16.
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2: 19:59.
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